Rauw Alejandro. Sonando aquí en XFM 91.7. 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Oye, hablando de lo imposible, lo increíble no es imposible. Si vieron la super mega noticia de para Cholos. Yo me desperté, sí fue hoy, si no me equivoco, sí. Hoy me desperté con la excelente noticia que nuestro queridísimo Niño Maravilla, Gil Mora, extiende su contrato con Cholos. Ahí te va. Mi carnalito es buenísimo. Y obviamente los que le vamos a Cholos estábamos con la incertidumbre de vato, se lo van a llevar, loco. Digo, que al final de cuentas, mala decisión, no iba a ser para él. ¿Estás de acuerdo? Dijimos, ah, no manches, se va a ir a los Uruapans, ¿no? Se va a quedar con Cholos, ¿qué va a pasar? Bueno, pues ya oficial, papá. Extiende su contrato y cambia de número. Cambia de número. Ahora será nuestro número 10. Ahora su casaca va a ser la número 10. Así que pues ahí está, papá. Ya está listo para seguir haciendo historia nuestro queridísimo Gil Mora. Yeah, baby. Ay, la verdad, yo estaba de que... Ay, me encantó esa noticia. A Chali le gusta. Y le di like. Oh, si andábamos. Chali, con esos gritillos, pareces perro dolido, como cuando atropellas. Nah, te parece eso, no. O sea, así sería. Este... Charlie, lloras como mi perro. Oh, que la... Parece risa de Poncho. Del Poncho de Nigris. Chalecito. Charlie, buenas tardes. Me quedé sin carro y no he podido ir por mis boletos del circo. Uy, amiga. Pues son para el 11. Son para el 11. Luego... fíjate, es que luego pasa que ¡ey! ¡Mis boletos! ¿Para cuándo? ¿Cuándo ganaste? No, para tal fecha. No, pues era para tal fecha. No, pues denme otros. No, no se puede. Pues yo no... Te entiendo, amiga, pero los boletos para el circo son para el 11. ¿Ok? Así que, pues tienes todavía hoy y mañana. Bueno, mañana y pasado mañana para pasar por ellos. De 10 de la mañana a 2 de la tarde y de 3 a 5 de la tarde. Vámonos con Harry Styles.

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15: 5:31 PM. Y si vas a cruzar a los Estados Unidos por la garita de San Isidro, harás 2:10 en carriles normales, 1:40 en Ready Lane, media hora por la Sentry y 25 minutos si te vas a pie. Por la garita de Otay harás 1:40 en carriles normales, 20 minutos en Ready Lane, 35 por la Sentry. Y 1:40 por el cruce peatonal. Que tengas un excelente viaje. Te quedas con Hash. Si me hubieras llamado ayer. 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

0: Hannah y Ashley Hash con su tema. Si me hubieras llamado ayer. Iba a decir otro, por eso dije, no, espérate. No, así no se llama. Así va la rola, pero así no se llama la canción. 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A ver, acá me mandaron audio.
1: Charlie, buenas tardes.
0: Buenas.
1: Familia Exa, muy buenas tardes. Respecto a lo de Gil Mora, de su extensión de contrato, recuerda que es año mundialista. Obviamente, si un equipo extranjero quiere Gil Mora, pues va a tener que ser la cláusula de rescisión de contrato. Va a costar más. Y así Cholo se protege para que paguen una fuerte cantidad por él. Que así va a ser. Saludos, pónganse Exa.
0: Sí, sí, pero por lo menos dices, bueno, si lo quieren les va a salir caro, ¿verdad? Y mientras el otro equipo diga, no, espérate, tampoco tanto, pues no se va a ir. Entonces, por lo menos decimos, bueno, para empezar, como dices, primero el torneo que viene, ¿no? Que le vaya estupendo. La neta, mira, si a mí me preguntas, oye, ¿te gustaría que se fuera a un Real Madrid? No me gusta el Real Madrid, pero que se vaya. A un Barcelona, que se vaya. Pero un equipo así, ¿sí me entiendes? Un equipo que diga, ah, no manches, le va a servir. Adelante. Va a tener minutos, ¿no? Porque que es de algo que nos quejamos de nuestros jugadores que están en Europa. Sí, están allá, pero juegan, ¿no? Entonces, mientras se vaya un buen equipo y juegue, date, papá. No creo que ningún mexicano se agüite. No creo que que alguno que le vaya a Cholos se agüite. ¿Va a doler? Sí. Pero vamos a decir, dale. Dale, mi niño, maravilla. Dale. ¿Verdad? Dice por acá, mentiras de un hombre. No nos va a doler que se vaya Gil Mora. Mentira, dice. Típica mentira de un hombre que le va a los Cholos, dice aquí. Ah, déjame pues, déjame. Ay, mi Charlie, saluditos desde Chile, my friend. Aprovecho para enviarle un saludo a ti y a mi novia que está chambeando allá en Texas. Cuando en lo mejor de la conversación te preguntan, ¿te acuerdas qué te dije o te conté? Y uno ahí poniendo la mejor cara diciendo, sí, mi amor, mientras estás intentando actualizar tu hardware, ¿verdad? El sistema, anda fallando el sistema. Hey, cuando te acuerdas que te dije y tú, sí. Esa es otra típica mentira de hombre. Oye, ¿te acuerdas? Sí, sí me acuerdo. La neta no. Pero cuéntame, ahorita me voy a acordar. Ayúdame. Ay, eso sí. Charlie, típica mentira de hombre. Esa morra no es mi tipo. Jamás andaría con ella. Y a los meses de terminar, anda con ella, con la que dijo que jamás andaría. Miau, miau, miau, miau. Charlie, otra mentira de hombre. Nada más somos amigos. Mentira de hombre, Charlie. No, se me lo puedo leer al aire. Eso no puedo leer al aire. Charlie, mentira de hombre. Este fin no voy a tomar. Oh, no es este fin, este día. Así, porque conozco a varios que hasta entre semana, papá. Este día no voy a tomar. ¡Hey! Típica mentira de hombre. No, no, no sé, tampoco la puedo leer. Pero sí es cierto. Terminación 4694. Tienes toda la razón. Charlie, no te lo juro que no tenía señal, mi amor. Mi teléfono, otra. ¡Chale una duda! Mira este mensaje. ¿Con esto entro? No. Déjame preguntarle a Sandy. Es más, mira, me voy con música y le pregunto a Sandy de lo de la Premier, ¿verdad? Porque creo que soy, si no me equivoco. Creo que soy la Premier. Déjame le pregunto a la encargada de promociones. Nos vamos con música. Milky, Just the Way You Are. 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

Mi gente, llegó el momento de retirarme. Mi nombre es Carlos Ormuz de Charlie y nos escuchamos mañana. En punto de las 2 de la tarde te vas a quedar con Ángela Hernández contigo hasta las 10 de la noche. Recuerda seguirnos en las redes sociales, Exa FM Tijuana, Instagram y Facebook, Exa Tijuana, TikTok y YouTube. ¿Ok? Me voy, te quedas con música de Sofía Monroy pegadito. En todas partes, ponte Exa. ¡Bye!

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1: Arrancamos con el Rock en EXA. Damas y caballeros, bienvenidos a una edición más del Rock en EXA. Yo soy Ángel Hernández, soy voz activa del Desert Tijuana. ¿Qué más te puedo decir? Arrancamos con Depeche Mode, una de las mejores canciones y una de las mejores formas de relajarte es en el tráfico, aunque tú no lo creas. 664-281-5103. Mira, prisa no llevas, y si llevas, ya no llegaste, así que relájate. Más que nada, manda tus saludos, tu reporte ciudadano, escucha lo mejor del rock en español, en inglés y alternativo en esta hora. Y ya sabes, antes de las 10 de la noche vamos a tener muchas pláticas pendientes. Tenemos el tema, tenemos información vital para que te ganes boletos de circo de Francesco. Ay, sí, ¿verdad? Yo sé que gana la costumbre. ¿Quieres ganarte boletos para eso? ¿Quieres irte al cine a disfrutar de las premieres? ¿Quieres que te ponga una canción? Aquí te va Gustavo Cerati en el Rock en EXA.

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1: Acabas de escuchar a La Ley, el año 2001, el disco 1 se llamaba, la canción de Aquí, Fuera de Mí. Yo creo que fueron de las dos más sonadas en ese año. Y luego con el MTV Unplugged, pues sonaba más todavía. Pero lo importante es que la música viva en ti y los recuerdos nunca se desvanezcan. El día de hoy tenemos de todo un poco, platicando un poco con los muchachos de promociones. Me dieron a conocer las cosas geniales que tenemos reservadas para ustedes. 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Yo solamente te digo, te aviso de una vez para que luego no andes que no te dije nada, ¿verdad? Vámonos con música, manda tus saludos, manda tus reportes, ya saben, hasta las 10 de la noche pueden aprovecharse de este WhatsApp. Estamos activados, tráfico sobre el Boulevard Los Olivos, pero me dicen, pero qué buenas rolas, te quedas con más del Rock en Exa.

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1: Las piedras rodantes, una canción emblemática del Tri que nos ha regalado demasiado. Yo creo que durante los años que hemos escuchado su música, siempre nos emociona de la misma manera que la primera vez que la escuchamos. 664-281-5103 para que mandes tus saludos, tus reportes. Ya saben, aquí vamos a estar hasta las 10 de la noche para complacer tus más grandes deseos musicales rockeros. Oh, sí, porque hay muchos deseos por acá. Saludos por acá, ¿qué nos dicen?
2: Hey, Angelillo, ¿qué rollo, brother?
1: Hey.
2: Fuerte abrazo, saludos para ti, men.
1: Gracias.
2: Por amenizarnos siempre las tardes con rock. El mejor rock en Exa.
1: Hombre, gracias, Ben.
2: Saludos para ti y también para mí. Fuerte abrazo, pónganse Exa.
1: Mi estimado, muchas gracias por la buena vibra. Como siempre, don Robert, que anda por acá manejando y chofereando. Saludos por acá, dice, estamos trabajando. Ahorita nos encontramos en la línea, Ángel, en el Chaparral. Aquí estamos a un ladito del Oxxo. Dice, pues, ¿qué están haciendo por ahí? ¿Qué negocios hay por ahí, bro? Unos tacos, si no me equivoco. ¿Es una agencia de viajes o es uno de los seguros? ¿O es ese lugar que antes se llamaba el Caguamamas, que donde cantaba, es donde cantaba la Gloria Trevi y a la Alejandra Guzmán todos en la misma noche? Tal vez también, puede ser todo, ¿verdad? Porque es el mes de LGBT, atrévete, te salte del closet. 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
1: Ya son las 6 de la tarde con 55 minutos. Dice Ángel, gracias por poner a Cerati. Aquí andamos con todos. Saludos al Tony que anda escuchando acá el programa. Dice por acá, ¿qué rollo, Angelillo? Pablito dice, qué buenas rolas por acá, dándolo todo.
2: Angelillo, el mameitor de EXA. Oye, maestro, no sé si ya pasó en el reporte ciudadano, pero están reparando ahí el Boulevard Agua Caliente a la altura del... Exactamente entre el Colegio Mentor Mexicano y el Bancomer que está ahí.
1: Ok.
2: Rumbo, pon tus y venidas de la Torre Agua Caliente para el Estado de los Cholos, pon tú, para esos rumbos. O sea, pero a la altura del colegio, ahí están reparando los de la CESP, los del agua. Uh-huh. Están ahí de tres carriles que son, nada más está funcionando uno, el del lado izquierdo. Ahí nomás para que tomen precauciones porque sí...
1: Lo bueno.
2: Está un poquillo pesadillo el tráfico y como se están metiendo todos, pues se hace un show. Ahí nomás para que tomen precauciones y mejor rodeen, pasen por atrás de la cacho.
1: Ya estás peinado para atrás.
3: ¡Qué rollo, Angelito! Oye, Angelito, aquí andamos al 100, escuchándote, como todos los días. Ay, yo te mando un saludo. Un abrazo, no, ya toma la raza chismosa. Luego piensan mal. Pongan sexta. Aquí vamos, no, Angelito.
1: Nomás andan apagando tu brillo, güey. Dice, saludos al Tony, que me hicieron daño sus tortillas. Ah, ¿a poco sí? Mira. Lo bueno es que aquí ya no le puede reclamar.

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2: Ya son las 7 de la tarde, con un minuto aquí en EXA 91.7. Damas y caballeros, espero que hayan disfrutado tanto el Rock en EXA como yo lo hice. La verdad es que siempre tratamos de planear un poco la buena música que vamos a disfrutar en esta hora. Y también les voy a decir una cosa, lo planeado nunca sale, así que vamos improvisando sobre la marcha. Oigan, me preguntan por acá que si alguien ya sabe, se abrieron la clínica 27 para todos los que anden manejando ahí por la zona. Así que, gracias. Dice, te escribo, man, brother, el día de hoy en las rolas, rifado. Algo bello para el camello, el Rock en EXA. Qué bueno que les gustó, bro. Qué bueno que les guste porque, pues ahí van a estar en el tráfico y yo nomás les adorno aquí el momento. Oigan, vamos a arrancar con el tema de hoy. Es un tema algo, ¿cómo te lo puedo explicar? Criticado. ¿Por qué es criticado? Porque no todo el mundo tiene la misma capacidad de sentimientos. Quiero decir capacidad, no porque alguien sea más inteligente, porque esto no se trata de intelecto, esto se trata de emociones. Y sé que muchos psicólogos, sé que muchos psiquiatras tienen su concepto muy, pero muy marcado bajo el libro de lo que es el concepto del amor. Pero como hoy es martes de ni te cases ni te embarques, tenemos que platicar de cómo tú te sientes. Y hoy vamos a preguntarte, ¿crees tú que puedas estar enamorado de dos personas a la vez? Fíjate lo que te estoy preguntando. ¿Enamorado o enamorada de dos personas a la vez? Y estoy hablando del lado pareja, ¿eh? No me vayas a venir de que quiero a mi hijo y a mi hija al mismo tiempo. Aquí hoy no es el día de andar de cursis. Hoy es el día de hablar de relaciones, aunque abra la herida y le vuelvas a echar sal. ¿Crees que es posible poder estar enamorado de dos personas a la vez? ¿Alguna vez tú has sentido que estás enamorado de dos personas a la vez? Fuera de cura, ¿eh? Fuera de cura de, es que quiero a la güera y a la morena y, a ver, la verdad de las cosas. Vamos a hablar para resolver cosas. ¿Cómo crees que puedes resolver cuando estás enamorado de dos personas a la vez? Es más, ¿cómo fue tu caso? ¿Lo resolviste? ¿Te quedaste con alguna? ¿Te quedaste con nadie? ¿En qué momento te diste cuenta que estabas enamorado de dos personas a la vez? ¿Qué hiciste al final? Porque pues yo creo que al último te funcionó, anduviste con las dos al mismo tiempo. O sea, yo quiero saber y quiero que tú nos digas a través de WhatsApp 664-281-5103 la vez que estuviste enamorado o enamorada de dos al mismo tiempo. ¿Cómo fue eso? Te escucho aquí en EXA.

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Aitana y la superestrella. Híjole, como dice ella, te puedes enamorar y sin darte cuenta de una superestrella. O de alguien más, quién sabe. Ahorita estamos platicando de la vez que te enamoraste de dos personas al mismo tiempo. ¿Por qué es importante reconocer el enamoramiento? No todo el mundo es capaz de aceptar algo porque otra gente lo llama confundirte, lo llama no saber lo que quieres, lo llama inmadurez. Hay gente que ama tan fuertemente a una persona que es imposible que ame a alguien más. Pero luego hay unos cuantos que sienten que sí quieren a dos personas al mismo tiempo. Y de ese pequeño o gran nicho de personas es de las que vamos a hablar esta tarde. ¿Tú te has enamorado de dos personas al mismo tiempo? ¿Sientes que te ha tocado pasar algo así? ¿Cómo lo resolviste o cómo se dio la cosa? ¿Cómo descubriste que estabas queriendo a dos personas al mismo tiempo? ¿Qué hiciste al final? ¿Con cuál te quedaste? Yo quiero escucharte. 664-281-5103. Y digo, al final, pues ya que te dé igual, hombre. O sea, ya. Me encanta cuando mucha gente a veces dice, híjole, no es que no quiero decir porque no quiero que sepan que soy yo. Y si sí que tiene, hombre. Los miedosos no van a la guerra, o por no decir otra cosa. 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Ahora sí, vámonos a las anécdotas, porque para eso viniste. Para eso estás aquí. El día que tú te enamoraste de dos personas al mismo tiempo. Por acá me lo comenta una señorita y me lo dijo de esta manera. Me dice, ahorita vengo manejando, pero te cuento así muy rapidito, dice. Yo me enamoré de dos personas al mismo tiempo. Me enamoré de dos chicas al mismo tiempo. Y al menos yo no podía dejar a las dos. Me sentía muy rara. Te voy a platicar el sentimiento de amar a dos personas al mismo tiempo. ¿Sabes qué está mal? Porque una de las dos personas no se lo merece. La otra sí se lo merece un poquito más. Siempre hay uno que se lo merece un poquito más. Como, tú como que sí lo puedes aguantar. No, y la otra persona es como, no, pero tú no, tú sí te portas chido. Y la parte que no te deja en paz, más que tu conciencia, que me imagino que es la parte más dañada de todo, si no es una víctima, es una situación nomás. Más que tu conciencia, es como, ¿y si me da muy, si me hace muy feliz esta persona? Pero al mismo tiempo la otra persona me da algo que esta no tiene. Y podría sonar muy egoísta, pero ese es el sentimiento que me imagino que ella tuvo. Por acá me dice, fíjate, a lo que a mí me ha tocado, dice, yo creo que no te puedes enamorar de dos personas a la vez. Puedes querer mucho a alguien, pero mucho. Pero así de enamorarte, creo que es diferente. Si tienes que decidir, sabes cuál elegirías en una patada. Eso se siente y se sabe. ¿Y qué pasa cuando sabes que una te conviene más que la otra? Fíjate, esa es una cosa de la que casi nadie habla. ¿Qué te conviene más a largo plazo? ¿Alguien que te haga feliz por mucho tiempo? ¿O la intensidad que vives junto a la persona que, pues, obviamente está contigo? Porque no sabes ni... Es más, si lo cuestionas, dices, no sé ni cómo fregados estoy en esta situación. O sea, ¿cómo es que te estoy queriendo a ti y la otra persona ya estaba ahí antes que tú? Pero pues no es derecho de antigüedad, o sea, es sentimiento. Entonces, ¿con quién te quedas? ¿Vale la pena dejar a la otra y qué tal si se va? 664-281-5103. ¿Has sentido que quieres dos personas al mismo tiempo? Te voy a estar escuchando. ¿Te ha pasado? ¿Cómo lo resolviste?

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0: Ya son las 7:25 de la tarde aquí en EXA 91.7. Tenemos que platicar sobre un tema que ahorita te voy a presentar. 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Ahora sí, vámonos al tema. La vez que te enamoraste de dos personas al mismo tiempo. ¡Ay, dolor! Vamos a ver qué opinas tú. ¿Crees que sea posible enamorarte de dos personas al mismo tiempo? ¿Te ha tocado pasar por algo así? ¿Conoces de alguien que le haya tocado? Venga, buenas
1: hola,
0: noches.
1: Hola, Angelito. Buenas tardes.
0: Hola,
1: venía
0: Liz
1: pensando qué opinar respecto al tema.
0: A ver.
1: A mí en lo personal no me ha pasado eso, la verdad. Y creo que nunca me va a pasar. Pero considero que pues no, nunca se le va, van a llegar a una relación sana ni estable porque pues no es fiel lo que están haciendo, a menos que las dos personas de las que estén enamoradas pues estén de acuerdo con eso, en compartirse. Uh-huh. Pero creo que no es algo 100% puro los que los hayan hecho. Pero quiero escuchar sus opiniones de los que les pasó.
0: Sí.
1: A ver qué pasó.
0: ¿Qué opinen? Aledis, mira, Aledis, tú eres de esas personas que dice, cuando yo me fijo en una persona, no tengo ojos para nadie más. Ahora, lo vamos a aclarar. Nadie está diciendo que es correcto. O sea, nadie está diciendo, oh, qué buena ser humano esa persona. No creo ni siquiera que estén de acuerdo a las personas. Es más, creo que ni siquiera es como que le digas, oye, ¿sabes qué? Es que estoy enamorado de ti y también de alguien más. Ni que fuera película romántica. Eso no, no es aceptable en ningún caso. Pero interesante sería saber que sí ha pasado en algunas personas. Es más, te lo digo de muy buena fuente, hay personas que moralmente tú les conoces sus ideales, su manera de ser, su personalidad, lo estables mentalmente, entre comillas, y aún así podría sucederles que las emociones y los sentimientos poco a poco puedan evolucionar de una manera tan ni siquiera ellos se dieron cuenta, ¿eh? Hola, buenas noches.
2: Buenas tardes, Exa.
0: Daniel.
2: Tienes que saber identificar, porque mucha gente confunde la costumbre,
0: ajá,
2: con el amor. Te acostumbras a estar con alguien y tú piensas que es amor. Y también te puedes enamorar, pero de las cualidades de una mujer.
0: Okay.
2: Es que me gusta cómo me chiquea a fulanita. Mm. Es que

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2: Ahí tenemos intimidad. Y me encanta la manera inteligente que es de este güey. Y no estoy encariñada con ninguno de los dos. A este güey lo amo, a este güey lo amo de esta forma. O sea, pero no, porque no es el amor que representa de cada persona. Es que es una situación que se fue dando. No es una situación que está correcta, que se acepta, que la gente lo tache o lo digne así de... No, pues es que eso no se le llama, como tú le quieras llamar. Hoy estamos hablando, no de la etiqueta... del sentimiento. ¿Te ha tocado estar enamorado de una persona? ¿Crees que sea posible, perdón, estar enamorado de dos personas al mismo tiempo? ¿O Nel Pastel?

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0: Fíjate que esa canción de Driver's License de Olivia Rodrigo tiene una historia muy, muy realista que pegó tanto en los adolescentes y ya después de que lo analizas, habla sobre ella tener su licencia de manejar por primera vez y pasar por la casa de la persona con la que ella solía salir. Y cada vez que pasara por su casa, por los suburbios, manejando, porque el propósito de haber sacado su licencia era para que ella pudiera visitar a su novio, pero cuando ya tuvo su licencia ya no había, digamos, necesidad de ir a visitarlo porque ya no era su novio, pero ahora por puro curiosidad, o sea, fíjate lo que importó para sacar una licencia e irlo a visitar, y ahora que ya no anda con él, Tomás va y lo visita, aunque ya no sea nada, y ahora anda con una güerita, ya no es ella. Y pues prácticamente el vato puede haber estado quedando con la güerita y seguir enamorado de la ex, ¿no? ¿Por qué te digo todo esto? Porque a veces la música te habla de situaciones que son más allá de lo que a veces comprende la gente. Y hoy estamos hablando de estar enamorado de dos personas al mismo tiempo. Tal vez no se merecen eso. O sea, tal vez nadie se merece ser la segunda opción o ser la parte de confusión de alguien. Porque hay mucha parte de la gente que dice, es que estoy confundido, no sé si quiero a esta persona o quiero a la otra persona. A lo mejor una llegó antes y la otra ya se quedó después. Pero bueno, ahorita vamos a hablar de eso. El WhatsApp 664-281-5103. 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La pregunta de hoy, ¿crees que sea posible que alguien esté enamorado de dos personas al mismo tiempo? Quizá alguna vez tú estuviste enamorado o enamorada de alguien al mismo tiempo. Vamos a ver qué nos dicen por acá, 664-281-5103.
1: Oye, Ángel, mande. La verdad, yo sí conozco una persona y me da poquita pena decirlo, es mi papá.
0: ¿Tu papá?
1: Él, desde que se separó con mi mamá, duró 25 años casado con ella. Y mi papá anduvo con dos personas y él decía que él estaba enamorado de las dos personas. Y ahorita lo que acaba de decir este señor, de que son las cualidades, yo le llegaba a preguntar, oye, pero ¿por qué no? Es que una me trata así y la otra así. Pero digo, bueno, pues yo lo veo feliz.
0: Ajá.
1: Lo que duró, pero estuvo feliz.
0: Sí.
1: Y se respeta. Pero era mi papá. Hoy es mi papá.
0: No, o sea, sigue siendo tu papá. Fíjate, y ella usa a su papá como ejemplo. Tú podrás criticar al señor. No, señor, ese señor. Y no estamos hablando de criticar a nadie. Estamos hablando que para él eso era amor. Era como, bueno, puedo estar con esta persona, pero tal vez sigo. Fíjate, y esto es muy real. Esto es algo 100% real. Pregúntale a cualquier persona que se está separando o está divorciada. ¿Puede todavía tener muchos sentimientos hacia la persona que ya no está con él o con ella? Como, digamos, su exesposo, su expareja, su ex, lo que tú quieras. Y tronó la relación. Llegó a su fin. Tú continúas tu vida, pero sigues queriendo a la persona. Porque aunque haya dependido quedarte, no pudiste. Y puedes andar tratando de continuar tu vida, o sea, continuar tu vida, tu existencia, y empiezas a querer a otra persona y a encariñarte y a todo lo que dijo la señorita. Y si te preguntan, oye, ¿pero volverías con tu ex? Y tú, sí. O sea, la otra la amo un montón, pero esta persona la amo también un montón. Entonces no puedes decir que no es amor de la nueva y de la vieja. Una cosa es que no puedes estar con una y te quedas con la otra. Y al revés, la otra no tiene la culpa que tú quieres a la otra, pero estés con esa otra persona porque tu vida tiene que seguir, güey. Está bien gacho, pero es algo real. Y la gente no lo quiere a veces admitir porque le llaman confusión. Y está genial. La pregunta es, ¿a ti te ha pasado? ¿Has estado enamorado de dos personas al mismo tiempo? ¿Se puede para ti estar enamorado de dos personas al mismo tiempo?
2: Buenas tardes. ¿Qué rollo, Angelito? Mira, la neta, referente al tema, yo no le creo nada a la gente que dice que no, que yo no podría, que yo nunca, nada. Uh-huh. Yo siento que eso es bien humano, yo siento que eso le puede pasar a cualquiera. La verdad, yo pienso que al principio no, porque cuando al principio tú empiezas una relación, pues tú estás bien enamorado de la persona con la que andas, ¿verdad? Pero eventualmente, eventualmente cuando se te bajan esos químicos del enamoramiento después del año, el año y medio, claro que te puede pasar. No creo yo, la verdad, no le creo a la gente que dice que no. Ya que tú, cada quien tiene la decisión personal de
0: qué hacer,
2: de ¿no? hacer cosas fuera de la relación o no hacerlas, ¿verdad? Eso ya es una decisión personal, pero de que te pasa, te pasa. Sí. La neta.
0: ¿Tú sí crees?
2: Ánimo, pónganse examen.
0: Imagínate el amor que no se dio y tú anduviste con quien sea más y luego se te presenta la oportunidad de andar con quien tú siempre quisiste y no estás tan amarrado, comprometida o lo que tú quieras y dices, es que ese vato es el que yo siempre quise y nunca se me hizo, ahora sí se puede y chin, estoy con este otro güey, pero este güey pues no es su culpa porque llegó después. ¿Puedes estar enamorada de las dos personas al mismo tiempo? Pregunta.
3: Vamos Angelito, ¿qué tal? Buenas tardes. Por supuesto que se puede.
0: Sí se puede.
3: Mira, yo tenía una noviecita. Ajá. Duré con ella medio año. Sí, pero yo amo, quiero. Y como dices tú, si me dice mi ex que vuelva con ella, vuelvo con ella. Una relación bonita de 8 años. Y yo creo que siempre voy a tenerle un gran cariño, aprecio y un poquito de amor a esa persona. Claro. Saludos desde Rosarito. Saludos.
0: Me gusta tu honestidad, güey. Me encanta tu honestidad porque no se trata aquí de convencer a la gente que quiera dos personas al mismo tiempo. Solamente preguntamos si te ha pasado. En su caso, él dijo, oye, pues es que sí volvería, güey. Y la persona nueva, y sé que muchos es la primera crítica, ¿para qué estás con alguien si estás enamorado con otra persona? Por circunstancias que tú no puedes elegir si quieres o no estar con la otra persona. Vas a tener que continuar tu vida y no te puedes quedar aferrado a alguien para siempre, ¿me entiendes? Entonces, son cosas que muchas personas sería bien difícil. Dice para acá, la neta, yo creo que no puedo estar enamorado de dos personas porque soy bien codo y no quiero hacer doble gasto. Mira, mejor así.

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8: Y nos perdimos los dos en el tiempo.
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0: Ya son las 8:05 aquí en Exa 91.7. Oigan, si me les pierdo muy lejos, ya sé que a veces me les voy. Me pueden encontrar en Insta como Ángel Hernández y ya. Ahí puedes entrar al Instagram, echarte un taco de risa, porque de ojo no creo. Pero ahí estamos, ¿ok? Para cualquier sugerencia de tema, conversación y todo lo que quieras, quiero. Vamos a también a seguir con las promociones en nuestras plataformas de XFM Tijuana toda esta semana. 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Volviendo al tema, hoy es martes de Ni te cases ni te embarques. Saludos a toda la banda de Tijuana, San Diego, Tecate, Rosarito. Por acá me dicen, al Valle de Guadalupe, ¿a poco nos escuchan en Valle? Muchas gracias a toda la gente que nos escucha de lejos. Dice, escuchando aquel programa, qué temazo. No opino, pero sí quiero escuchar. Dice, sin miedo al éxito, pues. Dice acá, excelente, Angelillo. Buenas noches y gracias a todos los que siempre están escuchando acá la programación. Se valora muchísimo. Por acá me remarcaban que no es posible querer a dos personas al mismo tiempo. Dice, ¿qué onda, Ángel? Buenas tardes. La verdad, yo creo que sí se puede llegar a querer a dos personas o estar enamorado de dos personas. Lo que pasa es que a veces, ahora sí, que una te da una cosa y la otra te da otra. Y pues ni a cuál irle, dice por aquí. Dice una señorita, buenas noches, ¿qué tal?
1: ¿Qué onda, Ángel? Buenas noches. Fíjate que tocando el tema, yo sí creo que sea posible que te enamores de dos personas. Porque te puedes enamorar de dos cualidades distintas, o dos características, o dos personalidades. Yo sí creo que sea posible. Ya si está bien o no, ese ya es otro tema.
0: Sí, no.
1: Pero sí considero que es posible.
0: Ok, va. Ah, me dice, no, ay, qué bueno que me lo escribiste. Me dice, no lo pases, escúchalo tú. Ok, lo voy a escuchar. Es que ay, aquí lo bonito es que todos entren a la onda, pero ahorita lo voy a escuchar, hermosa. Dice, a mí me pasó con mi excuñada. Digamos que cuando andaba con mi ex, sí andaba muy cómodo con ella. Estaba enamorado en su momento. Pero cuando conocí a su hermana, sentí como un flechazo. Era el tipo de mujer que me gusta. Teníamos cosas en común, éramos de la misma edad y físicamente era más bonita. A mi exnovia le ganaba por 5 años y no teníamos tantas cosas en común. Pero con su hermana me sentía súper atraído, nos llevábamos súper bien. Mi relación duró 5 años, viviendo en secreto lo mucho que me gustaba su hermana. Hace un año terminé con mi ex y hasta la fecha sigo enamorado de mi excuñada. Era como mi amor imposible. O sea, este vato estaba enamorado de su cuñada y al mismo tiempo dijo, no, pero ¿cómo voy a arruinar la vida de dos personas?
2: Estaba enamorado de dos personas. Bueno, de hecho, o sea, una siempre ha sido el amor de mi vida y creo que nunca, pues no, es ese amor bonito que cuidaste demasiado y pues ya la relación obviamente no se puede regresar atrás el tiempo. Uh-huh. De hecho, tenemos un hijo en común y él también de mí siempre pues dice, ¿no? Que yo voy a ser el amor de su vida.
0: Dijo.
2: Pero no podemos estar juntos ya, ¿sabes? Y él tiene su vida ya, su esposa y todo. O sea, yo también salgo con alguien. Pero es que no es como que, o sea, es como que ese cachito que guardas en tu corazón para toda tu vida, ¿no? O
0: claro.
2: Sea, yo creo, pienso. No lo pases mi audio porque luego mi mamá conoce mi voz. Nomás te quería contar.
0: Ay, pero luego ya, y luego ya me puso, no, sí lo puedes pasar. Ah, ok, no. ¿Y sabes qué? Te digo una cosa, no tiene nada de vergonzoso eso. O de raro o lo que sea. Creo que es bonito también cuando la gente puede admitir algo que siente y no tiene nada de malo tener sentimientos de muchas formas, aunque sean correctos o incorrectos, ¿no? Al final.
3: Mira, no se pueden amar las dos al mismo tiempo.
0: No.
3: Puedes amar a una y querer a la otra.
0: Ok, como José José.
3: ¿Me entiendes?
0: Sí.
3: Así me pasó hace muchos años.
0: Sí.
3: Que tenía mi novia y tenía otra noviecita escondida, sí, y ella también tenía su pareja, pero pues... Pero haz de cuenta que con mi novia pues era amor y con la otra pues era más...
0: ¿Intimidad?
3: La pasábamos bien juntos.
0: Sí, me imagino. O sea, al final era menos... Bueno, no le llames amor. Pero estás con las dos al mismo tiempo.
4: Yo estuve y sigo enamorado de mi primer amor, que fue mi primera novia. Ajá. Era mi vecina, que yo la vendí donde usted, todavía a veces la veo. Nos terminamos por ella irse a otra ciudad y yo quedarme aquí. Pero no fue porque nos separáramos por enojo, pero siempre, siempre estuve enamorado de ella hasta la fecha.
0: Wow.
4: No se pudo hacer algo que yo quisiera haberlo hecho con ella, estar juntos, vivir juntos. Y ahora sí que la suegra tuvo mucho que ver.
0: O sea, pero ¿quieres a las dos al mismo tiempo? Wow.

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0: acabas de escuchar a Belinda y esa canción que pensamos todos que está hablando como de la copa, pero no sabemos de cuál, si la de vino o la de fútbol. Oigan, tenemos que platicar y concluir con el tema de hoy. Estuvo muy intenso. ¿Se puede amar, se puede querer a dos personas al mismo tiempo? Esto fue lo que nos dijeron ustedes. Varios sí podían, otros nunca pudieron y ni podrán. Venga, hola.
1: Ángel, buenas noches.
0: Buenas noches.
1: Tardes, noches ya.
0: Tardes, noches.
1: Respecto al tema.
0: Dígame.
1: Sí te puedes enamorar de dos personas a la vez.
0: Sí se puede.
1: Por experiencia propia.
0: Ajá.
1: Sí se puede.
0: Ok.
1: Amas a las personas de diferente manera, pero al final de cuentas las amas. De una... un cierto amor, vamos a decir que tu pareja, mamá de tus hijos y todo eso, la amas porque es tu pareja y ha estado contigo durante mucho tiempo y has vivido cosas que con otras personas no.
0: Ajá.
1: Y vamos a decir que la nueva persona la amas porque tal vez volvió a sacar cosas, sentimientos, emociones nuevas.
0: Y demás, claramente, creo que sí se puede, dice.
2: Angelito, ¿qué tal? Buenas tardes, ¿cómo estás? ¿Cómo están todos?
0: ¿Cómo te va?
2: Coincido con el del audio, creo que antepasado, es un sentimiento humano, ¿sabes? Sí se puede, sí se puede. Obviamente no es el mismo amor, porque no es la misma persona y no es la misma situación, ¿sabes? Cariños diferentes, pero sí se puede llegar a decir. Aunque mucha gente no la acepte, porque a lo mejor lo tomarían a mal, pero sin embargo es un sentimiento humano, básicamente. Yo podría llegar a decir que tengo todo el amor por mi ex, porque se vivieron muchos momentos bonitos, ¿sabes? Pero claro que voy a seguir y voy a conocer a otra persona, pero esos momentos bonitos los tengo con amor, ¿sabes cómo?
0: Sí, guardados y reservados, dice por acá mi hermano también. Buenas noches.
3: ¿Qué rollo, mi angelillo? Buenas tardes. Mira, buenas te voy tardes. A dar mi punto de vista, hermano.
0: Dígame, señor.
3: Yo creo que depende de la situación. Si uno está soltero, pues ok, adelante, ¿no? Es libre de hacer y deshacer como quiera. Puede enamorarse de todas las personas que quiera, pero ya si uno tiene una relación, yo creo que hay que ser un poco más responsable ahí, ¿sabes? O sea, yo creo que sí, uno aunque tenga una pareja nos puede llegar a llamar la atención otra persona, ¿verdad? Puede pasar, pero es responsabilidad de uno el saber si seguirle, si esa persona nos coquetea y seguirle la cura o tratar de marcar un alto y pues una persona responsable.
0: Es que aquí no se trata de andar con las dos al mismo tiempo. Aquí la pregunta es, ¿te has enamorado de dos personas al mismo tiempo? Puede, como dijo el otro camarada, estar enamorado y nunca hacer nada. Aquí no estamos hablando de, hey, ¿vas a andar con dos al mismo tiempo? No. Ustedes están yendo por ese lado. Aquí no va a ser una pregunta, ¿se puede o no enamorarse?
4: Angelillo, el fuckboy de exe y de toda la estación, Rex. Oye, Master, no sé si cuente con mamar a dos mujeres al mismo tiempo, pero todo hombre, no me van a dejar mentir, todo hombre tiene a una mujer que aunque ya no esté con ella, la sigue amando.
0: Uy.
4: Y puede que ya tengas otra pareja, tengas una relación formal, pero sigues amando a la otra. Y si la otra dice, oye, quiero regresar contigo, quiero volverlo a intentar, regresas con ella.
0: Ah.
4: O sea, porque puede estar con una y amarla y todo el rollo, pero si esa mujer te vuelve a hablar, viejo, caes. Pero porque caes.
0: De una.
4: No sé si cuente como amar a dos mujeres al mismo tiempo.
0: Ahí está, pues mira, al final eso es lo que todos dicen. Se puede, pero no se debe. Eso ya será de cada quien. 80% de ustedes dijeron que sí se puede amar a dos personas al mismo tiempo. Yo no soy la estadística, yo nomás digo lo que me dijeron ustedes.

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Ya son las 8:46 aquí en EXA 91.7. Damas y caballeros, gracias por formar parte de esta familia. Les agradecemos infinitamente su sintonía y el día de hoy les voy a platicar. Vamos a arrancar la segunda parte del programa con la siguiente pregunta. Dime una cosa que no soportas en tu casa. Lo primero que se te venga a la mente, que te digas, Ángel, neta, no soporto eso en mi casa. Y la neta, eso necesariamente hasta me quita la calma cada vez que imagino que voy a regresar. ¿Qué sería lo que no soportas en tu propio hogar? ¿Hay algo? Te escucho aquí en EXA.

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Ya son las 8:56 aquí en EXA 91.7. Gracias por escuchar, por estar aquí al pendiente. Les agradecemos infinitamente por su sintonía y también por compartir sus mensajes. Arrancamos con la segunda parte del programa y estamos hablando de las cosas que no soportas en tu casa, en tu propio hogar. O sea, imagínate en el lugar donde se supone que deberías ser feliz. No lo eres tanto porque a lo mejor muchos de ustedes es como, no sé, aquí algo no me cuadra, algo no me agrada. Yo te pregunto a ti, ¿qué es aquello que no soportas llegando a tu casa? 664-281-5103. Por acá me dice, mi hermana tiene un perro que nunca me ha querido. No es porque yo sea malo ni nada por el estilo, sino como que el perro tiene un temperamento. Y siempre llego, siempre me ladra, quiero dormir, me ladra. Y cuando le digo a mi hermana que lo calle, el perro sabe y como que me huele la idea de que la voy a acusar y no dice nada. O sea, está bien raro, dice. Siento como que la mayoría de la gente a veces no te cree que los animales también son bien chiqueados y como que no te creen que también tienen algo en contra tuyo. Mira, los animales son cosas serias. O sea, la verdad hay gente que quiere más a sus perros que a la gente. Así que no dudo ni poquito que si le dieran a tu hermana elegir entre tú y tu perro, el perro, no serías ganón tú, mi hermano. Por acá me dice, yo no soporto llegar cansado del trabajo y que mi marido tenga toda la casa tirada. Él tiene más tiempo que yo y no me echa la mano porque cree que cuando llegue yo voy a empezar a hacer qué hacer después de trabajar todo el día. ¿Quién diría y quién le creería? Dice yo, no, la neta, mejor nadota. 664-281-5103. ¿Hay algo que no soportas llegando a tu casa? Te escucho.

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0: Ya son las 9:10. Álvaro Díaz es lo que acabas de escuchar. Estamos platicando hoy de algo que no soportas cuando llegas a tu casa. ¿Por qué? No sé, digo, al final es el lugar donde deberías estar más feliz, pero aparentemente hay cosas que uno a veces no soporta. Quiero escucharte. 664-281-5103.
1: Algo bien sencillo, y es que te reciban, que volteen, que le pongan pausa a la tele, que suelten el teléfono, que digan hola, qué bueno que llegaste. Ya sí, estamos muy de buenas, pues que se acerquen a darme un beso, güey. Ya en una relación de 15 años, pues ya uno espera algo así.
0: O sea, no soportas que no te reciban bonito, güey, eso es lo que dije. Ya mínimo, recíbeme bien, o sea, pues, no soy invisible. Oye, y acá en el celular, sí, ya llegaste, ándale, ya. Oye, dice, ¿qué onda, qué le yo? Yo no soporto llegar a mi casa y que mis hijos de 28, 24 y 18 me ensucien lo que les dejé limpio, dice Lupita. ¿Cómo que les dejé la casa limpia y llego y hay un tiradero? Dice, ¿cómo así, pues?
2: Buenas noches, Ángel.
0: ¿Qué dice?
2: Una de las cosas que más me molesta es que cuando llego a mi casa, encuentre a mi esposa y a mis hijos que ni siquiera me volteen a ver, ni siquiera me digan buenas tardes o cómo te fue de trabajar.
0: No eres el único.
2: Porque están perdidos.
0: En el celular.
2: Sus ojos en blanco, endiosados, embelesados.
0: No manches.
2: En el celular.
0: Puede ser.
2: Ay, eso sí, me molesta.
0: No, y no lo...
2: Que el celular los tenga completamente perdidos.
0: Es que mira... Que
2: saludos.
0: Y tú bien cansado de trabajar. ¿Cómo les fue en el día? Dale, sí, ya. Deja mi TikTok, apa. No, ahorita no me estás dando lata.

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Las 9:28 aquí en Exa 91.7. Estamos hablando de las cosas que no soportas en tu casa. Cosas que no soportas cuando llegas. Y hay una cosa que muchos de ustedes siempre tienen en mente y es momento de que la compartas con nosotros. 664-281-5103. Hay algo que no soportas cuando estás en casa. Fíjate, por acá me dicen, yo no soporto que mientras quiera dormir, todos en la sala estén haciendo un relajo y no se den cuenta que yo soy el único que sí me paro temprano en la mañana. Y es que, bueno, también a veces la emoción de que no todos tienen el mismo horario en casa, batallan empatando los ruidos, ¿no? Así como, ok, dice Ángel, yo al revés, dice, yo lo que odio es que en la mañana yo esté dormido y mi papá se levante haciendo un escándalo como si fuera a ser la guerra mundial, así de, se oyen los ruidos del escupitajo, del ronquido, de cuando se le cae el jabón en el baño, de cuando azota la puerta, de cuando saca los platos de la alacena, la tetera del café. O sea, es como una sinfonía de tantos ruidos, bro. Como a las 4 de la mañana y todo así, oh, ya se paró. O sea, ya se paró, ya, hasta acá. O sea, hasta se oye un pedo allá a lo lejos, ya se despertó mi mamá. Es su alarma. Por acá me dicen, ¿qué no soporto de mi casa? Que cuando llego a casa y quiero comer algo que se me antojó todo el día, alguien o se lo haya comido o deje en una caja simulando que todavía hay mucho y resulta que solo quedan migajas, ¿no? Bueno, a lo mejor saben que eres migajero y por eso lo hacen.

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0: Ya son las 9:48 aquí en EXA 91.7. Damas y caballeros, hemos llegado al final de un programa más. Gracias a todos los que se conectaron con nosotros y a todos los que siempre están en sintonía. Vamos a concluir con el tema de hoy. Estuvimos platicando de las cosas que no soportas cuando llegas a casa y descubrimos muchas cosas medio random. Es cosas que no pensaríamos que te molestara tanto. Pero sí, fíjate, me comentaban, dice, me molesta mucho cuando abro el refri para servirme un vaso de leche y te das cuenta que alguien nomás guardó como 1 mililitro de leche y se te antojaba de último momento. O sea, así como pues.
1: Angelito, hola. Buenas noches, buenas que noches. Descanses. Gracias. Feliz regreso a casita. Igualmente. Y que sueñes con los angelitos.
0: Que te la pases súper bien y que te vea genial donde sea que estés y que te vaya genial también a ti. Y espero que también a ustedes no les vaya mal cuando lleguen a su casa. Que lo puedan disfrutar, gozar y ya no se peleen tanto, se van a hacer viejitos más rápido. Te quedas con música de Coldplay, A Rush of Blood to the Head. Mañana nos escuchamos a las 6:00 p.m. Me encuentras en Insta como Ángel Hernández y ya. Y en Facebook me encuentras como Ángel Hernández. O nos escuchamos a las 6:00 p.m. mañana miércoles y tempranito, el punto exacto. Buenas noches, Tijuana.

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1: ¿A poco no se te antoja algo fresco, acidito, con mariscos? Hoy utilizaremos camarón mexicano para nuestro platillo sabio. Un orgullo de nuestra producción local que nos permite tener calidad y sabor los 365 días del año. Acompáñanos a preparar un aguachile de camarón con puré de camote.
0: Además, tras una separación de pareja, reajustar las cuentas es clave para la tranquilidad familiar. Pero, ¿cómo lograrlo sin desgastar tus finanzas? En este mes de la paternidad, analizamos la realidad económica de los nuevos hogares y te compartimos cuatro claves fundamentales para reorganizar tu dinero y construir estabilidad futura.
1: ¡Comenzamos!
2: Revista del Consumidor.
0: El camarón es uno de los productos pesqueros favoritos de las y los mexicanos, ya que además de que es delicioso, está disponible en el mercado durante todo el año. Además, nuestro país es el segundo mejor productor pesquero y acuícola de camarón en Latinoamérica, según un reporte de la Organización de las Naciones Unidas para la Alimentación y la Agricultura.
1: Su consumo aporta vitamina B12, B9 y B3, las cuales apoyan al metabolismo, al sistema nervioso y al sistema inmune. Sin duda es el candidato perfecto para el platillo sabio Profeco de este mes. Un delicioso aguachile de camarón con puré de camote. Una preparación fresca y con equilibrio de cítricos y picantes.
0: Atrévete a probar esta combinación gastronómica. Para esta receta necesitaremos los siguientes ingredientes: 500 gramos de camarón mediano o grande, sal, pimienta blanca molida, 120 mililitros de pulpa de maracuyá fresca, 180 mililitros de jugo de limón, un limón amarillo, jugo y ralladura, un pepino pelado, un chile serrano, un chile habanero pequeño, medio manojo de cilantro, 40 mililitros de aceite de oliva, una cucharadita de miel y una cucharadita de salsa de soya.
1: Para la parte dulce del platillo, el puré de camote, ocuparemos 280 gramos de camote naranja, 2 cucharadas de mantequilla sin sal, 2 cucharadas de crema para batir, una cucharadita de miel de abeja, sal, pimienta negra molida, una pizca de canela en polvo, una cucharadita de aceite de oliva, 2 cucharadas de nuez, 2 cucharadas de queso de cabra.
0: Y para el emplatado necesitamos una taza de cebolla morada fileteada, una taza de pepino en láminas finas, un cuarto de mango petacón en cubos pequeños, medio manojo de cilantro criollo, 2 cucharadas de ajonjolí negro tostado, semillas de maracuyá y tostadas horneadas.
1: Ya con nuestros ingredientes listos, empezaremos con la preparación del aguachile. Comenzamos limpiando y abriendo los camarones con un cuchillo pequeño en corte mariposa para retirar la víscera. Una vez limpios, los colocamos en un bowl y les espolvoreamos sal y pimienta blanca. Después, los refrigeramos. Mientras tanto, licuamos la pulpa de maracuyá fresca, el jugo de los limones y la ralladura, el pepino pelado, el chile serrano y el habanero, el cilantro, el aceite de oliva, la miel, la salsa de soya y salpimentamos al gusto. Colamos la mezcla parcialmente para conservar un poco de textura. Luego, la agregamos al bowl de los camarones, revolvemos y los dejamos de 5 a 7 minutos.
0: Para la preparación del puré de camote, comenzamos lavando y secando los camotes. Los llevamos al horno enteros con aceite y sal a 180 grados Celsius durante 50 o 60 minutos. El camote debe quedarnos muy suave para poderle retirar la cáscara sin dificultad. Lo machacamos y lo colocamos en un recipiente para reservarlo. A fuego bajo, en una olla, agregamos mantequilla y la crema para batir. Apagamos la mezcla antes de que hierva. Integramos esta mezcla al camote machacado con movimientos de abajo hacia arriba. Luego incorporamos la canela, la miel, el queso de cabra, la nuez y salpimentamos al gusto. Antes de servir es muy importante integrar a nuestro aguachile, el pepino, el mango y la cebolla.
1: Ahora sí, ya que tenemos ambas preparaciones listas, vamos al emplatado. En una tostada horneada, colocamos el puré de camote y el aguachile.
0: Terminamos con semillas de maracuyá, el cilantro, un poco de aceite de oliva y espolvoreamos el ajonjolí.
1: Ya tenemos listo nuestro aguachile de camarón. No olviden que el platillo sabio Profeco es fácil de preparar, tiene buen sabor, aporta un balance nutricional y rinde para varias porciones.
0: En este caso, esta preparación tiene un costo de $290.94 y está pensada para 6 porciones. Anímense a prepararlo y cuéntenos en nuestras redes sociales cómo les quedó.
2: Vista del consumidor.
1: En la familia hay temas que pocas veces nos atrevemos a tocar, pero es importante y útil hablar de ello. Uno de esos temas es ¿qué pasa con la paternidad y las finanzas tras una separación? Ya que reajustar las cuentas es clave para la tranquilidad familiar.
0: Y junio, mes en que se celebra la figura paterna, representa una oportunidad para reflexionar cómo ha ido transformándose este rol. Durante una separación de pareja se requiere reorganizar las finanzas para seguir cumpliendo con las responsabilidades y mantener el equilibrio personal.
1: Además, hay que tener en cuenta que este es un tema del presente, debido a que los cambios en la estructura familiar son cada vez más frecuentes. De acuerdo con el Instituto Nacional de Estadística y Geografía, en 2024 se registraron 161.932 divorcios en México, lo que equivale aproximadamente a 33 divorcios por cada 100 matrimonios.
0: Sin duda, este contexto refleja que las separaciones forman parte de la realidad actual y que cuando ocurre, no solo implica una transformación emocional. Pasar de un sistema compartido a uno individual exige una administración consciente, ordenada y sobre todo alineada con la situación presente.
1: En otras palabras, se necesita mantener un equilibrio financiero que implica cubrir responsabilidades compartidas como el sustento de hijas e hijos mientras se solventan los gastos propios. Es común enfrentar pagos como renta, servicios individuales, traslados o el equipamiento de un nuevo hogar.
0: Muchas veces esto ocurre con el mismo nivel de ingresos o incluso uno menor, lo que hace indispensable replantear la administración del dinero para que la nueva realidad no genere desgaste o desequilibrios. Para que puedas organizar tus finanzas de la mejor manera en esta nueva etapa, aquí te dejamos 4 claves fundamentales. Toma nota.
1: Clave número 1. Redefinir el punto de partida. Antes de decidir, es fundamental tener claridad sobre la situación actual, ingresos, deudas y gastos. Este diagnóstico permite construir un presupuesto realista.
0: Clave número 2. Priorizar con visión integral. Las obligaciones legales, como la pensión alimenticia, son pilares del presupuesto, pero deben analizarse junto con los gastos básicos personales y el ahorro. El objetivo es cumplir con los compromisos sin comprometer tus finanzas.
1: Clave número 3. Ajustar el estilo de vida. Intentar mantener el mismo nivel de gasto que se tenía antes de la separación quizá no sea posible. Adaptarse al ingreso disponible es clave para evitar presiones innecesarias.
0: Clave número 4. Organizar los pagos periódicos. Contar con un calendario de pagos y ubicar fechas clave permite tener mayor control. Esta práctica evita recargos y reduce el estrés financiero.
1: Todas estas claves, junto con tu interés por gestionar tus finanzas tras la separación, te permitirán sanar tu relación con el dinero. Porque en esta etapa, la prevención no solo trata de evitar problemas, sino también de establecer las bases de una estabilidad futura.
0: También puedes seguir estas otras recomendaciones. Formaliza acuerdos para tener claridad y certeza jurídica. Crea un fondo de emergencia para respaldar imprevistos.
1: Evalúa seguros que protejan tu patrimonio y capacidad de generar ingresos. Revisa periódicamente tu situación financiera para realizar ajustes oportunos.
0: Una nueva etapa familiar merece un nuevo plan financiero. En la revista del consumidor de junio, te llevamos de la mano para que logres esa tranquilidad que tu familia necesita.
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0: Programación 6:07 de la mañana. Bienvenida, bienvenido. Buenos días, Tijuana. Buenos días. Qué privilegio el poder darle los buenos días a la gente. No todos los pueden hacer, o sea, Tijuana, todo Tijuana. Obviamente también San Diego, buenos días. Y nos encantaría que esta mañana de miércoles, a un día del Mundial, le den los buenos días a Tijuana, muchachos. A ver, ¿dónde está usted? Tan sencillo decir buenos días, mi Tijuana hermosa. O sea, la profundidad que hay en esto. Buenos días, Tijuana. Esta ciudad, esta tierra que te ha visto crecer, que te ha dado oportunidades, que te abrió los brazos cuando tú llegaste con una mano atrás, otra mano enfrente, como dicen las abuelitas. Esta tierra llena de gracia, de chamba. Aquí usted se casó, aquí usted también se divorció, tuvo a sus chamacos, consiguió ese puesto tan anhelado, ha pasado los mejores y peores momentos de su vida, pero aún así sigue, es constante. A lo mejor compró usted su primera casa, su primer auto, ya por fin pudo cruzar a donde huele bonito. Bueno, antes, ahorita ya no sé qué tanto, pero muchas cosas. Buenos días, Tijuana. A ver, ¿dónde están mis tijuaneses adoptados de esta bella línea fronteriza? Criatura del señor, ¿cómo durmió usted?
1: Muy bien.
0: ¿Contracturado o no contracturado?
1: No, contracturado, nada de contracturado, a gusto, feliz, contento, descansado. Y pues sí, yo soy tijuanense de... Ay, se me está atorando la... Es que con esto de los buenos días, como que me emocioné tanto. Emocioné tanto y como que la garganta se me cerró.
0: Muy bien.
1: Por las palabras que acabas de mencionar. Pero bueno, te decía, yo soy tijuanense de cepa, pero... De madre nayarita y de padre de Michoacán.
0: Ah, ok.
1: Entonces, pues sí, también adoptados.
0: O sea que tus papás no son tijuanenses.
1: No son tijuanenses.
0: Adoptados de alguna otra manera.
1: Exactamente. ¿Traes
0: sangre nayarita?
1: Sangre cora.
0: Ya decía yo. No, hombre, ese olorcito a camarón. Se desprende aquí las mañanas, sabroso.
1: Aparte es porque no me baño, es muy temprano. Es muy temprano para bañarse.
0: Muy temprano. Exacto.
1: Neta.
0: Oye, pero bueno, vamos a comenzar. Por acá, a ver, yo aquí ya salí de la maquila laborando.
1: Mira bien.
0: Denle los buenos días, en lugar de decirnos buenos días a nosotros, buenos días a Tijuana. O sea, lo que significa Tijuana, buenos días Tijuana. Así nada más, de donde usted se encuentre, buenos días Tijuana.
1: ¡Vámonos!
0: O sea, significa darle los buenos días a otra persona. Tijuanense, nacido en Yucatán. Mira. 14 años aquí, ya gracias a Dios. A ver, bro. ¡Oh, chulada, mi Josecito! Ve nada más ese rostro. Sí se nota que eres de Yucatán, bro. Buenos días. Bendito sea el creador, ¿no? Que llegaste aquí, papá, y a reventarla. Eres un crack, hermano.
2: Buenos días. Aquí empezando un nuevo día en la chamba y pues ya listos para vivir otro mundial. Yo recuerdo que mi primer mundial que recuerdo de morrillo fue el México 86. Así que ya sabrán cuántos mundiales me las he aventado.
3: Buenos días, Texa. Buenos días. Pues aquí camino al trabajo en el trafiquito de las 5 y 10. Agradecido con Dios de regresar a laborar después de 3 meses que no encontraba chamba. Y ahora pues no me quejo ni del tráfico ni de la distancia, ¿verdad? Un excelente día a todos los radioescuchas. Bendiciones para todos.
0: No, mi hermano, bendito sea Dios.
1: Uy, mira, es buen ejercicio lo que dice, porque ¿cuántos nos levantamos de que el tráfico, que me tengo que levantar temprano, que tengo que hacer esto? Y mi hermano bien lo acaba de mencionar, dio en el punto, en el clavo. O sea, tanto tiempo sin chamba y ahorita no me quejo, o sea, me tocó a lo mejor lejecitos, me aviento una hora a lo mejor de tráfico, digo, le estamos poniendo además a lo mejor, pero es lo que dice, no me quejo y vamos a darle ahorita que hay chamba, ¿no?
0: ¿Podrías cambiar la palabra que dijiste entre conexiones? En lugar de, a lo mejor, pues, otra cosa como, tal vez esto.
1: Sí, bueno, como que... le está poniendo otro, le está poniendo de más, ¿verdad?
0: Me estás yendo a otro lado.
1: No, espérate, tranquilo.
0: Sí. Niño es que lo dice como 5 veces, está muy enamorado, pues a lo mejor ya, ¿no?
1: Pero bien, bien por mi brother.
0: Eso. Soy de Texcoco, mi sala, 20 años aquí, ya le voy a la gloriosa máquina y a los delfines. Mi bro, Víctor, Bendito sea el creador, nada como la birria de Texcoco, bro. Chulada la birria, el borrego también de Texcoco, las carnitas de Texcoco, los michotes de Texcoco. No,
1: pura gastronomía top, ¿eh?
0: Ah, tú también alas todos a la Taitaco. Ay, bueno, es que Texcoco es muy bonito.
1: Ah, resulta que hay carnitas allá.
0: Uy, cuando se hace la Feria del Caballo allá, ¿qué te digo?
1: ¿La qué?
0: La Feria del Caballo.
1: ¿Y qué ves en esa feria? Carne de caballo ahí.
0: Papá, los tlacoyos. No,
1: Muy temprano para andar pensando en esa comida tan pesada.
0: No, bueno, te regresamos porque pura joyita aquí.

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1: Amigos, buenos días. 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Buenos días desde la Noria, Washington. ¡Emo Revilla en los deportes! ¿Cómo estás, compadrito?
2: What's up, my friend? How's it going? What can you say about it?
3: Ay, ya te lo
2: olvidé
3: en español.
2: No, 24. I'm forgetting my Spanish, my friend. What's happening?
1: 24 horas en Estados Unidos y qué bárbaro. ¿Dónde estudias inglés? Qué bonito.
2: You know, just English. Acá un saludo a toda la gente que nos está escuchando. Un fuerte abrazo a la bella Tijuana. ¿Cómo está la ciudad sin mí? Dímelo, por favor.
1: No, te está extrañando, ¿eh? La verdad es que ya me he encontrado dos que tres personajes así en la calle o de repente el transporte. Y me dice, mi Emor Villa le dio vida a este programa, a ese show. Estaban ustedes muertos. Dije, tienes toda la razón.
2: Depende de cuánto le deba a cada uno, te digo quién es.
1: Ah, sí. Bueno, luego te paso los nombres. Compadrito, ya menos de 24 horas para la Copa del Mundo, para el Mundial, para el arranque al menos en México. Tú ahorita estás siguiendo detalle a detalle lo que sucede en Los Ángeles, California, en Estados Unidos. Después te escucharemos allá en Nueva York, en Seattle, y bueno, eso ya es historia. Pero, ¿cómo se está viviendo al menos en Estados Unidos? Ayer estuviste en el entrenamiento, en la conferencia de prensa desde la selección que va a debutar el día viernes.
2: Sí, la verdad, ahí estuvimos en el entrenamiento del equipo Las Barras y las Estrellas en los Estados Unidos. Estuvimos viendo que pues, hay jugadores interesantes como Christian Pulisic, el tema de Alejandro Sendejas, el jugador de Club América que se metió a la lista de último minuto, y ahí está el equipo de los Estados Unidos que tiene representación latina también, en el caso del jugador guatemalteco salvadoreño Cristian Roldán. Imagínate, este futbolista que la verdad no es por menospreciar ni mucho menos, pero con la selección de Guatemala y la selección de Salvador probablemente nunca habría jugado un mundial. Una situación en la que es Estados Unidos, ¿no? El tema de la migración y el tema de que siempre está presente. Por eso siempre se critica mucho la situación hoy en día política de los Estados Unidos, porque el discurso abierto parece ser antimigrante, pero después vemos todo este tipo de selecciones conformadas con jugadores con raíces latinas, y obviamente pues te hace preguntarte de qué se trata, ¿no? Sin embargo, pues eso es parte de la particularidad, valga la redundancia, que tiene los Estados Unidos y su selección, porque está llena de jugadores con raíces de otros países, de migrantes, y que obviamente siempre es un tema interesante de tratar, sobre todo en un mundial.
1: Eso, maravilloso. ¿Y cómo se está viviendo el ambiente futbolístico? ¿Cómo ves a la selección de Estados Unidos? A ver, jugó contra Alemania su último partido de preparación. Vaya golazo del vato este que le pegó de izquierda, que no recuerdo su nombre porque además está muy difícil su apellido. Pero se ve bien una selección que no le fue, digamos, tan bien. No fue tan arrolladora como la mismísima banda de limón en el tema de pues los últimos partidos, pero es una selección que tiene jugadorazos, Emor, la mayoría europeos.
2: Sí, son 17 jugadores los que juegan en Europa, pero no todos ellos están al 100 con sus equipos, ¿no? O sea, es decir, hay que también darle la dimensión que tiene cada equipo en el que participan. Me parece que obviamente Christian Pulisic es el jugador más llamativo de esta selección de los Estados Unidos. Es le llaman el Messi de Estados Unidos, sí. El LeBron James del fútbol soccer, pero la verdad es que está muy lejos de ser ese tipo de figura. Christian Pulisic hoy juega en el Milan, es compañero de Santi Jiménez, pero no ha sido tan regular, no es un, digamos, titular indiscutible con la selección, con el equipo del Milan. Otros jugadores interesantes que tiene Estados Unidos, en el caso de Tyler Adams, que juega en el Bournemouth, Serginho Dest, que juega en el PSV de Holanda, y que se convirtió en el primer jugador estadounidense en vestir la camiseta del Barcelona, por ejemplo, en un momento. Está también por ahí Weston McKennie de la Juventus, Giovanni Reina del Borussia Mönchengladbach. No, imagínate qué alemán me ando manejando.
1: No, sí, es impresionante.
2: No, pero es lo que te digo, la verdad es que la selección de Estados Unidos tiene buen equipo, pero con muchas dudas, y me parecen muchas más dudas que la de la selección mexicana, porque inclusive acá en Estados Unidos todavía no se sabe quién va a ser el portero. Está Matt Turner, este chico que fue a jugar incluso a Europa, pero también aparece un joven, Matt Friis, que pudiera ocupar la portería. Es decir, no lo tiene tan seguro Pochettino, y doblemente presionado porque se trata del primer entrenador latino que va a tener el Estados Unidos en un mundial.
1: Eso va a ser bien interesante, sobre todo con el tema de las redadas, a ver si no se lo llevan a Pochettino, que tenga cuidado ahí en los partidos. Querido Emor Villa, a ver, siguiendo hablando de fútbol, pero ahora la selección mexicana, en el entorno mundialista, a nada de que jueguen contra Sudáfrica, la noticia ayer, al menos desde este lado de la frontera, el acuerdo histórico de Cholos con Gilberto Mora.
2: Sí, 3 años más de contrato y le dan la camiseta número 10. Ya se veía venir, la verdad. Sí. Ahí tuve la posibilidad de hacer una entrevista, un reportaje sobre Gilberto Mora. Y desde entonces, hace meses, les comentaba yo a los compañeros que Gilberto Mora iba a usar el número 10. Me tiraban de loco, pero mira, ahí está. Rápidamente le dan el número 10 porque la salida de Kevin Castañeda pues ya es prácticamente inminente. Se va a las Chivas Rayadas del Guadalajara y va a dejar ese número. Pero ahí está Gilberto Mora, ya lo hemos dicho, es un futbolista sui generis. Y como les decía yo ayer, a él le habría dado yo el abanderamiento. Ojo, no por Gilberto Mora, sino por lo que representa este niño, porque si llega a meter un gol el día del partido, que seguramente va a ser titular...
1: No creo,
2: quedaría a un día del récord de Pelé, del jugador más joven en la historia del fútbol mundial, de meter un gol en una justa mundialista, ¿no? Y que simple y sencillamente es por temas de un día. O sea, es decir, prácticamente sería el mismo récord porque, pues, qué casualidad, ¿no? Que el partido fue un día antes, porque si habría sido un día después, si hubiera sido un día antes, imagínate el récord que pudiera romper Gilberto Mora.
1: Es una locura lo que estás diciendo, ¿eh?
3: Pero a ver si es titular también, porque te digo, todavía en el once titular de Javier Aguirre, todavía como que no está muy clara esa cuestión. Pero sí, histórico lo de Mora. Con esto existe la posibilidad, mi querido Emor, que si le sale una oferta en el Mundial de un equipo importante, aunque no juegue en el primer equipo, ¿se pueda ir o ya con esto Cholos lo blindó?
2: No, fíjate, esta renovación de contrato simple y sencillamente se hace, yo creo, para... No, obviamente habría que estar dentro, ser uno de los abogados del club, pero a mi parecer se hace para que haya un poquito más de cláusulas en el tema
1: salida.
2: De la salida, ¿no? Por ejemplo, el club se puede quedar con una parte del contrato, una parte de su carta, etcétera, y seguramente en este contrato se blinda en ese tipo de circunstancias, porque si llega un equipo y a base de billetazos, que no creo que ocurra por lo que significa la representante de este chico, y su familia, cómo están identificados con Cholos, no creo que ocurra, pero de todas maneras, en cuestiones ya contractuales a nivel mundial, obviamente cualquier cláusula puede brincar, ¿no?
1: Claro.
2: La realidad es que se queda un torneo más, Gilberto Mora, por el tema de la edad, él cumple 18 años hasta octubre, y pues prácticamente a semanas de que concluya el calendario regular del fútbol mexicano, que por cierto ya salió, y bueno, la situación es de que Gilberto Mora no puede salir por ser menor de edad, no puede ser contratado en otro equipo por regla FIFA, pero en cuanto cumpla la mayoría de edad se va a ir.
1: Este
2: es el último torneo que vamos a tener a Gilberto Mora. Naturalmente se le van a dar las condiciones para que se foguee un poquito más, ojalá que consiga algo, sería una locura, sería un sueño, no sé cómo llamarle, Salas, y... Gilberto Mora hace campeón a los Cholos de Tijuana.
1: Eso.
2: Sería la hecatombe.
3: No, bueno.
2: Porque, sería impresionante. No sabemos que Cholos puede competir por un campeonato, sí, pero está lejos todavía.
1: Sí, vamos al corte comercial. Ya siento hasta que te ha de haber dicho, si somos campeones te llevo o algo así. Toma, que lo tienes arriba, bien gacho. No, bien. Ponle un Oxxo.
2: Un jefe de prensa.
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0: Amigos, buenos días, 6:35 de la mañana en Morbilla en los Deportes. Que te sigan como, compadrito.
1: Ahí estamos, en Morbilla en los Deportes, en el Facebook, gracias a toda la raza que nos sigue. En Instagram estamos como UMX Sports también, en todas las redes, mi sala, ahí andamos. Pero no se olviden de seguirnos en UMX, que estamos ahí subiendo esta cobertura.

0: no pertenecen a la FIFA, no pertenecen a Azcárraga. El papá de Azcárraga los vendió después del Mundial del 86. Dijo, a ver, pues ¿cuándo va a haber otro Mundial? No va a haber otro. Vamos a venderlos, ¿no? Y empezó un fideicomiso y vendieron los palcos y la gente como a mí, te digo, apaguitos así como las motos que sacas, a 100 años, ¿no? Y pues vamos a pagarlos. Total, algunos ya son dueños de los palcos, tienen acceso a conciertos, eventos, ¿verdad? Pero una justa mundialista que tiene muchas aristas en cuestión de beneficios, en cuestión de organización, como es la FIFA, resulta que al inicio, ¿qué dijeron? No, a ver, los palcos presten para acá porque es para la FIFA. Ellos van a determinar a quién se los dan, a quién se los venden. ¿Pero qué? Pues es mío. ¿Por qué me lo quitan? No, porque es la FIFA. ¿Y a mí qué me importa que sea la FIFA? Yo, es mío. El tema es que en el estilo y la floja ganan, no se los van a quitar, tampoco los van a bloquear. La situación es que ayer la FIFA gana una batalla en donde no le va a permitir a los dueños de los palcos entrar con alimentos. Y la entrada o el desbloqueo de estos palcos para que la gente pueda acceder son 24 horas antes del partido. Ayer la gente precisamente quería entrar al estadio para empezar a llevar sus cosas y no los dejaron ya entrar. Y es una situación en donde dicen, a ver, ya empezaron con trabas. Si 24 horas antes no nos dejan entrar a nuestros palcos, ahora sí se puede armar la gorda, amor. ¿Por qué? Porque ya están llamando que a transportistas, que a otros movimientos, para hacer un bloqueo o para hacer chanchullo ahí en el estadio de la Ciudad de México. ¿Qué opinas, mi amor?
1: Pues sí, entiendo la situación, Misala, pero ¿qué tienen que ver los maestros? ¿Qué tienen que ver los camioneros? ¿Qué tienen que ver ese tipo de personas con los palcos que van a ir a quejarse? Ellos no son dueños de los palcos. Que se quejen los dueños de los palcos, que sus familias vayan y hagan la bulla que quieren hacer, pero que no metan a otro tipo de organizaciones a algo que no les compete, ¿no? Es bastante ridículo, la verdad, que quieran hacer este tipo de movimientos. Si ellos, los palcoavientes, tienen todo el derecho del mundo, sí, pero lo que no hay derecho es a convocar otras instituciones para hacer este tipo de... Porque al final de cuentas no le van a arreglar ni un boleto a los otros manifestantes que no sean dueños a la tampoco, ¿eh?
0: Pues sí,
1: Una vez que los destraben, les van a decir, ah, gracias, nosotros nos vamos a ver nuestro partidito, bye.
0: Yo sí me los llevo, véngase, profe.
1: No, o sea, es la realidad, no va a ocurrir así, entonces esa convocatoria me parece bastante ridícula. No que se estén quejando, ojo, eso me parece totalmente en su derecho, obviamente yo haría lo mismo, pero lo que sí se me hace bastante risible es que se quiera convocar a otras instituciones para que dejen entrar a otros a ver un partido de fútbol. No, nadie, yo no iría a hacer esa manifestación, la verdad. Yo iría si me toca un boleto.
2: Bueno, sí. Sí.
1: Pero a ver, la situación es que es complicada, mi sala. ¿Por qué? Porque la FIFA se adueña de todo, ¿eh?
0: Claro.
1: Solamente ahorita, el único que le está ganando un pulso a la FIFA se llama Donald Trump con el tema de la selección de Irán, que va a tener que, o que ya está entrenando en Tijuana, y que va a tener que trasladarse por la mañana a los partidos. Terminando los partidos, se pegan un baño, se agarran su box lunch y vámonos para atrás para Tijuana.
0: Eso sí.
1: Eso también es lamentable, la verdad, pero es el único, digamos, personaje que le está ganando un partido a la FIFA en lo que ha sido la historia de esta federación. No por mucho se le considera una de las federaciones más amañadas del mundo. Siempre se dice, ¿no?, que la FIFA es significado de mafia, aunque se escuche muy feo, pero es la realidad. Es un ente que muchas veces es más importante ser presidente de la FIFA que presidente de
0: del mundo,
1: casi cualquier país, ¿eh? Tranquilamente. Solamente ahí, no es por menospreciar, pero temas sí, como Estados Unidos, Rusia, como te digo, son los únicos que de repente se le plantan a la FIFA como organización.
0: Oye, fíjate
1: de hecho,
0: que
1: Misala tiene más afiliados que la Organización de las Naciones Unidas.
2: Ah, bueno, fíjate, sí.
0: Es una locura. Es que, a ver, volvamos al tema, por ejemplo, de los palcos, sí, de los palcoavientes y de la Ciudad de México, para que la gente tenga más o menos en contexto lo que significa el negocio socio. Ahí te va. El costo de las botanas es ridículo, así como los boletos, el precio de los boletos es ridículo. Ahí te va, criatura y amor. La chela, ¿no? La chelita, uh-huh. La chelita, papá, de esa que te sirven doble.

0: Normalmente un costo sí elevado en partidos de Liga MX, que son 180 varos. Para el Mundial, 300 pesos, compadre. 300 pesos. Dices, ¡ay, joder! Su. Ahí te va. Las papitas, la bolsa de papitas, ¿qué le echas?
1: Pues sí, la 300, 200.
0: 200 la bolsa, sí, de papitas, bro. El chesco, dirían en mi pueblo, ¿no? El chesco de lata.
1: El chesco de...
0: La coqueta,
1: no,
0: de
1: pues
0: lata.
1: Sí, ya nos vamos ahí para no desentonar, ¿ah?, con los 0, 100, 100 varos.
0: 150.
1: No, bueno.
0: Sí. A ver, el topo, que es chico, sí, sí, o sí, grande, sí, sí, ¿no? El que es mini, ¿cuánto?
1: No, pues ese
0: lo
1: también.
0: Lo mismo, 200 varos, brother. El agua, ¿sí?, de 600 mililitros, 100 pesos. No, güey, ¿de no, qué me estás hablando, Emo? Por el amor, sí, de Dios.
2: Es estadio de fútbol, aeropuerto, ¿de qué se trata, hombre?
0: ¡Una locura!
1: Oye,
2: la
1: ¿qué
2: verdad
1: es?
2: Que sí, mira, yo solamente he asistido a un mundial, fue en Alemania 2006, ya hace 20 añitos, y obviamente la inflación ha cambiado bastante, pero yo recuerdo que la cerveza costaba 11 euros en aquel, sí, para el aquel mundial, sí, obviamente, sí, sí, y ya se nos hacía wow, porque obviamente, como te digo, con la inflación, con el cambio que ha sido en el tema económico, obviamente hoy en día esos 11 euros serían 20. La verdad, es muy difícil compararlo a lo que se está viviendo hoy. Pero está siendo, pues, obviamente estratosférico los precios y la gente los va a pagar, Sala. Lo que sí es que no ha habido un furor por lo que es el Mundial. La verdad que no lo hay. No hay, digamos, cierta expectativa, algunos grupitos, pero furor no hay. Por ejemplo,
0: pues con esos precios,
2: en,
0: ¿cómo?
2: Los Ángeles, que va a ser la casa de los Estados Unidos. Ayer estuvimos en Santa Mónica y realizando, pues, algún sondeo. Fuimos al área del Fan Fest, está súper tranquilo, la verdad. Hay muchos aficionados, sí, pero no es el furor de los aficionados. Todavía llegan los aficionados preguntando qué va a ocurrir aquí, qué es esto, qué es el Fan Fest, cuando en otros mundiales, uh-huh, ya la gente llega a la fiesta, ya llega a plantarse a lo que es el party. Obviamente todavía faltaban tres días el día de ayer para lo que es la inauguración de Estados Unidos, pero en otros momentos, en otros mundiales, días previos, una semana antes, ya empezabas a ver. Inclusive en el Mundial de Clubes, uh-huh, el año pasado, se hacía más ruido en Nueva York, por ejemplo, con los aficionados argentinos, brasileños, que andaban haciendo ruido por Estados Unidos. Hoy solamente me parece que en Kansas City es donde se está reflejando esa gran pasión, porque los únicos que traen, digamos, el chip bien, pero bien puesto, son los argentinos, y porque son los campeones del mundo. Uh-huh. Ayer hacíamos una encuesta y le preguntaba yo a la gente cómo le llamas, fútbol o soccer, y la dinámica era que dijeras, soy de México y le llamamos fútbol. Y voy con un argentino y sale, ¿y qué crees que me dice?
1: ¿Qué te dijo?
2: Me dice, fútbol o soccer, nosotros los campeones del mundo, le llamamos fútbol. O sea, ellos no se sacan de la boca que son campeones del mundo, por eso traen la pasión todavía. Pero fuera de eso, no hay un furor que digas tú, wow, llegó el Mundial, como en otros años, ¿eh?
1: Claro, y ves, claro, como que hemos dicho también todo lo que engloba a este Mundial de pronto, y más en Estados Unidos, la cuestión ahí política, ¿no? Simplemente ayer la noticia con el árbitro somalí, que no lo dejaron entrar, que dice, yo vengo a cumplir mi sueño, tenía todo en regla, y pues Estados Unidos le negó la entrada, ¿no? Esas situaciones también obviamente se hacen noticia mundial, y pues deja muy mal parado al anfitrión, que es Estados Unidos, con todos estos temas migratorios. Y bueno, volviendo a lo del palco, nada más, que sí les, o sea, porque no hay que confundirnos de que no les quieren dejarle el acceso, o sea, ya tienen su acceso para el partido, pero lo que no quieren es que entren con comida, que metan.
0: Aún no se sabe, porque no los han dejado entrar, o sea, dice que se desbloquea 24 horas, y si no, ajá, lo desbloquea.
1: Bueno, sí, pero según la orden es de que sí los vamos a dejar pasar, pero sin comida, pero exactamente, o sea, digo, a lo mejor ya cuando llegue el día del partido les pueden decir, no, pues que dijo mi mamá que siempre no. Pero sí, dicen, es que quieren meter su bachoco y sus doritos y pues no se puede. Entonces vamos a ver en qué termina, una situación también complicada, pues parte ya de lo que es el Mundial. Total, ya mañana vamos a saber.
2: Dice el niño, Sala, que lo único que van a dejar entrar es Nagasushi.
0: Eso.
2: Lo único que está permitido ahorita entrar, ¿eh?
0: No tiene razón.
2: Comer antes.
1: Sí.
0: Bueno, vamos a música y regresamos. Dice por acá, mi Salita, no sé qué te asustas, compadre. Si en el concierto de Carin León, un agua de 100 varos,
1: Bueno, tienes sí, razón. Cierto.
0: O sea, luego las ferias, 250 pesos la chela, Sala.
1: ¿Qué?
0: Tienes toda la razón, bro. Bueno, pues entonces están al precio, ¿no?
1: Está barato entonces. Está barato,
0: sí. Pues, cáiganle. Nada más paguen 160 mil pesos por un boleto. Es la diferencia.
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0: Las Hash, buenos días, Hash. Y querido Emorvilla, vamos a cerrar con la información, criatura del señor Béisbol, échenle galleta.
1: Sí, mi querido Emor, Béisbol, los Padres que pues como que quieren retomar el camino, como que no quieren, como que ahí van, cada vez se alejan un poquito más de los Dodgers, casi están a 10 juegos, que digo, los Dodgers son siempre el rival a vencer de la división. Ayer perdieron, mi querido Emor, y pues bueno, lo hemos dicho, temporada muy larga. Como aficionado a los Padres, digo, todos los aficionados, yo creo que si quieren que el equipo caiga en un bache, que sea ahorita, ¿no, Emor?
2: Pues, obviamente, ¿no? Obviamente, sí, sí. Yo preferiría que nunca caigan en un bache los equipos en ese tema, mi niño, pero sobre todo por lo que es la división oeste de la Liga Nacional, ¿no? Muy sí. Competida, le llamamos el salvaje oeste en esta campaña, simplemente porque San Francisco no está dando sus mejores números, pero serían hasta 4 equipos peleando por el tema del comodín, ¿no? Hoy en día, pues ahí están los Padres en tercer lugar de la división por run average, pero pues siguen estando en tercero, eso no le gusta a nadie. Sabemos que es muy complicado siempre pelear a los Dodgers. Ayer, como te decía en el corte, estábamos viendo el partido, estaba pichando Paul Skins de Pittsburgh, uh-huh. Los tenía más o menos dominados, solamente le pegaron 2 carreras en 6 entradas en los Dodgers, pero después hubo cambio de pitcher, niño, y ¿qué crees? Siguiente lanzador, 6 carreras y no termina ni siquiera una entrada. Es decir, la diferencia es abismal en cuanto al nivel de los beisbolistas. Para los conocedores, Paul Skins, pues es el Cy Young, ese fue el novato del año, es uno de los mejores lanzadores de las grandes ligas, pero párale de contar, en Pittsburgh, y obviamente enfrente tenían a los Dodgers con ese trabuco que es el que tiene enfrente el equipo de San Diego, ¿no? Siempre, cada temporada, y lo hemos dicho muchas veces, la mejor temporada de los Padres se convierte en una temporada regular de los Dodgers, y eso, aunque les duela, es la realidad, y mientras eso no cambie, pues obviamente el siempre va a estar mirando hacia arriba el equipo de San Diego, sobre todo a los Dodgers de Los Ángeles.
1: Sí, que digamos que siempre la carrera de los Padres, ya sabemos que en la división la va a ganar los Dodgers, es muy difícil arrebatarle la división, pero sería pasar como pues mejor segundo lugar, ¿no? Ahora sí como que en el comodín, y bueno, ya una vez entrando a los playoffs, que puedan ser campeones. Es lo complicado, ahorita mira, el standing está en 34 ganados, 32 perdidos, está exactamente con la misma marca que Arizona Diamondbacks, que también pues ya tienen varios torneos haciendo las cosas bien, varias temporadas, y yo creo que ahí se va a pelear el comodín. Los Dodgers, pues yo creo que se van a ir, y mis Gigantes, lamentablemente, también yo creo que esta temporada no compiten. Entonces, yo creo que la competencia va a estar con Arizona, Emor, ¿no?
2: Sí, totalmente, como el año pasado, las últimas temporadas, ha sido el tema de la división oeste, y como bien lo dices, el equipo de San Diego es una montaña rusa de emociones. De repente te ganan 10 seguidos, luego pierden 10 seguidos. Es decir, esa falta de consistencia a lo largo de los años es lo que más le ha dolido al equipo de San Diego. Y no, ahorita hablando por tema de jugadores que son reconocidos, ¿no? Como el caso de Nick Castellanos, que estaba haciendo las cosas no tan bien, pero estaba respondiendo en momentos importantes con el equipo. Y ese es el tipo de beisbolistas que requiere el equipo de los Padres para tener un poquito más de experiencia, etcétera. ¿Y qué ocurre? Que estaba jugando muy bien Castellanos y el día siguiente le dan las gracias. Uh-huh. Es decir, eso es lo que más le duele al equipo de San Diego muchas veces, que es afianzar a la plantilla, a lo que es la novena. Y pues ya Manny Machado, Fernando Tatis y compañía, pues se están quedando solos muchas veces, ¿no? Y solos no pueden. El caso de Fernando Tatis esta temporada no está teniendo sus mejores números en cuanto a jonrones. Ha bateado regularmente, pero no llega a los 300 y está llamado a ser una figura de la liga, ¿no? Ha tenido algunas lesiones, lo que quieras, pero solo no puede, al final de cuentas, Fernando Tatis Jr. y Manny Machado.
1: Bueno, pues seguiremos muy de cerca todavía a ver qué sucede con los Padres, y pues esperemos que les vaya bien y que ahora sí lleguen a la Serie Mundial. Oye, cambiando un poquito de deporte, vámonos con el básquetbol, porque siguen las finales de la NBA. Los Knicks de Nueva York contra los Spurs de San Antonio, el partido número 4, que es el día de hoy, a las 5:30, y la serie está 2-1 a favor los Nueva York Knicks, que pues fue sorpresa que llegaran a esta final, pero pues parece que pueden dar la sorpresa, porque los Spurs son o eran favoritos, ¿no, Emor?
2: Sí, totalmente. Los Knicks de Nueva York, que históricamente pues siempre han batallado. Es un equipo muy luchón, de muchos jugadores rudos, etcétera. Y ahora se le ve un poquito más de soltura, ¿no? La verdad, estoy viendo un poco lo que fue los primeros partidos y han sabido controlar a Víctor Wembanyama, este chico impresionante que tiene la NBA, ¿no? Hoy en día vamos a ver cómo le va a los Knicks en este partido que puede ser determinante. Si gana los próximos dos en casa, pues se coronaría en el Madison Square Garden, uno de los de las arenas más míticas de la NBA en los Estados Unidos.
1: Sí, ¿hace cuánto no sucede esto? Tenía tiempo que en Nueva York no tenía una final de la NBA, ¿no? Ya tenía rato, digo, una de las ciudades más emblemáticas de Estados Unidos, pero no habían llegado a finales del básquetbol.
2: Sí, venían 27 años, niños, de que no participaban en una final desde 1999, y bueno, ahí está el equipo de los Knicks de Nueva York, que la verdad, yo soy muy, me encanta ese equipo desde jovencito, desde niño, lo seguía. ¿Por qué? Porque Michael Jordan decía que el mejor defensa de la liga era John Starks en aquellos tiempos, sí, del básquetbol, y obviamente después de eso yo decía, bueno, si Jordan dice que es el mejor, vamos con ellos.
3: Eso.
2: Por eso me iba a los Knicks de Nueva York.
3: Bueno, pues ahí está, gracias, Morvilla, en los deportes, que te sigan, ¿cómo, compadrito?
2: Ahí estamos, @emorvilla en todos lados, en los deportes, en el Facebook y también en Instagram, en UMX. Y ya sé, mi niño, que ahí estamos pasando toda la raza, toda la región, pero ahorita estamos en modo mundial.
3: Eso.
2: Así que si se quiere enterar de todo lo que está aconteciendo, especialmente acá en California, ahí vamos a estar dando las noticias de este Mundial 2026.
3: Eso, gracias, Emor. 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Maneja con precaución. ¿Alguien sabe por qué tanto tráfico en la vía rápida dirección hacia Macroplaza y todo este rollo? ¿Qué está sucediendo? También nos reportan que el tráfico subiendo la central, línea de Otay, está hasta la Plaza Alameda. Es una cosa de locos, compadrito. Para bajar a las 5:10 también es un caos desde el Pacífico. Bueno, manden sus reportes, ciudadanos, y nosotros en unos minutos regresamos para ponerlos al aire. Maneje con precaución.

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3: 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Que además la leche tiene que ver con los niños, o sea, es maravilloso. La alianza es brutal, porque además son 100 años ya.
4: No, pues imagínate.
3: 100 niños, o sea, 100 años de 100 niños, ¿no?
4: Exacto.
3: Bueno, además de 100 niños. ¿Cómo están los EXA Kids? En este miércoles son ya las 7:05 de la mañana. Maneje con precaución, si hay tráfico en la ciudad, repórtelo. Nos están mencionando en algunos mensajitos que la vía rápida es un caos. También para bajar a las 5:10 por el tema del Pacífico, uh-huh. La línea Notay, las centrales también... Bastante la congestión vial que se está viendo esta mañana.
4: Que yo creo que el tráfico que hay por Otay es por la línea, ¿no? Que estaba muy pesada desde muy temprano. O no sé si haya bloqueos. Ya ves que pues esta semana habían anunciado que... No sé si hoy o mañana va a volver a haber bloqueos ahí por el área de la garita y también del aeropuerto. Entonces, si alguien anda por la zona, pues que nos diga si es por la línea, si es porque hay un accidente, si es por bloqueos. Pero pues bueno, tenga precaución cuando cruce o... Si transita lleno Tai, porque hay mucho tráfico.
3: Regresamos, buenos días.

0: Exa Kids, buenos días. Escuchamos a David Isbal. Manejen con mucha precaución. Gracias por estar con nosotros. Talita, niño, ¿cómo están? Yo vivo en Santa Fe, por enfrente del Wall. Ajá. Y salí de mi casa a las 6:40. Todavía pasé a echarle aire a una llanta, traía chipi chipi y ya estoy a un lado de la rampa de frenado de las 5:10. Muchas gracias, saludos. Talita, ¿qué hago? A las 6 de la mañana, una locura para cruzar a pie en Estados Unidos. Uy. El tráfico vía rápida hacia Zona Río es meramente por la fila para cruzar a los Uniteds, no hay accidente. Es que ya están preparando, yo creo que ya van a ir a acampar afuera del estadio para lo del Mundial. Buenos
1: Oye,
0: días.
1: ¿Crees que se pongan así como más estrictos ahorita por lo del Mundial con la... ¿Con la cruzada?
0: Sí, yo creo.
1: Puede ser, ¿verdad?
0: Híjole. Seguro, seguro.
1: Seguro.
0: Los del acento, ahora sí, a ver, para sentir lo que es hacer 3 horas de línea.
2: Buenos días, salita de niño a la radio. Aquí andamos en el tráfico de la vía rápida. ¿Qué es vía rápida? Vía lenta. Es una asquerosidad, la verdad. Pero sería más ameno pasar todo este tráfico con un mixecito del DJ Sal, a ver si me lo puedo aventar por ahí con los aventados.
1: Unas
2: semanas atrás.
1: Cierto, antes de irte de vacaciones, ¿te acuerdas que te aventaste unos mixes esos que quedaron?
0: Uy,
1: que quedaron. Y exacto, me acuerdo que fue un éxito que lo volviste a repetir la semana siguiente. Ajá. Y qué bueno que mi brother lo recordó. Sí, te vamos a pedir un mixecito.
0: ¿Un mixecito?
1: Un mixecito en este miércoles.
0: Déjelo preparo.
1: De que todo Tijuana se entere, pero te avientas uno como por ahí de... ¿En cuánto tiempo crees que lo puedas tener listo?
0: Déjame unos 5 minutitos, aquí andamos aquí medio...
1: Está bien.
0: Descarrilados.
1: En la siguiente intervención, ¿te parece?
0: Sí.
1: Va.
0: 8 de la mañana.
3: Buenos días. De 5:10 hacia Central Camionera, hacia el puente, está libre.
0: Y gracias.
4: Bro, se te volvió a ir la señal.
0: Muy bien, bro.
1: Caray, ahí estamos.
0: Ahí te encargo nada más el sonido. Que todo Tijuana se entere. Arrancamos, Exakit. Platícanos. Esa dinámica es muy sencilla. Es utilizar la radio para que todo Tijuana se entere. Que lo que quieras. O sea, niño, pon el ejemplo.
1: ¿Qué es lo que quieras compartir? Mira, yo tengo dos que todo Tijuana se entere. Ajá. Quiero empezar felicitando a mi prima Diana Carolina, que hoy está cumpliendo años. No me preguntes cuántos porque no.
0: Okay.
1: No recuerdo, pero no, hoy es su cumpleaños. Diana, sí, que todo Tijuana se entere. Le mandamos muchas felicitaciones de parte de su hermano Noel, que trabaja aquí en la empresa.
0: Ah, ok.
1: También de pues mi tía, obviamente su mamá y su esposo y su pequeña Ania, que la pasen muy bien en familia. Disfruta tu cumpleaños el día de hoy y ahí nos invitas al pastel. Y el otro que todo Tijuana se entere es que ya salió un álbum más interesante que el Panini.
0: No.
1: Ah, sí.
0: ¿Cuál es?
1: Tenemos el álbum de Exa FM 91.7. No, okay. Ese álbum es caro. Pendientes del Examóvil si quieren este álbum con tus locutores favoritos. No, ya vi las fotografías, Sala. No, salimos ahí con los retoques. Salimos bien, salimos guapos.
0: Maravilloso, que la gente se lo puede ganar siguiendo al Mike, ¿verdad?
1: Exactamente, que sigan al Mike ahí en cuanto vean al Examóvil. Pídanle el álbum futbolero para que también lo coleccionen. 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
1: No,
0: ya se cuenta que estás en Pantitlán y Texcoco. Ahí es la señora que vendieron los arroz con leche impresionante.
1: No, porque Dairy Queen es el sabor de la alegría.
0: Oigan, pues que todo Tijuana se entere. Quiero que vayan a mis redes sociales.
1: Sí.
0: Me encuentran como Sala Salita. Así, sí. Sala Salita, van a encontrar ahí mis redes sociales. Fíjense que me compartieron un video en esta mañana. Chéquense, o sea, lo que uno se encuentra en Tijuana. Le agradezco a Juan, que es el abogado.
1: Ajá.
0: De abogados, sí, chido. Sí.
1: El bueno.
0: El buen papá, el caro, además. No, bueno, depende, ¿no? Depende del caso. Es mi querido Juanito Carvajal. Manejando mis misas. Mira, Salita, yo pensé que nada más en tu natal Nesa, pero ya vemos que la gente aquí es más creativa. ¡Un brother!
1: Ajá.
0: Ubican, porque yo no ubico, ahí en la historia que subí, y compártelos a tus hijos, papá, porque es un carnal que hace o fabricó una bicicleta de 2 pisos.
1: Okay.
0: ¡Ah, cállate! ¿Cómo de 2 pisos? Sí, bro.
1: Pues del circo, ¿no?
0: No, no es cirquero. Armó una baica de 2 pisos, loco. O sea, casi hace cuenta, va pedaleando porque además sí. Pues rumbo a donde, no sé, a la chamba. Y están los cables de la luz y los zapatos y los tienes que esquivar con la cabeza. Es una cosa,
1: o se los va lleva,
0: a electrocutar,
1: ¿no?
0: El vato.
1: Pero son mi talla, se vámonos.
0: O exacto, a lo mejor anda recolectando tenis, ¿no? Y por eso se armó la baica.
1: Exacto.
0: Y todo Tijuana se hizo. Vaya, mis historias de plano es una locura, bro. Mira, la gente ya está reaccionando. ¿A poco no? Okay. Es que, bro, no manches.
1: No, okay.
0: ¿Ya viste?
1: Pero así la usa de transporte.
0: Así la usa de transporte, mi bro.
1: Ah, caray.
0: Sí, te digo. Imagínate, te caes esa onda. No, el guamazo que se sentí.
1: Y para subirse también, y el equilibrio que debe tener, ¿eh?
0: Porque no es como de esas que son de dos, nada más están las rueditas, ¿no? Sí. Tiene su manubrio y el vato, estos espejitos, es una cosa.
1: Se siente chopper ahí.
0: No, sí, es impresionante, bro. Bueno, con eso regresamos para escucharlos, que todo Tijuana se entere.

0: aguántanos tantito de él, porque vamos con
1: Viene un invitado ahí en cabina.
0: Pero antes de eso, vámonos con los mensajes de voz, que todo Tijuana se entere. Saludos, buenos días. Eso, bienvenido.
1: Saludos.
2: Ah, sí, me tocó verlo. Pasa por aquí, por la gloria.
0: Okay.
2: Saludos, chicos. Mira,
1: el de la bici. Sí.
0: Sígame ahí en el Sala Salita, en mis redes sociales, para que vea lo que le platicaba en la mañana de del amigo que armó su bicicleta.
1: Ya la vi, sí.
0: 25
1: sí.
3: Buenos días, Salas. Que todo México se entere que estamos afuera de la escuela y todavía no abren.
1: Muy híjole, bien. Se les hizo... tarde a los de la escuela.
0: Poquito,
1: nada. No pasa nada.
0: Exacto, buenos días. Saludos.
4: Hola, chicos, buenos días.
1: Buenos días.
4: Yo estoy subiendo la central camionera.
1: Ajá.
4: Sí. Estoy pasando aquí por el consulado. No veo tráfico. Está bien. O sea, no está congestionado, así que digas qué bruto. Se empieza a juntar a partir de aquí de enfrente de la Plaza Alameda. Pero de la lateral vas fluyendo muy bien. Fluyes. Sí hay tráfico por la línea, pero está fluyendo. Y la subida también fluye, libre.
1: Okay. Ok, bueno, gracias. Entonces el tráfico básicamente es en la línea y para cruzar a pie, que es también lo que está súper lento. Para que paciencia para todos los que van a ir a Estados Unidos ahorita.
0: Maravilloso. A ver, mensajes de voz que tenemos por acá.
1: ¡Vámonos! Son muchos.
3: Hola, me llamo Emiliano. Y que todo Tijuana se entere que cuando estaba acostado viendo la tele, escuché como unos golpes. Yo no le hice caso, pero luego supe que mi mamá había visto que fueron unos niños que aventaron piedras a nuestra casa de la casa de atrás.
1: Híjole.
0: No, pues es que feo que sean así.
1: No puede ser. Pero bueno, lo seguimos escuchando, 664-281-5103. Hoy es miércoles de que todo Tijuana se entere. Exakit, si eres nuevo por acá, si tienes poquito escuchándonos, todos los miércoles la dinámica es muy fácil, muy sencilla. Ustedes mandan mensajitos de algo que quieran compartir, que quieren que todo Tijuana se entere, todos los que nos están escuchando se enteren, si tienen algún cumpleaños, si un amiguito, una amiguita cumpleaños, claro. Si se sacaron 10, si tienen una competencia de fútbol, de karate, de algún deporte, ya saben, aquí lo pueden hacer y ahorita vamos a escuchar todos sus audios. Y también síganos en redes sociales. Ya lo dijo Sala, lo puedes seguir a él como Sala Salita. A mí me encuentras como gusta.voz y las redes sociales de XFM Tijuana. Así nos encuentras para que no te pierdas nada de nuestras promociones y estés pendiente de todo lo que sucede
0: venga
1: en las redes sociales.

0: paz, déjame acomodar todo.
1: Porque en su momento también fuiste DJ, ¿no?
0: Ah, mi bro. Ah,
1: allá en Minnesota.
0: En Washington, Nisa York.
1: Bueno.
0: A ver, les voy a preparar varias mezclas que tengo aquí.
1: Ok.
0: Son los famosos mashup, como le llaman, que mezclas una canción con otra canción.
1: ¿Los qué?
0: Mashups.
1: Ah, oh my gosh.
0: Que todo Tijuana se entere.
1: Venga.
0: Que así se llama. ¿Listo?
1: ¡Listo!
0: Me va a dar usted la calificación, le voy a dejar un minutito. Son, si me permite, y no se aburre, y si le gusta esto, puede después mandar su mensaje y decir, sí, que siga, y pues buscamos la manera de que haya
1: patrocinio.
0: Haya patrocinio. A ver,
1: por
0: espérame.
1: Supuesto.
0: ¿Listo?
1: Venga, vamos.
0: Déjame acomodar aquí, sube el volumen. Señores, esto es DJ, no, todavía no tenemos nombre, pero pues DJ Sala. DJ Salitas. A ver si las identifican. Ahí va, ahí va.

0: es la primera. A ver, si me permite sacar la que ya tengo acá, la segunda, ¿puedo?
1: ¿O échale, no puedo? Échale, bien, bien, bien. Esto me gustó, me gustó el comienzo, me gustó el comienzo.
0: Voy a etiquetarme como Sala Salita para que me anime.
1: DJ Sala. ¿Te gusta el chentero?
0: Además es clásica por el meme, ¿sí? Ahí va.

0: gracias, es mucho para esta mañana. ¿Quieres una más?
1: A ver, una más. Okay, échale.
0: Lo que aquí estoy acomodando los discos y todo.
1: Oye, me gusta nada más porque te falta como el look. Digo, ya si la gente lo adopta, ya te puedes venir como DJ. Lentes oscuros.
0: Bueno.
1: Y luego una botellita de agua. Y luego ya ves que cuando llega en el clímax se quita la camisa a los DJs. O sea, vamos que te metas en el papel también, ¿eh? Mira, pero bien, me gustan.
0: Me pueden encontrar como Sara Salita o síganme en Instagram como Soy Salitas. Así soy, Salitas.
1: Soy Salitas.
0: Y etiquétenos si le gusta esta sección.
1: Sí.
0: Va la última y esto pensado para usted, papá. Espero. Espérame, niño, la radio, acomodar aquí. ¿Listo? 3, 2, 1. A ver si sabe quiénes son esos artistas. Es más para los que ya están en el quinto piso.

0: me pongo de pie. Sí, esa es la energía que se ocupa ahorita con el tráfico. Si están en la vía rápida, la verdad es que sí te cambia el ánimo, ¿eh? Bien, bien, bien. Me gustó esta última mezcla.
1: O sea, señores, si les gusta esta sección que acabamos de inventar, entonces mándenos mensaje y para ver cómo la colocamos.
0: Venga.
1: Son ya las 7:30 de la mañana y regresamos con Que Todo Tijuana Se Entere. Pásela bien. Gracias por escucharnos y gracias por seguirnos en las redes. Y estamos para todos ustedes. ¿Cómo te encuentran, criatura?
0: Gusta.voz, ahí estamos, V-O-Z. Ahí estamos en Instagram, que es la red social que más utilizo. A ti lo acabas de decir, pero otra vez para que la gente te siga.
1: Ya, ya sale al aire, ya no existe.
0: Ok.
1: Porque lo acabo de cambiar.
0: Ok.
1: Soy Salitas, así me encuentro.
0: Soy Salitas
1: o Sala Salita en cualquiera de las
0: redes.
1: Regresamos.
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2: Hola, buenos días. Les paso el dato. Del puente de Los Álamos en ruta de Otay hacia 5 y 10, sí hay mucho tráfico, pero está fluido. Pasando 5 y 10 en adelante, el tráfico de igual manera se encuentra fluido. El detalle está de que del puente de Santa Fe hacia abajo hay mucho tráfico. Todo van a vuelta de rueda, no se vio, no se notó ningún accidente, solamente es tráfico. Paso el dato.
3: Mil gracias, amigo. Ahí está el reporte de Ciudadano. Gracias a la información. Voy con mensajes de voz. Le mandamos saludos a la banda que está reportando. Saludos desde sus amigos Carreta, los compadres que nos están escuchando. Gracias, saludos, a mis compadritos.
4: Saludos.
3: Mira, tengo que mencionar porque además son fans de Exa. ¿Sí? Cada vez que paso por ahí están escuchando Exa.
4: Ah,
3: el Charlie,
4: mira.
3: De repente el Chico Gamer cuando cubre a Gaby o Gaby, pues no nos toca escucharlos a nosotros porque estamos trabajando.
4: Sí.
3: Pero criatura, no. Una cosa espectacular. Ahí nada más lo tengo que decir, una cosa espectacular. Cuando seas que están escuchando la radio en la que chambeas, dicen, aquí saben lo bueno. Una cosa de locos,
4: compadre. Esa es su primera señal para llegar ahí, así,
3: mi
4: tal
3: niño,
4: cual.
3: Mi niño, la gente se queda porque está escuchando buena música.
4: Exacto, exacto, exacto, exacto.
3: Buenos días, estamos.
5: Se nota que le vas a Cruz Azul, trae buenas mezclas.
4: Mira.
6: Hola, Exa, hola, yo quiero que todo Tijuana se entere que voy a hacer mi confirmación con la Sara junto.
3: Eso,
7: saludos.
3: DJ Salah.
6: Que todo Tijuana se entere que hoy va a ser mi partido de fútbol, Escuela Isla de Cerdos, del 0A.
3: Te va a ir muy bien.
8: Que todo Tijuana se entere que hoy tengo examen de mate.
3: Eso.
9: Hola, soy la Salita, el niño de la radio. Que todo Tijuana se entere que hoy es mi examen de español y mañana es el de matemáticas. Un
10: Texa. Buenos días, Exa. Que todo Tijuana se entere que voy agarrando el 2000 de Rosarito a Tijuana. Ahí les aviso si me quedo ponchada o algo porque la carretera está de más horriblísima. Ponte Exa.
11: Hola, Exa Kids. Soy Marieli. Que todo Tijuana se entere de que el viernes nada en mi tamario para mi examen de lunes.
3: Venga.
12: Andamos semana mundialista, señores. Dale. Vale tricolor, más de 100 millones, pero un solo corazón.
13: Buenos días a la Salita y niño de la radio. Que todo Tijuana se entere que en mi examen de español me saqué 9.1 y en el de matemáticas me saqué 10. Saludos, mi nombre es Aitza y hoy tengo mi examen de inglés.
4: ¡Órale, qué padre! Te va a ir muy bien en todos tus exámenes.
3: Te va a ir de maravilla. Bueno, a ver, dos mensajes más porque tenemos muchos, pero no podemos sacar todos. Agradecemos, como siempre, la gran intención, el compromiso que tienen ustedes, Exa Kids, con nosotros de mandar un mensaje. Buenos días.
14: Hola, Exa. Soy Valentina.
3: Hola, Valentina.
14: Y que todo Tijuana se entere que mañana es mi presentación de ballet. Bye.
3: Te va a ir muy bien.
14: Que todo Tijuana se entere que... Que ya estoy cumpliendo 7 años y ya casi salgo de la escuela.
4: ¡Órale! Es que estás bien grande ya.
14: ¡Vamos, Exa!
4: Saludos y gracias por tu mensajito y felicidades porque estás cumpliendo 7 años el día de hoy. Y como tú dices, ya casi sales de la escuela, ya falta menos.
3: Sí, claro. Oigan, ¿qué creen?
4: ¿Qué?
3: ¿Qué creen?
4: ¿Qué?
3: No sé cuándo inicia porque no lo dice aquí, pero seguro... déjame investigar.
4: Sí.
3: Ok, según esto...
4: Sí.
3: Es hoy.
4: Hoy.
3: ¡Es hoy!
4: Hoy.
3: ¿Cómo dice el meme? ¡Es hoy! ¡Es hoy! ¡Es hoy! ¡Es hoy! ¡Es hoy! ¿Sabe alguien lo que significa es hoy? Si alguien le atina, se va. Así.
4: Ok.
3: Así, como va.
4: Así tal
3: cual.
4: Sin
3: decir nada. Es hoy, es hoy, es hoy. ¿Qué es hoy? Mira, si hay un padre, una madre, que esté adelantado a esto... Yo me pongo de pie y también me digo a mí mismo eso y me voy. No, están equivocados. ¿Qué es hoy, muchachos?
4: A ver, dinos.
3: ¿Qué es hoy?
4: Dinos, porque no podemos entrar en tu mente.
3: No, pues por eso. No, es cerca, pero no. El circo, el SeaWorld, no.
4: Pastel exacto, no, no tampoco.
3: ¡Es hoy! ¡Piense en algo más! Yo sé que usted tiene la capacidad como John Milton. Yo sé que usted tiene la capacidad como John Milton. Tiene que ver con una, con algo. Algo que se vive... Es que si ya le digo qué es, se va a patinar, pero está bien. Es algo que se vive en ambas Californias.
4: Ya.
3: Más allá que acá, pero es hoy.
4: Ya lo tengo, ya lo tengo,
3: hoy,
4: ya lo tengo.
3: Hoy 10 de junio, o sea, no mancha, cállate, dinos qué es. No, es hoy.
2: Un día antes del Mundial. No,
4: no, ah, o sea, sí, puede ser, sí, puede sí, ser, pero mundial. Sí.
3: Pero hoy arranca. Ya lo dijiste, mi bro, ya lo dijiste. Exacto. Y te llevas tu paquete familiar.
2: La inauguración del circo de Francesco.
4: No, por acá no lo escribieron, por acá no lo escribieron. Sí,
3: a ver.
0: Que hoy lanzan el álbum de ustedes.
4: Ah, no. Sí, también, que, pero no.
3: Ya lo están escribiendo. Te digo que la gente es muy inteligente y tú dices, Sala, ya cállate. No, es que la gente va más allá. El que me lo diga por mensaje de voz se lleva, además... ¡El paquete familiar para no, que se vaya! Porque
4: ¿paquete
3: soy,
4: familiar?
3: Paquete familiar, criatura.
4: A ver.
3: Y disfrute de todo lo que eso significa. Porque desde que mira, ya le estoy dando más inputs, pero desde que llega uno... A ver.
7: La Feria de San Diego.
3: ¡La Feria del Condado de San Diego!
4: ¡Eso! ¡Sí!
3: ¡Ay, estoy! Hoy arranca con conciertos impactantes, increíbles juegos mecánicos, comida deliciosa, diversión familiar... En los terrenos de la Feria del Mar. ¿Y qué crees, niño? Pues sí.
4: ¿Qué?
3: Se lleva su paquete familiar para la Feria del Condado.
4: Venga.
3: De San Diego. Felicidades, amiga. Ya estás ahí. Es hoy, ¿verdad?
4: Es hoy.
3: Si no es hoy, pues ya nos adelantamos. Porque no dice acá, pero según yo es hoy, porque estoy viendo la información y es hoy, criatura.
4: Sí, es hoy.
3: ¿Estás de acuerdo?
4: Estamos de acuerdo.
3: ¿Estás de acuerdo? Y a ver, un chorro de conciertos. Ya ves que siempre tira la casa por la ventana a nuestros amigos de la Feria del Condado. A ver, cuando vas y ves, criatura, el olorzazo, compadre, de las piernas que tienen ahí de pavo, los hot dogs, que además son salchichas como de 450 metros, una cosa riquísima, ay, se me fue el nombre, esta que le ponen mermeladita arriba, crema batida, que es de harina.
4: Como los cookies.
3: No, los
4: funnel cakes. Sí.
3: Ay, radio, qué delicia.
4: Uy, sí. Y aparte también lo que me gusta es que siempre se están reinventando en la Feria del Condado de San Diego. Siempre están reinventando. Cada año buscan traer algo nuevo, hacer algo nuevo, superar el año anterior, que la verdad es que cada vez ponen la vara más alta. Y este año, pues sí, con renovados, con nuevas actividades. La verdad es que tiene que ir, ya lo dijo Sala. Es prácticamente ya una tradición en ambas Californias. Y pues vamos a tener boletos al parecer, mi querido Sala. Y hoy pues ya se llevaron el primer paquete familiar para esta temporada de la Feria San Diego.
3: Eso, el Deep Fried Cheesecake. ¡Uy, qué! ¡Mira! ¡Ay, ya
4: ¿el qué?
3: El Deep Fried Cheesecake.
4: El Cheesecake.
15: Hoy sale la quinta temporada de Rosario Tijeras.
3: Ah, ok. También es hoy, bro. Tienes toda la razón. Bueno, cerramos con la adivinanza para que se pongan música a Perusos. La adivinanza es que es traída a ti gracias a...
4: 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Y la adivinanza dice así.
3: ¡Es hoy! ¡Es hoy!
4: ¡Es hoy! ¡Es hoy!
3: Muy bien.
4: Bueno, aparte de es hoy.
3: Venga, criatura.
4: Él camina en tierra firme.
3: Ah, caray.
4: Nada como el propio pez.
3: Uf.
4: Y vuela como la gaviota. Adivíname lo que es.
3: Uy, qué buena.
4: Él camina en tierra firme.
3: Él camina en tierra firme.
4: Nada como el propio pez.
3: Nada como el propio pez.
4: ¿Vuela como gaviota?
3: ¿Vuela como gaviota?
4: Adivíname lo que es.
3: ¿Un pato?
4: Ah, mira, bien.
3: ¿Un pato?
4: Un pato.
3: Yo no lo dije, lo dijeron acá, por eso
4: lo
3: dije.
4: Ah, ok.
3: Felicidades a la persona que nos envió mensajito del pato, Carolina Mendoza. No, hombre, estás adelantada, ¿eh? Traes el mismo libro que el niño de la radio. Exacto. ¡Qué barbaridad! ¿Son de la misma biblioteca o son de la misma colonia? Porque así como
4: la
3: que
4: misma digan. Editorial y toda la cosa, sí. ¿Eh? Bien.
3: De hecho, creo que lo abrió y cayó en la misma página. Impresionante.
4: ¡Oh, qué bárbaro! Puro adelantado aquí, adelantada.
3: Amigos y amigas, no se despeguen, que regresamos con más. Hoy es miércoles de salud. Buen viaje.

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3: Bienvenida, ¿cómo está, doctora?
4: Muy contenta de estar aquí en este ombliguito de la semana, miércoles, vamos con todo.
2: Eso, como debe de ser.
5: Cure, como le llamamos de corazón. Paticure de la doctora Patricia Ramírez de Home Cure, pero usted le puede llamar Paticure de corazón, correcto, de cariño.
4: Así es.
5: Como la tía que es ya de este programa, esa tía que, pues a la cual la familia siempre va a pedir el consejo cuando le duele el riñón, así o la espalda es baja, el dolor de cabeza que lleva uno 3-4 días. Y fíjese que hablando de dolores, la gente, no sé si soy yo o ya el tío me lo pegó. Ah, ya no sé en qué nivel estoy. Pero siento que cada vez las personas se quejan más de la salud.
4: Sí, eso.
5: ¿Sí, no, o es puro cotorreo?
4: No, de verdad, sí. La gente llega a la consulta, lo refieren, llegan pacientes de 30 años y doctora, me siento como de 50, no sé qué me está pasando. Claro. La verdad es que sí, y no solo el dolor físico, sino también contribuye mucho la parte emocional, del dolor emocional también. Va enfermando nuestro cuerpo, cada día nuestro cuerpo ya no es tan tolerante como antes. Antes una simple gripa les duraba 2-3 días, hoy las personas les da una gripa y se quedan tirados en la cama 5-6 días, andan bien fatigados, bien cansados, y aparentemente hacen las cosas bien y no saben por qué su cuerpo no está respondiendo.
5: ¿No será la de la vacuna del COVID?
2: Es lo que iba a preguntar. ¿Por qué sucede eso, doctora? Sí, se supone que ahorita ya la tecnología avanzó un poquito más, también los tratamientos, las investigaciones, pero pues parece que vamos para atrás en el tema de la salud.
4: Sí, es que las investigaciones y la ciencia se están ocupando del problema real que hay ahorita, o sea, las enfermedades, los virus, las bacterias, todo este proceso de pandemias está buscando apagar, pero no se está ocupando de prevenir el problema. Okay, si nosotros hacemos prevención, pues no requeriríamos llegar a estas situaciones complicadas, ¿no? Como es las vacunas extremas, ahora que fue lo del COVID, y que mucha gente dice que sí le hizo daño. En mi particular opinión, sí, muchos pacientes que se pusieron la vacuna tuvieron unas reacciones complicadas, ¿no? A final de cuentas se enfermaron más. Es una realidad.
5: ¿Cómo que? ¿Cómo que?
4: Tuve pacientitos jóvenes que se vacunaron y empezaron con procesos de migraña, empezaron con procesos de dolor en articulaciones, les detonó una artritis, pero sí la mayoría de los pacientes jóvenes que les dio COVID tienen muchos problemas de circulación, de trombosis tuvieron un inicio, sí.
5: Yo tengo un brother que es, incluso es médico, y le dio eso que dice que se escucha bien feo.
2: ¿Trombosis?
4: Sí, una un tapón de, en una vena.
2: ¿Qué es la trombosis? ¿El trombón?
4: Algo así.
2: A tocarlo, ¿no?
5: ¿Se convirtieron en tuberos?
4: Algo así. Sí, un tapón, sí. Se hace un coágulo, claro, y tapa la vena, y obviamente hace una complicación porque no se irriga el resto del cuerpo, y te puede llevar a la muerte, sí. Uy. Y los jóvenes fue muy delicado el problema. Entonces, sí, hoy desgraciadamente nos enfermamos más y todo es debido a los hábitos de alimentación. Okay. Ese es el problema. Antes nuestra comida era muy saludable, no tenía sustancias químicas, tenía todos los nutrientes necesarios. Los animalitos crecían en tiempo y en forma. Por ejemplo, una gallina tarda 1.5 años en ser un pollo maduro, ¿no? Uh-huh. Listo para podérselo comer, y ahorita lo hacen crecer en 3 meses. Entonces, imagínense ese proceso que lleva un crecimiento extremo. Sí, pero imagínate lo que hace la ciencia o la química para que ese animal crezca tan rápido. Lo mismo las carnes rojas. No tiene problema la res, sino lo que hacen para que su carne se haga grande, o sea, tenga suficiente. Antes una vaca, por decirles un número, sí, servía para alimentar a 50 personas. Y una vaca la hace para que alimente 80 personas. Ajá. Entonces, yeah, todo están haciendo crecer. Entonces, los alimentos que comemos, pues ya están contaminados por sustancias químicas, las verduras, aunque son naturales, pues ya no tiene, la tierra ya no tiene los nutrientes suficientes para hacer que esa verdura tenga las vitaminas suficientes para que nosotros tengamos absorción de nutrientes, ¿no? Uh-huh. Además que es, pues, les ponen químicos, ¿no? Por lo de las plagas. Entonces, a final de cuentas, nuestro cuerpo no está alimentado correctamente. Y hoy estamos agregando lácteos y lo mismo, la leche, pues, hacen que se produzca además, ¿no? Muchas hormonas para que en lugar de que la vaca dé 12 litros al día, dé 24 litros al día. Entonces, claro, la población ha crecido muchísimo y se ha tenido que ver la necesidad de que la producción de alimentos sea mayor. Pero en esa necesidad de producción mayor están intoxicando a las personas. Y por eso es que nuestro cuerpo hoy se enferma cada día más, porque comes alimentos lácteos, comes harinas, comes azúcares, comes alimentos procesados, que ese es el peor problema.
5: Ya no procesados, son ultraprocesados.
4: Mega procesados, diría yo. O sea, ya no es un alimento real. Si lo meten al microscopio, realmente ya no es un alimento. Es un conjunto de químicos que hace que nuestro cuerpo lo pueda aparentemente digerir. Sí. Y entonces eso lleva a deficiencias de vitaminas, de minerales, a deficiencia de procesos bioquímicos que hacen en nuestro cuerpo, que van a llevar a un órgano de choque que va a detonarte un proceso de enfermedad.
5: Eso, a ver, vamos con música y regresamos. Ahora sí que este programa se debiera llamar Los Químicos del Micrófono, criatura.
4: Es correcto.
5: La cantidad de procesados no me digan que agarra así la lechuga de
2: tiene
5: la
2: razón, tierra, tiene no, razón.
5: Y además trae sus latas bien orgullosas.
4: No come lechuguita. Sardina.
2: Eso no es sardina, niño. Puro plástico con saborizante.

0: Buenos días, 8:13 de la mañana. Estoy nervioso, doctora.
1: ¿Por qué?
2: ¿Qué te pasa?
0: Pues es que mañana es la inauguración, la verdad.
2: Qué emoción.
1: Pero si tú no vas a jugar,
0: no, ¿por qué estás nervioso? Estoy nervioso, niño de la radio, por todos aquellos que les hicieron fraude con sus boletos.
2: Sí, no, bueno, bien.
0: Entonces, también enferma las emociones,
1: sí,
0: doctora.
1: Sí, sí.
2: Ahí sí están enfermos en las emociones.
0: No, o sea, bien, usted lo ha dicho en varias ocasiones, hay emociones que te van enfermando.
2: Sí, el miedo, el enojo, la tristeza, son emociones que van, tienen un órgano reflejo, uh-huh. ¿Ok? Ah. Todo el enojo siempre va a ir al hígado y a la vesícula. Eso es un órgano que se encarga de manejar la ira. Dice la acupuntura que es un órgano caliente.
0: ¿La vesícula?
2: El hígado y la vesícula.
0: A ver, ya te vas a decir que soy un loco y no estoy mintiendo por convivir.
1: A ver.
0: ¿No?
1: Sí, no, yo te creo.
0: ¿El apéndice de qué es? ¿Qué emoción? El apéndice.
2: Es de parte del intestino, la ansiedad del estrés.
0: Ansiedad del estrés, ¿eh? Pero de vesícula. Ahorita que lo dice, se vino a la mente varios amigos que los han operado de vesícula.
2: Y son enojones. ¡Hombre, ¿a poco
0: lo
2: no?
0: Que le sigue, sí, doctora.
2: Sí.
0: Son el mismo emoji de la cara así enojona.
2: Sí.
0: Y el de la película, el rojito.
1: Sí, ándale. Sí, el furia.
0: No, pero en serio, tenía un amigo que desde muy morro, 20 años, pero era enojón, o sea, esos como amargados.
2: Ándale.
0: A los 20 años amargados.
2: Nada
0: el enojón.
2: Parece.
0: Que a los 20 años. Quería sacarse un tiro inventando a Todd Mauser y todo el rollo.
1: Sí.
0: A los 20 años le quitaron la vesícula.
2: Sí, sí.
0: Ahorita que lo dice, por eso parece que estoy mintiendo por convivir. No crea que...
2: No, es una realidad, ¿ves? Por eso toda gente que llega, jóvenes, porque me ha tocado ver muchos pacientes que a los 20 años les quitaron la vesícula y yo digo, entonces eres bien enojón. La verdad es que sí, doctora, yo, imagínate. Y la vesícula es un órgano bien importante de nuestro cuerpo porque se encarga de deshacer las grasas. Entonces, todo paciente que le quitan la vesícula tiene con el tiempo a formar un hígado graso, ¿no? Colesterol, triglicéridos, y lo va a llevar a una hipertensión porque las venas, las arterias se tapan de grasa, ¿ok? Uf. Es un órgano bien importante. No nada más es de que, ay, me quitan la vesícula y listo, no pasa nada. No, la vesícula tiene una función muy importante con el hígado porque deshacen las grasas y esas grasas se pueden hacer grasas buenas o malas dependiendo de lo que nuestro cuerpo necesite. Pero cuando se pierde el equilibrio, pues finalmente va para allá.
1: Sí, doctora, bien. Siguiendo con lo de las emociones y que pueden enfermar, no sé si sea realidad o mito que un susto sí te puede subir el azúcar y hacerte diabético. No sé, en el ejemplo que poníamos de lo del fútbol, de que llegas al estadio y dices, no, ¿cómo que son falsos mis boletos? Y pagué 20,000 pesos, 25,000 varos. Sí. ¿Cómo que es falso? Una emoción de esas sí te puede detonar lo del azúcar, una emoción como tan fuerte, porque yo he escuchado cuando es un susto, y de ahí se le disparó el azúcar y se hizo diabético y diabética.
2: Es correcto, sí se despierta, más bien se despierta la enfermedad, pero ya un paciente tiene un diabético que así por un susto o un coraje le detectan la diabetes, tiene en promedio 5 años atrás que sus niveles de glucosa empezaron a subir.
0: Mm.
2: ¿Ok? Cuando llegan a detonarlo por el susto, nuestro cuerpo tiene mecanismos de defensa para mantenerse saludable el mayor tiempo posible, ¿ok?
0: Sí.
2: Pero cuando llega una situación de estrés, entonces el cuerpo dice, o salvo mi vida o me sigo manteniendo, ¿no? Para sobrevivir.
0: Sí.
2: Entonces, descuida el cuerpo y se pone en modo alerta por el enojo, la ira o el susto, se pone en modo alerta y entonces es como detectan los niveles de glucosa alto. Entonces, 5 años atrás el paciente ya traía un sobrepeso, una fatiga, un colesterol elevado, una prediabetes, se llama síndrome metabólico, manchas negras en el cuello, en los coditos, ya lo traía. Pero entonces su cuerpo tiene manera de contenerlo.
0: Claro.
2: Pero si entra el estrés, entonces se eleva el azúcar, más bien descubre que tiene el azúcar ya alta.
0: Ok. Y luego ves unos bros que dicen, tiene el cuello bien sustuado, no se talla.
2: No, es mugre.
0: No es
2: azúcar alta en tu cuerpo.
1: Ah, que hasta a veces hasta de meme lo agarran y
2: ¿de
1: todo
2: verdad?
1: Eso, pero es para que ya empiecen a tomar y que se hagan estudios y demás, ¿no?
2: Sí, si tu cuello se pone negro y no, sí, literal, no es mugre. A ver, salte así.
1: Ah, sí, sí, está bonito todavía.
2: Esa sí es mugre.
1: Esa sí es mugre.
0: ¡Ay, chocolate!
1: Ya se quita con una piedra Pómez.
0: No, pero sí.
2: Sí, ese es un aviso. Por ejemplo, los niños, hoy hay muchos niños gorditos. Vean, papás, ahorita que nos están escuchando, vean el cuello de su niño. Le dice, no, se ve muy, el niño es medio morenito y trae muy negrito el cuello. Sí. No, no es mugre, trae un problema con el manejo del azúcar en su cuerpo, eso se llama síndrome metabólico, obesidad, y muy probablemente le trae el colesterol alto, porque sí me ha tocado que lleven niños de 12, 13, 14 años a la consulta y traen el cuellito. Cuando les digo, señora, su niño está pasadito de peso, ya trae ese síndrome metabólico, mandamos a hacer laboratorios y ¿qué creen? Hemos encontrado niños con el colesterol alto. Entonces sí, ya es un problema complicado. Y eso es, viene por los alimentos procesados.
0: Híjoles.
2: Todo lo que viene en bolsas, todo lo que viene en latas, todo lo que viene procesado, hecho alimento por el hombre, sí, va a llevar a ese colesterol elevado. Por eso la importancia de la vesícula. Entonces sí es bien importante ver tanto nuestras emociones como nuestra alimentación, porque depende nuestro sistema digestivo. Por ejemplo, la gente que tiene mucha ansiedad y estrés, pues siempre tiene esa colitis, esa gastritis, ese estreñimiento. Pero si estuviera un sistema digestivo saludable, no tendría esa complicación, no tendría ese aviso físico, sino nada más ese proceso de ansiedad. Entonces, ¿qué tiene uno simplemente que hacer? Ver qué nos dice ahorita nuestro cuerpo. ¿Qué te está quejando en este momento? Sí. ¿Un dolor, una fatiga o algo que tomas como normal, no? Ah, es que yo tengo problemas de gastritis de toda la vida. Ya sé que sí como y que no como y de todas maneras así me cuido. No, el problema es que ahorita empiezan con un síntoma y en cuanto lleguen al médico empiezan con una pastilla y en 2 años 2 pastillas y en 3 años 3 y se van sumando medicamentos que cuando tú llegas a los 60 años de edad y ya estás tomando como mínimo 8 pastillas al día.
0: Oigan, Doc, a ver, recomendaciones cuando ya no hay vesícula, ¿qué recomienda?
2: No consumir grasas, alimentos procesados. No consumir alimentos procesados. Esos son esas grasas malas que el cuerpo ya no las puede manejar.
0: Sí, claro.
2: Eso es el único detalle.
0: La hipertensión, causas.
2: Causas de la hipertensión. Fumadores, que tengas antecedentes genéticos, el sobrepeso, situaciones de estrés, y nada más. Eso es lo que te
0: digo. Doc, a ver, y por ejemplo, en OmCure, ¿cuál es la dinámica? O sea, la clínica, porque además son 3 clínicas las que tiene la doctora, una que está en Tecate, otra que está en Mexicali y la de Tijuana aquí en la colonia Cacho, que las instalaciones, pues tengo que aplaudirle, la verdad es que
2: bien bonitas.
0: Bien por su sociedad, o sea, una ciudadana quiere ver a su ciudad y a su país mejor.
2: Sí, la verdad es que sí, cuando uno estudia como médico, yo en lo particular en la escuela de homeopatía, dice que la única verdadera misión del médico es ayudar a sanar al paciente. Y OmCure fue creado con ese propósito, no mantener enfermo a los pacientes, sino ayudarlos realmente a sanar con los medicamentos de homeopatía y la hemotoxicología que tienen más de 250 años en uso. Entonces son medicamentos que tienen realmente resultados maravillosos y tan maravillosos que nuestros pacientes nada más los tenemos 2 meses o 3 meses, es decir, podemos darlos de alta porque el medicamento hace su efecto, tu cuerpo responde a ese medicamento y tu cuerpo tiene a esos mecanismos de defensa para mantenerte sano. Así que, ¿qué hacemos nosotros en OmCure? Primero, buscar la raíz del problema. ¿Sí? No apagar el síntoma. Tienes dolor de cabeza, no te voy a dar algo para quitarte el dolor, sino voy a ver por qué existe ese dolor de cabeza que no se logra quitar con nada. Vamos a averiguar por qué tu intestino no funciona, por qué tu presión se detonó, por qué tu glucosa no se controla, o por qué estás siendo ya un paciente prediabético, o por qué tu cuerpo se está quejando en este momento. Buscamos la raíz con el estudio que se llama la bioresonancia. Ese estudio hace una revisión a nivel celular, nos deja ver lo que no deja ver los laboratorios. Mucha gente va al médico y dice, doctor, es que me duele la cabeza. Ah, es migraña, pero y el laboratorio todo dice bien. Y entonces, ¿qué hago, no? ¿Por qué me va a doler siempre la cabeza? Sí, tiene que acostumbrarse a vivir el dolor. Este estudio nos deja ver lo que los laboratorios no enseñan. ¿Por qué? Porque nuestro cuerpo tiene tiempos para detonar la enfermedad. Cada gente que se enferma tiene por lo menos 3 años atrás de un proceso ya inflamatorio de tipo crónico, que cuando hacen el diagnóstico es porque el cuerpo se agotó. Entonces, este estudio nos deja ver virus, parásitos, bacterias, qué sucede en cada órgano. Y una vez que nosotros tenemos el diagnóstico, pues obviamente hay que dar el tratamiento específico para la raíz del problema, no para apagar el síntoma. No les damos para la gastritis, no les damos para el dolor, no le damos para el azúcar. les damos para cada uno de los órganos que están fallando y se están quejando de ese modo. Por eso es que nuestros tratamientos son cortos y breves, 2 meses, 3 meses, el paciente le damos de alta. Y agregamos la cámara hiperbárica, que es la que oxigena nuestra célula, y cuando el cuerpo se oxigena, pues empieza a trabajar otra vez bien.
0: Hay quien se tiene que quedar como 2 meses ahí en la cámara hiperbárica, porque qué barbaridad, te regresamos.

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0: Qué buena rola, señoras y señores. Son ya las 8:36 de la mañana. Seguimos con la doctora Patty esta mañana de miércoles de salud, platicando absolutamente de estas emociones. Muchas veces no lo vemos así, ¿no?
1: Porque así es.
0: Nos han enseñado que las emociones no tienen que ver mucho con el tema de salud. Pero después, yo creo que de unos 10 años a la fecha, empezó a surgir una palabrita que decían que era la enfermedad de moda. Yo sé que usted sabe cuál es.
1: La ansiedad.
0: ¿Qué tiene que ver con el estrés?
1: Así es, exactamente.
0: O sea, antes no. Los abuelos, por ejemplo, ¿qué estrés ni qué 8 cuartos, ¿no? No existía para ellos esto.
1: No, a pesar de que tenían 10 hijos y cómo les iban a dar de comer y todo, no se estresaban realmente, ¿no?
0: Después llegó ya un poco el

0: Pero así, dime cómo.
1: Exacto, la otra vez me dijo un doctor, le dije, no, le pago, pues eso ya lo escuché. ¿No?
2: Eso ya lo sabía,
1: sí,
2: dile.
1: Cuando me desestrese le vengo a pagar, ¿no es cierto? No, pero es una realidad.
0: Es una realidad, ¿cómo me desestreso? Bueno, todo surgió exactamente por los hábitos de alimentación. En el intestino hay algo que se llama microbiota. Esa microbiota se daña, pierde el equilibrio, baja las defensas, tu sistema inmunológico y te enfermas. Te va a crear algo que se llama síndrome intestino permeable, es decir, mini perforaciones en el intestino que van a hacer que no se absorban nutrientes, se liberen sustancias y disminuya la producción de la serotonina. La serotonina es la hormona de la felicidad.
1: Okay.
0: Entonces, si se baja tu serotonina, tu cuerpo entra en estrés, ¿no? Uh-huh. Y está en alerta constante porque no está contento y feliz. ¿Por qué? Porque la mitocondria, la microbiota que está en el intestino, se dañó y ese intestino está perforado, lo que condiciona que se baje esa producción. Entonces, estrés está relacionado con problemas del sistema digestivo, pero el detonante, ¿qué fue o qué es? Cuatro alimentos. Los lácteos, las harinas, los azúcares y los procesados. Entonces, por eso es que muchas veces los problemas digestivos, el gastro no logra arreglarlos, porque aunque el paciente se tome el medicamento, si no cambia sus hábitos de alimentación, no mejora. Y hay que hacer que su microbiota se vuelva a restablecer para que la serotonina se vuelva a producir, el paciente vuelva a estar feliz y el estrés se desaparezca. Okay. Por eso es que antes no se estresaban, aunque tuvieran 10 hijos y cómo les van a dar de comer, y no, decía uno, ¿cómo podían vivir tantos? Y hoy con un hijo ya no saben qué hacer, ¿no? Exactamente. Se complican las cosas y si el cuerpo va enfermando. Entonces, todo proceso de ansiedad y estrés viene avisándote que tu microbiota está dañándose. ¿Qué pasa con eso? Te va a llevar, abres la puerta de procesos de enfermedad. Empiezas con una ansiedad, luego te vas con un insomnio, y luego te vas con una colitis, y luego ya te vas con un hígado graso, y luego te vas con una prediabetes, y una diabetes y una hipertensión. Por eso es que cuando empiezas a enfermarte, empiezas con una pastilla y a los 60 años estás tomando más de 10 pastillas al día. Entonces, porque se van sumando medicamentos para apagar síntomas, ¿no? Tienes gastritis, te dan medicamento para que no te dé gastritis, ¿no? Al rato con el colesterol, te dan la pastilla para el colesterol, te dan para bajar de peso, te dan para dormir, te dan para la ansiedad y terminas con toda tu vida al final con una farmacia. ¿Qué hacemos nosotros en OnCure? Ayudar a revertir ese proceso. Y justamente estábamos platicando, ¿no? Que muchos pacientes no creen que esto funcione. ¿Por qué? Porque ¿cómo vas a decir si el médico me ha atendido durante toda la vida y no me ha curado o no me ha dicho que me puedo curar, ¿no? O me ha dicho, esto es para toda la vida y tienes que aprender a vivir con ello. Nosotros en OnCure sí les decimos, el paciente está con nosotros en 3 meses y podemos darlo de alta. Entonces llega el paciente y dice, a ver, ¿tú qué, cómo me vas a decir que si mi doctor me tiene 10 años con él, tú cómo me dices que en 3 meses me vas a aliviar? Pues no es que nosotros hagamos magia, sino que hacemos que su cuerpo haga la magia. Es decir, se desintoxique, se despierten sus mecanismos de defensa y sí, el paciente sane. Por eso es la gran diferencia o lo que ustedes deben de tomar de oportunidad de decir, ¿por qué sí voy a ir a OnCure y por qué me voy a quedar con mi médico tradicional? ¿Podemos trabajar en equipo? Sí, y les va a ir mucho mejor porque van a dejar esa polifarmacia, su salud va a mejorar. ¿Por qué? Porque nosotros nos vamos a ocupar de despertar esos mecanismos de defensa para que lo que haga el especialista sea en mejor calidad y no los lleve a esa polifarmacia.
1: Doctor, a ver, vamos a ponernos conspiranoicos.
2: Échale.
1: Estamos en el área 911 o 69, ¿cómo se llama?
2: En el área 92.
0: En el área 97. En la 97, ¿ok?
2: En el área
0: 47.
2: En el área 917.
0: En el área 917.
2: Sí, porque la 69 es como que no. ¿Cómo que usted tiene Pepe aquí? Si no, no, hombre. Pero bueno, estamos en el área 91.7.
0: 91.7.
2: Puso la bala.
1: ¿Usted cree que si hay, o sea, que ya hay cura para las enfermedades estas que no le llaman, o sea, que le llaman incurables?
0: Sí, sí hay.
1: Sí, o sea, sí cree que ya exista.
0: Sí,
1: no.
0: sí existen, pero todo es un negocio, yo siempre les he dicho. Y aparte, todo se puede curar. Por ejemplo, hay pacientes de cáncer que se curan y tú dices, cuando tienen un cáncer, dice, la gente tiene dos opciones, ¿no? En homeopatía nosotros

0: nosotros decimos que las enfermedades son el reflejo de una emoción. El cáncer es una emoción de mucho odio, de mucho rencor, de mucho drama, ¿no? Que va a llevar al que la célula se enferme muy feo. Hay pacientes que se han curado de cáncer, sí, porque trabajan con su parte emocional, empiezan a perdonarse y a perdonar, y la célula se revitaliza, se recupera, se regenera.
1: Suena medio loco eso, ¿no? Suena.
0: Déjenme decirles que en mi haber, yo tengo 5 pacientes que logramos recuperarlos, obviamente con tratamiento y con el oncólogo, o sea, es un trabajo en equipo.
1: Integral.
0: Sí, sí, sí. Aquí fue el oncólogo, fue el paciente, fue la homotoxicología, porque la homotoxicología se encargó de desintoxicar el sistema, es decir, despertar los mecanismos de defensa del cuerpo. El médico oncólogo se ocupó de trabajar con la quimios, con la radio, atacar esa célula maligna. Pero quien realmente hizo el esfuerzo fue el paciente. Cuando empezó a darse cuenta, a un paciente que le dicen tiene cáncer, tiene 2 opciones, ¿no? Dice, me voy a morir. Uno tiene opción de decir, seguir enojado y peleado con la vida, que es el que más rápido se va. O el otro que dice, ok, me voy a ir, voy a arreglar las cosas, ¿no? Empieza a perdonarse, a perdonar, arreglar su entorno emocional, y ese es el paciente que se sana.
1: O que se recupera más rápido.
0: Que se recupera más rápido. Ajá. Okay. Entonces, sí, como eso, hay medicamentos que sí se han hecho para poder ayudar. Hay medicamentos, sí, y hay muchos y es conspiranoico, ¿no? Sí. Pero sí, hay medicamentos ya para curar el SIDA, para curar el cáncer, sí los hay. Además que obviamente pues no se va a poder la farmacéutica a sanar a la gente, ¿verdad? No se ocupa de eso. El negocio es la salud, Y por eso nosotros a veces muchos pacientes dicen, ¿por qué voy a iniciar con tratamiento contigo? En 2 meses dices darme de alta. Pues sí, porque nosotros no queremos conspirar o negociar con la salud, sino darle a tu cuerpo los mecanismos que tiene propios para sanar. Y eso lo hace la homeopatía y eso lo hace la homotoxicología. Agrégale lo que tienes con los especialistas, obviamente tu salud va a mejorar casi en un 90%. Y ayer, por ejemplo, tengo un pacientito que llegó, una paciente del otro lado, viene, creo que San Francisco, no me acuerdo bien, pero viene de lejos. Nos escuchó aquí en este programa aquí de Exa.
2: Ah, mira.
0: Sí, nos escuchó y dice, trae un problema digestivo de diarreas desde hace 5 años. Okay. 5 años, imagínate. Es flaquita la señora, flaquita. Y entonces ya fue con todos los gastros del mundo. En Estados Unidos ya sabes que tienen una atención muy diferente a la de nosotros. Sí. Entonces llegó un momento que le dijeron, vamos a darle tratamiento como tipo oncológico.
1: Ay, caray.
0: Le empezaron a dar el medicamento y le dijeron, ¿sabes qué? Si no funciona, te voy a quitar el intestino.
1: Pobrecita. Ah, caray.
0: Entonces la señora se espantó tanto, ¿no? Y preocupada porque a pesar de que todo lo hacía no funcionaba, nos escucha y dice, voy a ir. Viene, de hecho vino la semana pasada el sábado, espero que nos esté escuchando.
1: Sí, hola señora, ¿cómo
0: para
1: va?
0: Para que diga sí soy yo. La semana pasada vino a consulta, su segunda consulta, y dijo, doctora, usted hizo en un mes lo que en 5 años no habían hecho los médicos.
1: No me diga eso.
0: Dice, mejoró en un 90% su sistema digestivo, de verdad. ¿Por qué? El medicamento hace eso, les digo, hace magia, hace que tu cuerpo se despierte en sus mecanismos de defensa. 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de defensa de tu cuerpo.
2: Ahí está, doctora. Qué bueno, pues sí, son esas...
0: bellas historias.
2: Sí, esas historias tal cual que conectan y que dicen, bueno, sí es cierto. Y si alguien nos está escuchando y tiene dudas todavía, como usted dice, que se dé la oportunidad, tal cual. ¿Qué puede perder? Si ya tiene 5 años y todavía no pasa nada.
0: Exactamente.
2: ¿Qué puede perder? Que vayan ahí con ustedes. 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
1: Eso, ¿qué quiero decir? Si usted tiene diarrea, vaya con la doctora.
2: No.
1: También,
2: bueno, pues es que...
3: alcanzó.
2: Pues es que también, digo, si anda curando, también.
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3: Amigos, buenos días, damas y caballeros, atención.
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3: Doc, Patty Cure, gracias por estar con nosotros.
1: Un placer.
3: Algo que le diga al público ya para cerrar, redes sociales, su cita, la promoción, que es importante para que vayan y se cuiden.
1: Primero que nada, tips para saber si su cuerpo está enfermando o no.
3: Okay.
1: ¿Qué les dice su cuerpo en este momento? Si tú empiezas a tener fatiga crónica, problemas del sueño, problemas en tu sistema digestivo, algún proceso de dolor, aguas, es un grito de ayuda de tu sistema. Pero sobre todo, a quien da más debes de cuidar es a tu sistema digestivo. Si se pierde esa microbiota, empiezan a bajar tus defensas y bacterias propias de nuestro cuerpo empiezan, yo les digo, a hacer fiesta y de ahí se detonan muchos procesos de enfermedad. 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Les comentaba yo a esta pacientita, dijo, doctora, me recuperé como en un 90%, cosa que no habían hecho otros médicos en un mes, vi el cambio total. Y así cada uno de nuestros pacientes que llegan, en los primeros meses ven los cambios. Por eso nuestros tratamientos son cortos, 2 meses, 3 meses, y demás, bien decía el niño, ¿qué tienen que perder? O sea, si ya están estado 5 años con un especialista y nada cambia, pues dense la oportunidad de 2 meses más de hacer algo diferente. 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
3: Ah, ¡qué hermoso!
0: ¡Qué
3: hermoso!
0: ¡Bien, qué bárbaro! ¡Qué forma de cerrar!
3: 8:55 de la mañana, ya nos vamos, porque de aquí a ahorita vamos a agarrar vuelo para irnos la doctora y yo a México.
1: Vámonos a ver el Mundial, allá sí se disfruta.
3: ¡Ay, eso! Ya, ya fue el del estadio unas tortas, doctora.
1: Total, de acuerdo.
3: De lechuga. Regresamos.

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2: Una de las nuevas normas en este torneo de selecciones de fútbol 2026 es la Ley Vinicius, que establece que los jugadores que se tapen la boca durante enfrentamientos con rivales serán expulsados. Esta nueva norma surge a partir del caso que involucró a Vinicius Jr. y a Gianluca Prestiani, por un presunto caso de discriminación durante el cotejo entre Benfica y el Real Madrid.
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3: Amigos, buenos días, son las 9:03 en este arranque de semana. Gracias por estar con nosotros, gracias por, arranque de semana porque realmente la semana inicia mañana con el Mundial. O sea, el lunes este que pasó no valió.
4: Pues es que exactamente, ahorita prácticamente todos estamos ya con la expectativa del Mundial. De hecho, ya dijo la gobernadora primero que no iba a haber clases. Bueno, eran opcionales, ¿no? Salió el fin de semana a decir que las clases eran opcionales. Luego la presidenta también salió a decir que en algunas oficinas también de ahí de gobierno y todo, pues que también les iban a dar prácticamente el día pues para disfrutar del mundial, para estar pendientes, ¿no? Y más allá en Ciudad de México.
3: Exacto, pero ¿qué crees?
4: ¿Qué?
3: Hoy puede ser como un fin de semana.
4: ¿Por qué?
3: Porque
5: ya.

0: ¡Qué bárbaro!
1: Bien, Michael Jackson. Chica, chica, chica.
2: Hoy ¿de qué viene el menú?
1: Perdón por el vaho.
0: No, tranquilo, tranquilo.
2: ¿De qué es el menú el día de hoy, mi broco?
1: Oye, fíjate que antes que empezar con el menú, con lo que vamos a hablar el día de hoy, fíjate que me espanté ayer, manito.
0: ¿Por qué?
1: Porque pues ahí venimos escuchando que los Exakids, ahí vamos, y que
3: vamos a cantar, mi querido Salita.
1: ¿No? Y de repente... y yo venía pasando justamente por donde está la Plaza Monarca.
0: Ajá.
1: Y dije yo, hace mucho que estos cerros no interfieren, Exa FM, soy MBS Radio, la antenota, bien.
0: Claro,
1: no nos falla. Es más, hace rato escuché que alguien andaba por el 2000 y se escuchaba. Dije yo, ¿cómo es posible?
0: Hasta San Francisco.
1: Oye, sí, la que dijo que si se ponchaba era por culpa del bulevar, ¿no? Pues,
0: sí.
1: Dije, oye, si se escucha allá en el 2000, aquí en La Monarca, ¿qué? Oye, dije, no se escucha. Y como me acordé que el estéreo de mi camioneta le andaba fallando la cámara reversa, le pegué unos zapes al estéreo. Dije, no se escucha.
0: Y se apagó el carro.
1: No, y es que se escuchó. Y se escuchaba por allá Britney Spears ahí, ¿no? Dije,
0: a lo lejos.
1: A lo lejos, dije, ¿ahora qué? Agarré, abrí la aplicación y le pongo Exa FM. Y ahí se escuchaba, no, sí, mi Salita. Y dije, ah, caray, entonces es mi estéreo.
0: Ah.
1: Y que le vuelvo a otro, ¿sabes? ¡Pa, pa! Y nada. Y de repente también en línea que no se escucha.
0: Ah.
1: Y dije, chin. ¿Y ahora qué? Y avanzó otros dos semáforos y ¡pa, pa! Le pegué. Y de repente,
3: ya estamos de regreso, mi Salita. Vamos a...
1: ¡Ah! Dije. Y ya después que escuché que fue falla de aquí.
0: Sí, sí,
1: oh,
0: sí,
1: que
0: sí.
1: Le hablo al Cerillín. Oye, Cerillín, fíjate dónde pones la nariz porque a lo mejor le picaste los transmisores y apagaste algo.
2: ¡Ah, caray!
0: Entonces,
1: como
0: ver.
1: Me dio coraje porque creo que despuesito fue lo de las mañanitas prendidas.
0: Sí, sí.
1: Y me da coraje, ¿para qué vienen? Andan prendiendo aquí hasta los cables estos.
0: No, sí, sí, son más prendidos.
2: Pues, oye, a ver, vámonos. Fuera del aire nos dijiste que hoy traías unos santos porque mañana es la inauguración del mundial.
0: Ah,
2: ya
0: sí,
2: estamos en mood. Ya vienes de verde.
1: Ya ando bajando ya todos los santos. Ya
2: ah,
1: que
2: ¿sí?
1: Sí, sí, sí. Sí, pues de por sí ya ves la gente de los palcos también anda bajando sus santitos
2: sí,
1: para meterse.
2: No, pobrecita raza.
1: Pobrecita gente. Pero mira, yo estoy pensando, unos santos, por ejemplo, pero bueno, si son de veras, familia, sí. Por ejemplo... Primeramente vamos a rezarle a San Andrés.
0: Ah, caray.
1: Para que les cuide los pies.
0: Ah, ok, sí, sí, sí.
1: Sí,
0: ah,
1: hay varios partidos, ¿no? Hay varios partidos.
2: Yo me dije, no vayas a salir con tus cosas.
1: San Andelino, que no les falle el tino.
0: ¡Ah! Eso.
1: ¿Verdad?
2: Sí, sí, sí.
1: San Agatangelo, cuídales el pelo. Ah, no, ese era para el sala. Santa Agripina, que caigan muchos tiros de esquina.
0: ¡Ay!
1: San Absalón, que no pierdan el balón. ¡Ay, por qué! ¿Ya ves cómo le pasó el partido este? Los autogoles que se metieron, ¿contra quién fue? ¿Serbia?
0: Sí.
1: Ay, no, el portero, qué bárbaro, ¿no?
0: Sí, sí, los serbios, digo.
1: A los serbios, y dije yo, Ochoa, fíjate ahí bien, Ochoa, para que no te pase. ¿Okay? Mandes jugando ahí fuera de tu área, porque se fue.
0: Sí.
1: Santa Cesárea, que no jueguen en nuestra área.
2: ¡Ay, ¡Nah! Es el creador!
0: O sea, ¡tengo miedo!
1: ¡San Clemente!
0: Ajá.
1: Que el árbitro sea gente decente.
0: Sí,
1: ya es que ahora va a jugar hasta una mujer, ¿no?
0: Sí, de árbitro. Claro, ¿no? La primera.
1: Ok, San Gaspar.
0: Sí.
1: Que siempre usen el bar.
0: ¡Ay!
2: Alabado sea el señor.
0: Fíjate que viene un montón de restricciones también ya, nuevas.
1: Sí. ¿Te acuerdas que en un mundial que se aventó un clavado un alemán?
0: Sí.
1: Y con ese penal nos eliminaron.
0: Fue Holanda.
2: Holanda. Pero más alemán, es lo mismo.
0: Están allá.
1: Sí, unos muy paleta, unos.
0: Exacto.
1: Ok, Santa Clara. Que no haya codazos en la cara.
0: Ah, sí, porque luego...
2: Oh, y menos la de Gallardo.
1: Sí,
2: porque...
1: sí, no, porque es que hacen comerciales, ¿no?
0: Exacto, es de lo que vive.
2: Ese de ahí después se va a las pirámides de Teotihuacán, van a hacer un molde de Gallardo, pues no puede ser tan...
1: Sí, imagínate.
0: Autóctono.
1: Es más, ahorita, por ejemplo, exjugadores que están haciendo comerciales, vean en la cara, tan bien gachos.
0: Sí,
1: luego
0: sí,
1: Sánchez,
0: sí.
1: Ahí sale acá.
0: Bueno, eso está bien a comparación de los de box, o sea...
2: Sanchanfle, querido, escucha el clamor. Que el tiro vaya adentro y no al tercer piso, por favor.
1: ¡Ah! Oye, que se vende un rosario el salón.
0: Sí.
1: Oye, por ejemplo, ahí te va. San Domiciano, cuídales otra vez los pies, porque... porque están cerca de allá.
0: ¡Ah, te digo que tengo miedo!
2: ¡San Golazo Divino! Escucha mi oración, que hoy gane México y se arme el fiestón.
1: ¡Ay,
0: papi! Bien.
1: ¡San Dositeo! Que no haya tanto jaloneo. A ver, por ejemplo, mira, el Sando Siderato. Si no ganamos mínimos, que nos veamos bien en el campeonato.
0: Ay,
1: porque es que a veces no ganan y nomás van a hacer puras lástimas, manito.
2: Diría el tío Pepper esta. San Juditas, santo patrono del aficionado fiel, que México gane porque mañana como miel.
1: Ah. A ver, San Pedernal, regálanos aunque sea un penal.
2: Ay.
1: San Panacea, que lleguemos a cuartos de final aunque sea. Oye, es que ya todo se puede ahorita. Por ejemplo, sí. No había mujeres presidente, ya hay mujeres presidente. No había ganado el Cruz Azul, ya ganó el Cruz Azul.
0: Tiene razón.
1: Ya todo se puede, ya.
2: Claro.
1: Soñemos cosas, onas, como dijera el Chicharito. Santa Panacea, que lleguemos a cuartos, aunque sea, ya dije.
0: Sí.
1: Nuestra
0: sí,
1: Señora del Buen Consejo.
2: Ajá. ¿Qué dice?
1: Que no le salga lo menso a todos ahí, porque luego de la presión, ¿a poco? Es más, ¿sabes qué? Sí, es cierto, metemos un gol y ya todos para atrás, ¿no? No, metieron uno para adelante, bueno, menos el portero, ¿no? Ese que se quede atrás, porque ya yo me acuerdo que Jorge Campos, pobrecito, estaba bien chapito el Jorge Campos, sí. Que le aventaban sus goles así de por arriba, ¿no?
2: Sí, claro.
1: A Santa Catalina de Bolonia, que cuando caiga el gol, lo grite toda la colonia.
2: ¡Ah!
1: Qué bonito, eso sí es cierto, ¿eh? Estás acá en la casa y de repente, ¡gol! ¡Gol! ¿Y tú quién? ¿De quién? ¿De quién? Tú en el baño así con los calzones abajo también. ¿De quién? ¿De quién? Sales así. ¿Qué pasó? Yo varias veces me acuerdo que en la primaria se la aplicábamos al profe, de esas que llegaba, el profe llevaba su telecita chiquita.
0: Sí.
1: Y todo según ponemos a ver el partido. Estamos hablando del 90 y cúbules por allá, ¿no?
2: Uy, padre, ya.
1: Imagínate, ahí estábamos ahí y de repente el profe, ahorita vengo, voy a ir al baño. Y todos, y yo decía, ¡hey! Hay que gritar gol para que el profe se regrese.
0: Sí.
1: Entonces ahí va el profe ya a media cancha por allá, ya casi llegaba al baño y todos, ¡gol! Y el profe venía corriendo. ¿De quién? ¿De quién? Saludos a mi profe Arnulfo.
0: No, sean así.
1: Ahí
0: santo
1: para la bota.
2: ¿El profe qué?
1: Profe Arnulfo. No,
0: Arnulfo.
1: Arnulfo Camacho Luna, profe. Si lo conocen ahí de Jesús Martínez ahí por la Buenos Aires.
0: Así le decimos que tú sí eres de telesecundaria.
1: No, sí, sí, sí, man. Lo vi en la tele al profe. Un día lo conocí en persona.
2: Exacto.
1: Sotógrafo le pedí. Oye, Santos para la botana.
0: A ver, échale, a ver. Santos, eso me interesa. Mira.
1: San Pedro Urseolo, que el partido no lo vea solo.
0: Luego
1: bien gacho, porque volteas y ya, ¿qué falta? No hay nadie.
0: Y luego escuchas a tus vecinos que todos gritan gol y todo.
1: Sí, y si me voy con el vecino.
0: Exacto. O en tu trabajo, ¿no? Tú trabajando y todos gritando gol, pues también dices, ¿cómo?
1: Pues, oye, y si la vecina está viendo el partido y tú lo quieres ver con ella, ¿habrá bronca ahí? Estamos viendo el partido. ¿Cuál partido de todos? Así tu esposa, ¿no? Oye, San Pablo Eremita. Que no falte la caguamita.
2: Bueno, sí. A ver, que la banda nos envíe su chistecito de selección, su santo. Ahí busquen en el chat GPT, no se agacho. Póngale santitos para la selección.
1: De preferencia que sea de veras para que el rezo sirva, ¿no?
2: Exacto.
1: Para que funcione.
2: Y además, preguntar a la banda, a ver, de los mundiales que han pasado, ¿recuerdas cuando estaba más morro dónde viste el del 98? El del 94.
1: De entrada en una tele chiquita y casi ni se veían.
2: Yo sí recuerdo muy bien, creo que fue el 94-98, en la escuela. ¿Cuándo fue que el de Luis Hernández le metió gol a Alemania?
0: ¿Fue en el 98?
1: En el 98, sí.
0: Que fue el de Cuauhtémoc cuando se aventó como
1: que cayó de puro coxis el Cuauhtémoc, pero metió gol, ¿no?
2: Sí. Yo sí recuerdo que nos pusieron en la primaria el partido, bro. No, pues cuando metió gol Luis Hernández, todos empezamos a gritar. No, ahorita se me pone la piel chiquita como si fuera...
1: Jugaba Cuauhtémoc Blanco, Luis Hernández, el Cabrito Arellano, Ramón Ramírez. Claudio Suárez, creo que eran los últimos partidos. García Aspe. Gerardo Torrado, creo que apenas ahí andaba.
2: Creo que fue más adelante.
1: Pavel Pardo. Y apenas Anchoa, creo que andaba ahí en...
2: Marcelino Pan y Vina.
1: Andaba Ochoa. Haciendo sus solitos en la Ochoa.
2: Qué cosa.
1: Fíjate, qué bonito, mano. Oye, antes de que nos vayamos y que la gente nos mande los suyos. Fíjate, ahí
0: le voy. Échale.
1: Fíjate, ahí le va. San Diego Carbato, que no falte un clamato. Santa Catalina Tecahuita. Aunque sea con unas papitas.
0: Ya, bueno, sí.
1: San Palemón, que no falte el chile y el limón.
2: Sí, me gustó.
1: San Papia Soldado, que no falte mi mujer a un lado.
0: Ah, ok.
1: Yo ya hasta le compré su camisa. No sabe ni qué, cómo juega México,
0: pero ya, listo.
1: San Pedro de Verona, que no se vaya la luz en mi zona.
0: Porque... ¡Eso sí!
1: Porque luego se me va la luz y yo, ¿qué? Y luego dijeras, lo veo en internet, pues se apaga el modem también.
0: No, pues es que no se puede.
2: Y luego, pues sí,
1: sí, claro. Mándenos el suyo, a ver usted a qué le rezaría.
2: Sí.
1: ¿Cómo le rezarían?
2: Para que la selección gane. O al menos le vaya bien. Regresamos.

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0: programación de Exa 91.7. Gracias a la banda que está comunicando con nosotros hoy. Brócoli Reina, miércoles de comedia. ¿Listo? Chécate, ahí te va, los santos que la gente nos está enviando. ¡Santa Rita!
1: Ah, caray.
0: Ajá. Que no nos metan una goleada ahorita.
1: ¡Ay! ¡Santa Cachucha!
2: ¡Está bueno!
1: ¡Santa Cachucha de los pelones!
0: Ahí te va.
3: ¡Ey! Saludos, bandera. ¿Cómo están? Buenos días. ¡Ey! Me hicieron recordar.
2: Ajá.
3: Ahí en la primaria nosotros igual estábamos viendo el partido de México contra Holanda. Y mi paisano Luis Hernández, que metía ese gol así de sapo, dijera mi papá. Pero metió el gol. En esas pantallas... HD de foco, ¿no? De bobina, que tenía que calentarse la televisión para que una hora antes, ¿no? Para que estuviera el tiro. Pero ahí sí. Estamos, muchachos, gracias, pónganse extra.
0: Eso, compadrito, saludos.
1: No manches, creo que... Fíjate qué bonito que tenemos la oportunidad de disfrutar de un mundial. Ahora el pretexto, ya, aunque tengas el celular, lo puedas ver en el celular.
0: Sí, claro.
1: No hay como verlo en la tele de la casa de la abuela allí.
2: Sí.
1: En ese centro de entretenimiento que tiene santitos, que tiene carpetitas tejidas ahí. En ese sillón que tu abuela todavía no quiere estrenar y lo tiene ahí con un plástico ahí. Ahí para que no se le dañe. Ahí.
0: Tiene razón.
1: A un lado, sí, del firulais, a un ladito. El perro en las patas, me mete gol, sale el perro. Y la abuelita que
4: ¿quién va ganando, hijo? ¿Quién va ganando?
1: Y la abuelita lavando trastes y... Abuelita, véngase a ver. No, hijo, no se sabe, está sentada tu abuelita. Qué bonitos son los partidos bonitos. También ver a familiares, esos que se meten de más en el fútbol. Yo sí entiendo que es la pasión del fútbol, sí, pero... Oye, los que lloran.
0: Claro.
2: Sí.
0: ¿Te traes contra los que lloramos, papi?
1: Pues por eso te digo, lloran más seguido porque...
0: Oye, yo sí lloro, yo sí lloro.
1: Por ejemplo,
2: ¿sí? ¿Sí has llorado? No.
0: Ya, sí llorado.
2: Por un partido, sí.
0: Pues a ver, los
2: no, no, claro,
0: los robados, o sea, de la máquina, ni modo que no llores, ¿verdad?
1: Pues sí,
0: Rivas, pues, ¿cómo nos roba tu equipo?
1: Llora, cuando van a entrar con los ahí que andan canteranos. A ver,
2: claro.
1: ¿Es chillón el niño? Sí, pásele.
0: Sí,
1: ¿va
0: sí
1: para la América o para el Cruz Azul?
0: Vale. A ver, por ejemplo, ¿tú ya tienes plan para mañana? ¿Qué vas a hacer?
1: Sí, manito, yo hasta compré mis playeras ahí
2: del
1: sobre Dorian.
0: ¿Qué vas a hacer? ¿Cuál es el plan para mañana?
1: El plan mañana es que se me borre la raya. Porque voy a estar sentado desde las 9 de la mañana y cazando dónde va a ser el vuelo.
0: Sí, claro. Robe la raya desde las 9 de la mañana.
1: A ver, es que tengo que...
0: Apoyando a la pura mañana.
1: Sí. No va a ir, la criatura no va a ir a la escuela.
2: Desde que se borren o que te la borren, dicen.
1: No, pues yo solito.
0: A ver,
1: mejor. No,
0: pero con tu familia, ¿invitas amigos o solo los...
1: No, no, tres? Más nosotros, mira, somos, ahora verás, nomás somos tres.
0: Son tres.
2: Bueno, pero pues está bien. Pues
1: nomás
2: familia.
1: Somos tres.
0: ¿Qué van a hacer?
1: Oye, pero ahí en el fraccionamiento somos un chorro, o sea que...
0: ¿Se van si a dividir?
1: No, pero si se quedaran invisibles las paredes, ahí estaríamos todos juntos, ¿estás de acuerdo?
0: Bueno, sí.
2: ¿Qué podría ser?
1: ¿Infonavit?
0: ¿Tú, criatura?
2: Chambear. Me va a tocar chambear en este horario, pero también vamos a darle.
0: ¿Y después
2: a
0: dónde lo vas a ver? ¿Por ahí?
2: Y después, yo creo que aquí en la empresa van a ser dinámica.
1: Yo por ahí no tengo ojos, pero...
2: Sí. ¿Tú qué vas a hacer?
0: Yo sí voy a reunir con unos amigos, son como unos 10 más o menos.
2: Ok, ok.
1: Ya lo quieren desfalcar, ahorita te fuera el aire, ya lo quieren desfalcar ahí.
2: No,
1: órale, con 1,000 pesos a la quiniela.
2: No, es decir, ¿cómo se organizaron? ¿Cooperacha?
0: No, pues es que
2: alguien...
0: como va a haber comida gratis, su caile, pues yo le
1: cae. Oye, cállale con 1,000 pesos, 1,000 pesos no, y ya va a haber
0: sí,
1: todo. ¿Y
0: tú sí qué? Se organizaron, van a ser como un bubetito así bien mexicano, el otito.
2: Buffet, ok.
0: O sea, sí se va, parece partido particular para la inauguración, sí va a estar divertido. Y van a poner así como esos proyectores.
2: Sí, sí, sí, sí, claro. Ah, bien,
1: ya,
2: bien.
1: Ya fueron
2: bien.
1: Trajeadillo ahí, ¿no? De que venimos del INPI. ¿Cómo que andan haciendo, Rubén?
0: Sí. Entonces, sí, por ejemplo, ¿usted qué va a hacer mañana, querido público? Mira, por acá nos mandan mensajito de voz. Ahí te va de los santos.
5: ¿Qué onda? Oye, hace 16 años, Salita, hace 16 años estaba el Mundial iniciando, no me recuerdo bien quién estaba jugando, ¿y qué crees? Mi niña estaba a punto de nacer. Ahí me tenías con los dolores de parto y todos gritando gol.
0: ¡Grítele que va como si fuera gol! ¡Gol! ¡Más fuerte! ¡Gol!
1: No, esperando la contracción para gritar, que se sincronizara la contracción con el gol, ¿no?
2: Sí.
1: Y otra, tú también vas a aliviarte. No, yo ya me hice del miedo ahorita. Vamos.
2: 16 años.
0: 16 años.
1: Vamos, su inocencia. 16
0: a ver,
1: años.
0: Por acá.
6: Buenos días, Exa.
0: Buenos días.
6: Y pues seguimos con la fiebre, ¿verdad, Salita? Arriba el Cruz Azul campeón.
0: Tú lo sabes, rey.
6: ¿Verdad? Saludos para todos.
0: Gracias.
1: Para Zetamol también es bueno.
6: Que Azul le traiga suerte también a nuestra selección.
0: Así va a ser, ya lo dijo John Milton, semifinales.
2: Sí, como debe
7: ser. Buenos días, yo me voy a ir al cine. Lo voy a ver en el cine. Ya tengo dos mundiales viéndolos en el cine. El de Rusia y el de Qatar. Y la neta se pone chido.
2: Sí, en el cine también dice que se pone.
1: Ojo,
2: se pone
1: los bueno. Que ven al cine, el grito es gol, no. Porque eso ya están ahí haciendo otra cosa, ¿eh?
2: Abusados.
0: Digo que los de secundaria son bravos.
1: No, grito oficial es gol, ¿eh? Por favor.
0: Vamos a ver una película, mi amor.
1: Vamos a ver cómo mete.
2: Vamos a entrar al área, chica.
0: A las 10 de la mañana. Algo le sabes, Brócoli, no manches.
1: Mi novia la lleva. Tuya, mía, más para acá, venga. ¡Golazo!
0: ¿Por qué está sola la siguiente?
1: ¡Versallesco!
2: No, güey.
0: Dijiste que era un éxito, sí. Oye. Para las 6 y ganó las 10.
1: Y sale el novio del cine y dice: ¡La jugué como jefe!
2: Oye.
1: Y la novia, no, fue un tirititito.
2: Oye. Oye, pero dice que en el cine se pone. Nunca he ido también al cine y dice que se pone buena la experiencia porque, pues, todos en la sala. Y cuando anotan gol, digo, si anotan gol, que sí se emocionan.
1: Yo digo que sí, porque, por ejemplo, los que fuimos a ver Endgame, cuando de repente ves que Capitán América acá agarró el martillo de Thor, pues todos gritando.
2: Sí, tal cual.
1: Un gol ha de estar más emocionante todavía.
2: Sí, sí, está padre así cuando se reúne mucha gente, que también aquí en la Rebu van a poner también pantallas y todo. Entonces, digo, si no tiene plan, pues puede ir ahí a ver el partido gratuito.
1: Si no,
2: pues quédese
1: en su casa, total, ¿para qué?
2: También,
1: ¿para qué lo queremos afuera?
2: Pues, una vez, aproveche.
1: Estoy pensando, si va a estar solo, hasta unas lagartijas me va a aventar ahí en el Insurgentes.
0: Vámonos a música y regresa.
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0: Buenos días, 9 de la mañana con 45 minutos. Atención, vas a cruzar hacia la Unión Americana. 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San Isidro reporta 1 hora 10 por líneas normales, 1 hora 5 Ready Lane, 25 minutos en la Sentry y en el cruce peatonal. La espera es de 1 hora con 10 minutos. Si te vas por Otay, Otay está reportando 2 horas de espera por líneas normales, 2 horas 20 Ready Lane, 30 minutos en la Sentry y en el cruce peatonal. La espera es de 1 hora con 40 minutos. Que tengas un excelente viaje, maneja con precaución. 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
1: OMG, OMG.
2: Oh my gosh, oh my gosh.
3: How much por el tambach. qué buen inglés, qué barbaridad.
1: Oh, qué bárbaro, ¿eh?
3: ¿Sabes cómo se dice suegro en inglés?
0: ¿Cómo se dice suegro en inglés?
3: Se dice Kool-Aid. Suegra, se dice Halloween.
1: Caña, bueno.
3: Transvesti se dice surprise.
0: No. No puede ser.
3: Oye, saludos a Juan Buitro, que está escuchando ahí.
1: Ah, ¿por qué? ¿Por
3: está
1: qué?
3: Escuchando. No, es para él el saludo.
1: Mañana.
3: Oh, era como Popocatépetl de Loret de Mola, ¿te acuerdas cuando alguien la regaba? Vámonos con las imágenes del Cerro Colorado. Vamos a decir así, ¿no? Vámonos con el reporte ciudadano. Así puedo decir, ¿no? Ya le cambias.
1: Oiga, don Vicente.
3: A ver, sí es cierto, Vicente Fernández cantando en el estadio Azteca.
1: Oye, pero por acá dicen, ¿podrá el señor Vicente cantarle las mañanitas a la patrona Ivonne Márquez?
3: Ivonne Márquez.
1: Es su cumpleaños, dice.
3: No me llames ni me marques, Ivonne. Ah, Ivonne Márquez. ¡Mia! ¡Échale! Estas son las mañanitas que cantaba, mija, el rey David. A las muchachas bonitas se las cantamos aquí. Y luego el Juanga: ¡ay, despierta, Ivonne! ¡Despierta! ¡Mira que ya amaneció! Y el Vale, ¿no? Oye, le dice otro canal: y a los pajarillos cantan, la luna ya se metió.
1: ¡Empárese! ¡Feliz cumpleaños, Ivonne! De parte de tu esposo Jorgito, que te ama con todo su corazón. Y hoy va a ser una pizza de corazón para ti.
3: ¡Ah! Con que lave los trastes ya, manito.
0: No,
3: ya.
0: No. Así que los ingredientes son diferentes, los ingredientes de la pizza de hoy.
1: Mira, bueno.
3: Imagínate, no. Báñate, manito, para que le des su regalo. ¿Cuál regalo? Pues una bañada, no sé.
1: ¿Con qué vamos, compadre?
3: Oye, ¿qué te parecería ahorita que te dije, que cantáramos el sí. No sé si vamos a ganar, ajá, si nos va a ir bien o mal, sí. Pero que cantáramos el México lindo y querido.
1: Okay.
3: Imagínese usted que está en el estadio Azteca ahí.
1: Chulada.
3: Esas son las mañanitas, Manu.
0: Espérate, sí, pero ahorita cambia.
3: Hablando de los fondos, ¿no? Imagínate ahí en el estadio Banorte, o Azteca, y tú, está jugando otro equipo, ¿por qué le hace yo? Quiero cantarla.
0: ¿Cómo dice Negrete?
3: Voz de la guitarra mía, al despertar la mañana.
0: Échale, papá.
3: Quiere

0: quiero descomponer la de este cumple.
1: No me digas.
0: Es que yo le traigo un tip a la selección mexicana. Ajá. Mi querido, que yo sé que Javier Aguirre escucha XFM 91.7.
2: Sí, ahorita lo está escuchando, de hecho, está pendiente.
0: Ahorita,
2: está pensando en la alineación titular para mañana y está escuchando.
0: Mínimo, la familia de Gil Mora está escuchando XFM ahorita y le va a decir a Gil, cuando hablen con él, y el Gil le va a decir a todos los compañeros de Aguirre, un tip nomás. Brócoli Rene les manda un tip. Uno.
2: A ver.
0: Nada más uno. Ok, o sea, no muchos que digas, ay, es uno sencillo, familia de la selección mexicana. Sencillito. Un tip nomás. Fíjate bien. Y ustedes me ayudan con el coro, ¿ok?
2: Venga.
0: Se van a imaginar el coro, lo más seguro. Ahí le voy.

0: metan goles, metan goles, metan goles.
1: No nos interesa si meten a Ochoa, si sacan a Gilmora, solo queremos que
0: metan goles, metan goles.
1: Sencillo, más eso.
0: Metan goles, metan goles, metan goles.
1: Sí, yo, me gustó. Que no puedan, no puedan. Me si gustó. No pueden, pues mándales a Salita.
2: Ah, oh, papá.
1: No pueden, pues,
2: a la calidad.
1: Quítate, Ochoa, ahí te va el bebecito.
2: Ah, sí, sí. Mira.
1: No, para que metan un gol, imagínate.
2: A ver, podemos aprenderla de nuevo.
3: Me gustó también.
1: Échale, échale.
2: Está buena, está buena la voz.
1: No, espérate.
2: El consejo. Más prendido, gracias por participar.
1: Invéntense otra porque ya se les descompuse.
2: Está bonita, está bonita.
3: Está doc, está doc, está doc.
1: Ahora, ahí les va. Les va otro pedacillo.
2: A ver.
1: ¿Por qué quiero que metan goles? Yo ya compré mi jersey. Ya, esta no, es la otra que está en la casa. Sí. Que es del Temu, pero la compré.
2: Pero pues sí. Es.
1: Ahí les voy, fíjense, ahí voy. Ya me imaginé

metan goles, metan goles. Les traigo un consejo a la selección.

0: Ganamos con goleada, ¿eh?
1: Es más, quiten el Dai-Dai. Métanme en la programación. Es que, ¿sabes qué? Yo cuando era chamaco, había una canción que hasta en inglés... No sé por qué le metieron en inglés. Porque en vez de decir, vamos, sí, México, decía, México, let's go. México, let's go. Y la cantábamos todos los chamaquillos. Sí. Muchos años no compusieron nada y dejaron nada más esa. Pero está genial, está bonito. Sí, ¿eh? Sí, sale, bórrale, Dai-Dai ahí de la programación y metan goles del brócoli.
2: La neta está chida, ¿eh?
0: Sí, también me gustó,
2: A ver, ¿podrías descomponer así algo de esta misma rola, aventarte un corito, niña, la radio?
0: Ay, a ver.
2: Y que la gente también, a ver si se le ocurre. A ver, así como va.
0: A ver.
2: ¿No? A ver, ¿qué le sale ya para despedirnos e irnos?
1: Sí, de todas formas, ya sabes que al final dicen metan goles.
2: Sí, exacto.
1: Es el niño, a ver.
2: Nada más y la radio.
1: A ver, todo sea porque el niño le camine la ardilla.
0: Déjame ver. Sí, me tengo que meter en el mood.
2: Voy yo.
0: Vas.
1: A ver, échale, niño. A ver, échale sala. Venga.
2: Desde Tijuana. Hasta Ciudad Neza.
1: Ay, Dios.
2: Siempre con la Selec. Y todos a gritar.
3: ¡Metan goles! ¡Metan goles!
2: Eso.
0: Venga.
3: Metan goles.
0: Me gusta.
1: Niño, échale.
2: Todos en la presa.
1: Eso.
2: Nos ponemos.

0: metan goles.
1: Ustedes no están dando, pero estamos levantando las manos.
0: Metan goles. Metan goles. Metan goles.
2: Sí. No le hagan como Salcido.
1: Que se sube a su macho.
2: Ni como Giovanni.
1: Ah, qué perdón.
2: Compre no de más nada.
1: Bien.
3: Oye, ese al Salcido le decían el
4: la
3: necio.
4: De paño. Sí.
3: Le decían el necio porque se montaba en su macho.
4: No puede ser.
5: Señores, nos vamos, Brócoli Reina con nosotros.
3: Muchas gracias.
5: Que te contraten, compadre, ¿a dónde?
3: Sí, para los que quieran. Todavía tengo algunas fechas de julio, de junio. Y ya estamos con la agenda de agosto y de septiembre. Váyanse a mis redes sociales, me puedes encontrar como Brócoli Reina Comediante, si es Facebook.
4: Sí.
3: Brócoli Reina Comediante. Acabo de subir un videito haciendo la de Juan Gabriel, que lo estafaron al Juan Gabriel porque llevó su carro al mecánico. Váyanse a ver el video. Estoy en TikTok como @brócolireina, ahí donde estoy subiendo todos los videitos cachitos de todas las presentaciones, haciendo Elvis Presley, Freddie Mercury, el Vicente Fernández, haciendo a Juan Gabriel, a Luis Miguel. Todos ellos los estoy subiendo en fragmentos ahí en Instagram y en TikTok. Váyase, Brócoli Reina, así me encuentras, como Brócoli Reina. Y hoy tengo mi podcast, por cierto, hoy en la tarde a las 7 de la noche tengo mi podcast ahí en mis redes sociales. Váyase a ver el cotorreo que traemos. Es un live que hacemos ahí, tres amigos nos juntamos, platicamos de historias, de cosas. Uh-huh. Por ejemplo, vamos a hablar del mundial hoy, pero también, ¿sabes qué? Vamos a hablar de mecánica, porque hay unos que no les amamos a la mecánica y uh-huh. nomás le echamos agua y gasolina. Y luego, ¿pero por qué está fallando la flecha? No, pues tiene otra cosa que ver. Váyase a mi podcast el día de hoy para que se divierta un poquito, para que eche cotorreo. Y ya lo sabes, si tiene algún evento, presentación de tres añitos, bautizo, baby showers. Que saludos a quienes me contrataron en los eventos pasados. Saludos a Marielena, que me acaba de contratar para un baby shower. Y me encanta porque esas mujeres que traen a su bebé adentro, aparte de traer a su bebé en el vientre, traen un chorro de ideas y un chorro de ganas de hacer jueguitos y que su familia lo disfrute. Y nos contratan para que nosotros les ayudemos a hacer un momento especial. Así que váyase a mis redes sociales y si quiere mi número de contacto para un contratito, pregunta o algo, lo que sea.
4: Una cantadita también serenata.
3: Sí, también se vale. 664-555-9260. Bien fácil. Okay. 664-555-9260.
5: Está armando usted un concurso de karaoke, contrata al Brócoli y ya es, le da el 20%. Para que gane.
3: Sí. Nada más que el concurso que yo armo, sí entrevisto yo a los participantes, no les ando poniendo apodos. El Buzz Lightyear sigue todavía extra. El Borde, te lo encontraste, ¿no?
5: La otra vez me lo encontré ahí en los toros y andaba de oficial.
3: Era oficial. Sí, dije. Yo diciéndole Buzz Lightyear es oficial.
5: Disculpe
3: malito.
5: Usted, oficial.
4: Señores, señores, pásenla bien, nos despedimos. Cuídense mucho. Mañana juega México. ¡Vamos!
5: ¡Metan goles!
4: ¡Metan goles!
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1: Buenos días, ¿cómo estás? Te saluda Gaby Ortega, la princesa, miembro activo del Estir Tijuana, 10 de la mañana con 7 minutos. Acabo de leer la hoja de regalos que tenemos para ti y hay algo muy chicles, bomba. Hay una sorpresa, hay un concierto, el cual estará próximamente, yo sé que te va a gustar, te va a encantar, estará el viernes 30 de octubre, hay un día antes del Halloween, en Viejas Arena en San Diego. La persona a la cual hizo el dúo de la historia, parte de Lo Extraterrestre, te estoy hablando de Yandel, pero Yandel en Sinfónico.

0: Escucha el poder y el ritmo de los grandes éxitos de Yandel, mezclados con el impactante sonido de una sinfónica en vivo. Te va a encantar, te lo aseguro y te lo garantizo. Los boletos ya vi quién los tiene. Ya, guache. Los tiene Charlie, pero de una vez te vamos preparando para que puedas participar, ya sea con Sala, con Gustavo, con Ángel, con la amigocha o con Charlie o conmigo para que te los puedas ganar. Pero ya vi quién hoy los tiene, así que mucha suerte para que esos boletos sean todos tuyos. Aló, aló, chiquis. Hola, hola. ¿Quién anda ahí? ¿Quién anda ahí? Échale corazón.
1: Amiga, amiga. Princess, princess. Buenas. Qué hermosa voz, princess. Ay. Aquí andamos con toda la actitud y escuchándote, y pues como te volví a reiterar, qué gusto volver a escucharte. Igual, después de tus vacaciones. Y pues aquí andamos escuchándote hasta las 2 de la tarde todavía, tu gracias, turno. Corazón. Pongan sexy, saludos.
0: Gracias corazón, te lo agradezco. Un gusto también escucharte. Te quedas con más música. Esto es de Rosalía en Exa.

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0: Si me hubieras llamado ayer, de las hash en Exa 10 de la mañana con 27 minutos, nos comparten reporte ciudadano. ¿Aló?
1: Princes. Bueno. Princes, buenos días, bienvenida. ¿Qué tal tus vacaciones? Bendecidas.
0: Muy nice to meet
1: you. Vamos a andar, Princes, escuchándote.
0: Gracias, muñequita.
1: Aparte, reporte ciudadano. Fíjate que la línea está cubriendo mucho la vía rápida hasta la altura del mezanine y un poquito más.
0: Súper. Y Nidia, muchas gracias por el reporte. Te lo agradezco, muñequita, por acá. Aló, aló.
2: Ya pendientes de ti. Un abrazo, pequeña.
0: Saludos, corazón.
2: Que tengas un muy buen turno. Ah, y por cierto, una tanda de latigazos, ya sabes.
0: Para eso estamos on fire. Tome, corazón. Ay, el brazo, el hombro se me disloca, la loca. Oye, una pregunta. Y no es de avergonzarse, ¿eh? Para nada, para nada. Ya sea que usted decidió quedarse en casa de sus padres o ya sea que el destino te hizo volver a casa de tus padres. Un hijo que vive en la casa, pues, de los papás, ¿debe de avisar dónde está, aunque ya sea un adulto? Yo imagino que todos de chicos tuvimos el sueño de, nah, yo a los 18 me voy a independizar. Puro cuento, puro cuento. No se pudo, ya sea porque la renta es cara, porque mamá y papá todavía no estaban listos o nosotros no estábamos listos. Pero si hoy en día volvimos a casa de nuestros padres, ya sea porque queremos vivir tal cual con ellos y no teníamos necesidad de irnos o porque el destino nos hizo volver a casa de nuestros papás, pero en versión adulta, tenemos la responsabilidad de avisarles dónde estamos, aunque seamos unos adultos. ¿Usted suele hacerlo? Es decir, que a lo mejor te das de pachanga, pero les avisas, voy a estar acá por cualquier cosa. O decides, no, sabes que no les tengo por qué decir a dónde voy, soy un adulto. Sí, a lo mejor vivo en su casa, pero soy un adulto. ¿Tú qué opinas? 664-281-5103. Por acá nos dicen, mientras viva con los papás, deben de pedir permiso y también avisar. Ok, estás extrema, ok. Entonces, pedir permiso también. Aló, aló.
3: Esos latigazos me ponen horny. ¿Qué? Buenos días, señorita.
0: Buenos días, también, muñeco. Para que siga en el mood. Por acá nos mencionan, hola, hola, ¿qué tal? Me hacían falta esos latigazos. Enhorabuena. Por acá nos dicen, yo vivo todavía con mis padres y mis hijos también, es decir, son sus abuelos. Yo todavía les aviso dónde estoy, pero porque voy con los niños y les preocupan más los niños que yo. Bueno, se puede entender. Ya si sales en grupito, pues, puede ser lo mismo. Que te digan, oye, pero los niños están bien. Nada más avisa dónde están para quedarme tranquilo, tranquila. Por acá nos mencionan, saludos a todos. Avisar sí, porque no es un hotel. ¿Ok? Perfecto. Perfecto. Por acá nos dicen, Joe, échale.
3: Eso es mejor.
4: Hola, princes. ¿Cómo estás, Gaby? Oye, yo creo que mientras vives en casa ajena, tienes que respetarla. Aunque seas mayor de edad y sean tus papás, tienes que respetarlos. Y ya el día que tú vivas en tu casita, tengas tus cosas y seas 100% independiente, ya puedes hacer lo que te plazca en ganar. Mientras, respeta la casa de tus papás. Ponte Edsa.
0: Gracias, muñeco. Gracias, yo te lo agradezco. Aquí nos dicen a través del WhatsApp, yo nunca les aviso porque me pasa que ven burrito y quieren viaje. Ok, entonces vas a hacer una salida y se quieren acoplar a tus planes. Y probablemente, quién sabe, hasta los terminan cambiando. ¿Tú qué opinas? Si eres adulto y vives en casa de tus padres, ¿tienes que avisarles a dónde estás, si vas a salir o no? Es más, ¿tienes que pedirles permiso como alguien nos menciona acá? Te quedas con más música antes de un corte en Exa.
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3: 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Que alguien venga de las autoridades a sintonizar los semáforos, a sintonizar los semáforos, ya que en la calle Segunda, bajando al Sumer, todos los semáforos están distorsionados. Se ponen en verde uno y otros en rojo. No se puede continuar ni para adelante ni para atrás.
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0: 10 de la mañana con 42 minutos. Escuchamos tus comentarios a través del WhatsApp. Si uno es adulto, pero vive todavía con los papás, ¿se les tiene que avisar cada vez que salimos? ¿Sí o no? ¿Por qué? Justifique su respuesta. Échele.
1: Buen día, princesa. Sobre el tema de si pedir permiso o no, si vives en casa de tus papás, depende de las reglas que tengan los papás para el tema de el cerrado de las puertas, ¿no? Porque, por ejemplo, en mi casa se cierra por dentro las 11 de la noche. Entonces, aunque traigas llaves por afuera, no la puedes abrir. Y si no avisas, pues ya te quedaste afuera, ¿no? Porque, despertar ahí a los papás, ¿no? Entonces, depende de las reglas internas de la casa. Ya depende si pides permiso o no. Pero yo creo que mínimo es avisar si vas a llegar tarde o dónde vas a andar, porque hoy en día hay muchos accidentes.
0: Ándale, exacto.
1: Imagínate que, pues, no avisaste, los papás preocupados, 2, 3, 4 de la mañana, y resulta que tu fiesta se extendió más de lo previsto.
0: Claro, muy amable, te lo agradezco. Ok, puede haber variantes como lo de la puerta, lo de las llaves. Aquí nos dicen a tu pregunta, ¿es correcto que avises? Porque siempre los papás estarán con el pendiente de saber dónde estás y dónde andas. Algo que entendí ahora que soy padre y es algo que hago con mis hijos, ya que cada quien vive en su casa. Por acá nos dicen, hola, pedir permiso a lo mejor no.

0: ¿no? Pero sí hay que avisar dónde estamos o dónde vamos. Y si es una persona que la familia no conoce, que nuestros papás no conocen, lo recomendable es decirle, y salgo con fulanito de tal, y el número de teléfono de la persona, porque lamentablemente suceden cosas. Y uno no sabe dónde empezar a buscar. Eso es lo que yo siempre hago con mis hijos. Dame el teléfono de fulanito, la casa de teléfono donde vas a estar. Quiero saber por lo menos dónde andas y si se puede, con quién andas. Perfecto, te lo agradezco, muñeca. Por acá nos dicen, pedir permiso no, pero por cortesía y respeto a ellos, avisarles sí. Sí, avisarles sí le avisaría. Por acá nos mencionan, chiquis, ¿aló?
1: Sí, les tengo que avisar, princes. ¿A dónde voy a ir? Pues también que me den dinero, ¿no?
0: Ay, pues de una, ¿no? Mamá, voy a salir, pero voy a un lugar lejísimo, carísimo, carísimo. ¿No tienes por ahí unos 5,000 pesos que te sobren? Por acá nos mencionan, aló.
2: Buenas.
0: Aló.
2: No, pues también, digo, en relación al tema, también, pues ya un adulto, yo soy un adulto que trabaja y todo eso, pero también ando terminando la universidad. Pues me la he aventado estudiando y trabajando, y igual ayuda ahí en mi casa y todo eso, pero pues siguen aplicando la misma. De que mi mamá se preocupa mucho si llego muy tarde, igual pues ahí ando avisando todo el tiempo, pues más que nada llego temprano, o sea, sí le hago caso, pero porque me preocupa, porque sí se me preocupa mi mamá de que se preocupa mucho por mí, pues.
0: Se preocupa, sí,
2: y pues uno llega temprano, ¿no? Pues para no preocuparla.
0: Claro, eso es una muy buena consideración. Si tú sabes que no estás haciendo cosas raras, turbias, malas, pero tu familia de todos modos se preocupa, pues uno le quiere evitar la preocupación. Aunque también está el saber, oye mamá, pues confía en mí, yo voy a hacer esto, voy a hacer lo otro. Ya te dije dónde voy a estar, con quién voy a estar. Tú tranquila, relájate. Por acá nos dicen, se avisa sí o sí. Y si se pide permiso, no creo. Pero eso es si no aportas a la casa. Si estás ahí nada más rascándote la panza, sí tienes que avisar y pedir permiso. Ernesto cambió las reglas del juego. Por acá nos mencionan, hola, ¿qué tal? Muy buenos días. Yo sugiero que siempre hay que avisar. Cortesía de mínimo para no tenerlos preocupados. ¿Tú qué opinas? Si eres adulto y vives con tus papás, ¿se tiene que avisar si sales o dónde estás o no? 664-281-5103. Esto es Paisajes en Exa.

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2: 11 de la mañana con 3 minutos, el Examóvil está en acción. Ponte Exa, sigue en la pista porque esta semana tiene para ti los Exapesos, los Examorlacos, para que puedas canjearlos y disfrutar el exquisito sabor de Nagasushi. Escucha la palabra clave, llega con Mike al Examóvil y pide tus Exapesos, que por cierto, ahorita alguien nos dijo, oye, ¿sabes dónde anda Miguel? Y yo, no, fíjate que no lo vi. Nada más espero como que me eche la llamada y me diga, ya ando en ruta. Y me dicen, es que lo acabo de ver. Le digo, no, ¿dónde? Ya hasta me da miedo. Digo, ¿dónde? La última vez lo vieron en un motel, pero estaba entregando un pastel, pero igual se veía sospechoso, ¿no? Le dije, ay, con que no sea otro, otro motel. Y dice, no, anda acá en el SAT. Digo, oh, creo que fue entonces un mandado o algo, porque ay, esa ruta como que está medio rara. Pero eso significa que ya anda en las calles, así que en unos momentos más, maybe, pueda compartirnos la ruta del Examóvil para que tú puedas pasar por tus Exapesos. También gracias por tus comentarios respecto al tema. Si uno ya es adulto y vive todavía con los papás, tenemos la obligación de avisarles dónde estamos, a dónde vamos, con quién vamos. Escuchamos tus comentarios por aquí. Nos voltean la tortilla y dice, muy buenos días. Primero, quiero agradecer por las entradas del cine de ayer. ¡Ah, qué bueno que fuiste a la movie! Y con respecto al tema, a mí, en mi muy personal punto de vista, por respeto, sí, hay que avisar. Saludos y que tengan muy buen día. Por otro lado, nos mencionan, hola, hola, muy buenos días. Es avisar nomás, porque también hay padres que no le avisan a uno como hijo. Cuando yo vivía con mi mamá, un día me dijo, ahorita vengo, mijo, voy aquí con unos vecinos a hacer mis ventas. ¿Y qué crees, Gaby? Pasaron 3 horas y mi hermano que vive en Mexicali me dice, oye, mi mamá anda acá pisteando con la familia. Y yo le dije, no, te estás confundiendo, está con la vecina. Y que le marco y me confirmó que andaba en Mexicali. Y yo de, ¿what? Porque no me avisó que nunca se fue a Mexicali. Yo lo hacía con la vecina. Me sacó de onda porque qué tal si le hubiese pasado algo, un accidente o algo, y yo creyendo que estaba con la vecina, cuando realmente la señora estaba pisteando en Mexicali. Ay, es que llega una edad en la cual están incontrolables. Con su tarjeta bienestar dicen, ahora sí, me desaparezco 3 días. Y tú dices, no, ni siquiera avísame. Por aquí nos dicen saludos desde Chile. Pues hay quizás 2 respuestas del tema. Por un lado, se le dice que va a salir nomás para que no se preocupen. Al final los papás de todas maneras se preocupan, sobre todo si tú llegas tarde a casa. Pero por otro lado, está el hijo ancla, ese que la mamá no lo suelta ni para dormir. Ese generalmente debe dar cuenta de cada paso en su vida involuntariamente. Ok, entonces por miedo al regaño de tú que estás aquí en mi casa, ¿cómo te atreves a no decirme dónde estás? Que vilmente es manipulación. Pero como hijo ancla dices, pues le tengo que decir todo a la señora o al señor. Por acá nos dicen, mi amora, échale.
3: Mi amora, pues mira, no es tanto pedir permiso o así. Más que nada es consideración para las personas que viven contigo. ¿Por qué? Porque ya sabemos que en estos tiempos las cosas no están como muy tranquilas, muy, muy, muy pacíficas. Entonces, pues, para tranquilidad emocional de las personas que viven con las que vives, sea tu papá, sea tu mamá o los dos, sí tienes que avisar y tienes que decir dónde andas y también tienes que decir más o menos a qué horas piensas llegar y respetar esa hora de llegada, porque si no los preocupa, ¿sabes? Claro. O sea, no saben el remordimiento, el acongojamiento que les das a tus padres cuando sales. Muchos no duermen hasta que tú llegas, entonces yo creo que más que nada va por ahí.
2: Claro, claro. me imagino que muchos papás, nosotros nos enteramos de noticias y esas noticias nos tienen con angustia, pero nuestros padres que han visto muchísimas más cosas, claro que van a estar mortificados en saber dónde estamos y a qué horas llegamos, pero en algún momento hay maneras de comunicación que tú dices, de esta manera puedes estar un poco más tranquilo. Ahorita vi una chica, aquí está, mira, está su mensaje, dice, muy buenos días, mi hermano aún vive con mi mamá y solo le avisa dónde va para saber dónde está y eso, pero a pesar de que yo ya vivo en mi casa, de todas maneras le aviso a mi mamá dónde ando. ¡Ah! Pero no fuera ella la que sale, porque uno como hijo también se preocupa y la señora no avisa. Fíjate, voy a dar un tip. Hay una aplicación que es gratuita, se llama 360. Mi familia, todas las mujeres nos pusimos en esa aplicación y aunque nos avisamos dónde estamos, nos metemos de todos modos a la aplicación para saber exactamente dónde estamos. Te la recomiendo mucho. Por mera seguridad, puedes registrarte, hacer como un grupo, mamá, papá, tío, tía, compadre, comadre, y si no les preguntas o no te quieres decir dónde están, bueno, por manera de seguridad, tú ya sabes más o menos en qué área de la ciudad está. Y de hecho, creo que hasta te aparece si va caminando o va en carro. Bueno, a mí me parece una muy buena herramienta y te dejo el tip. Te quedas con David Bisbal. Esto es Vivir Así es Morir de Amor en Exa.

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0: 11 de la mañana, 23 minutos. Escucharás a Mar Solís, Saco de Sal. 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Que por cierto, ya salió el calendario de los artistas que se van a presentar. Y me parece que aquí vamos a darte boletos en antes de las 2 de uno de ellos. Ahorita te cuento qué rollo. Antes escuchamos tus comentarios respecto al tema y muchas gracias por tu sinceridad. Si uno es adulto y todavía vive en casa de sus padres, les tiene que avisar para saber dónde está uno. ¿Dónde iremos? ¿Con quién iremos? ¿Se vale o ya no se vale? Ojo, siendo adultos viviendo en casa de nuestros papás. ¿Tú qué haces al respecto si es que vives con ellos? Por acá nos mencionan. ¿Aló?
1: ¡Princesa!
0: ¡Buenas!
1: ¡Gavichota! ¡La gavichota! Fíjate que yo creo que sí. Y yo tengo ya un buen tiempo solo, ¿no? Ajá. Pero si mis hijos se regresaran a mi casa... ¿Saben qué, chiquitos? ¿A qué reglas? Se limpia, se hace esto, se hace el otro. Más aparte, si van a salir, tienen que avisar. No me pidan permiso, por lo más dígame dónde está. Y la otra, vienen de visita, no hay problema. Vienen a quedarse, hay que pagar renta, chiquitos.
0: Ok.
1: No. A mí, en estos últimos años que he estado solo. Ajá. Nadie me ha ayudado, así que I'm sorry for you, dijo la New Yorker. Que paguen y que avisen. ¡Ánimo, mija! Pero yo a ti te pongo todo, hasta casa.
0: Eso quería escuchar. Gracias, muñeco. Pues lo primero es invitación o es advertencia. Fueron varias condiciones, pero está bien. Tú mandas, es tu casa, tú mandas. Por otro lado, nos dicen...
2: Mira, que os va a llegar, no estar preocupados. Y en el caso de mi hija, que una de mis hijas ya es un adulto, pues que me mande su ubicación en tiempo real, por seguridad más que nada, ¿no? Obviamente sabemos que es una adulta y que sabe comportarse, pero es por seguridad cómo están las cosas, ¿no? Porque quisiera uno controlar.
0: Gracias, muñequita, te lo agradezco. Por acá nos mencionan, échele.
3: Hola, princesa hermosa, preciosa. Oye, aquel que dice que si me pide permiso que le dé dinero. No estoy pagando renta, ni luz, ni agua, comida gratis. Yo digo... que sí, hay que avisar que vas a salir, porque ya estás en casa ajena, ya eres grande, ya estás grande y pues ahora sí que se puede decir entre comillas, estás derrimado ahí, ¿no? Sí, hay que pedir permiso, que le sigue pidiéndole a los papás. Yo hasta los 19 años que estuve viviendo con mi papá, pues, pedía permiso, ¿no? Que yo trabajaba y me hacía de mis cositas. Así es. ¿Cómo estás, princesa?
0: Gracias.
3: Andamos batallando.
0: Ánimo, ánimo. Tú puedes. Por acá nos dicen, hola. Yo aviso por cortesía solamente. Es todo lo que hago. Por acá nos dicen, si vives con tus papás y eres adulto, sí debes de avisar a qué horas llegas, porque tus papás obviamente se preocupan por ti. Muy amable, te lo agradezco. Por acá nos dicen, yo también cuando les aviso, les digo que sí me van a dar dinero. Y de una vez me puedes dar raite. Ya, abusando. Me das mi domingo. Hoy un domingo que no me diste cuando estaba chiquito, te lo tengo que reclamar ahorita y pues el permiso va incluido. Te quedas con Mar Solís, esto es Saco de Sal en Exa.

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0: vas a una mamá. Querías traerme a la vida. Me planeaste 9 meses. Me imagino que proyectaste que en un futuro te iba a pedir estas cosas. No solo el permiso, no solo el raite, no solo el suero, porque voy a andar bien crudencio, voy a andar muy cascaruda. Entiende, mamá, son muchas cosas. Y no es fácil decir que sí a mis amigos, pero tengo que tener vida social. O sea, ayúdame a ayudarte. Por acá, respecto al tema, nos dicen, hola, hola, ¿qué tal? Mi hija tiene 23 años, ya es profesional, ella trabaja, pero me tiene que pedir permiso. Mi casa, mis reglas. Saludos y ponte exa. Por acá, chica bella, Lore.
1: Sí, sí es obligatorio porque está en el techo de los papás y en la casa hay reglas. Mi hijo tiene 29 años, él avisa cuando se va a ir. ¿Sabes qué, mamá? Voy a salir. No es permiso, pero avisa. Le digo, ok, y cuando ya lo veo que está arreglando, ¿vas a salir, Fer? Sí, mamá, voy a salir. Ok, no me llegues temprano, avísame dónde vas, cuando llegues y cuando ya vengas de regreso, por favor. Y sí, a veces sí lo hace, a veces no, pero cuando llega me lo pongo pinto.
0: Ok.
1: Porque está uno como loco ahí haciéndose películas en la cabeza, ¿verdad?
0: Sí, eso sí.
1: Y él también me la aplica a mí, a su papá, porque a veces que salimos y no le avisamos y se pone... como ogro, ¿por qué no me avisas? ¿Estás viendo cómo es el mundo? ¿Quién sabe qué tanto? A veces no me contestan el teléfono. Ah, ¿verdad que se siente feo, papacito?
0: ¡Ay, no, Lore! Sí,
1: es obligación que avisa dónde van.
0: ¡Lore! Esa faceta tuya no la conocía. Como los chihuahuas, ¿no? Chiquitos, se ven tranquilos, pero son fieras. Por acá nos hacen una confesión bastante fuerte.
2: Hola, Exa. Respecto al tema, les voy a comentar. Hace tiempo, bueno, cuando mi hija y sus primas eran jóvenes y salían a las fiestas, una amiga de ellas se quedó a un antro al que fueron, se quedó con unos nuevos amigos. Pues la secuestraron, estuvo secuestrada como unos 3-4 días. Lo que la salvó fue que se pudo escapar y pues regresó a su casa. No se sabe... pues, ¿qué más le hicieron? Lo que sí fue seguro que la drogaron. Y lo que siempre, pues, ya les quedó de experiencia de que no se vayan o se queden con supuestamente amigos nuevos. Pero claro, te comento algo, princesa, que pasa con la juventud o cuando fuimos jóvenes. No hacemos caso de las recomendaciones de los papás. Pensamos que nunca nos va a pasar nada.
0: Cierto, cierto.
2: Pero, lamentablemente... aprendemos a ser hijos cuando somos padres. Uy. Y aprendemos a ser padres cuando somos hijos. Cuídense y no se confíen de nadie. Saludos, Exa.
0: Gracias, muñeca, te la agradezco. Gracias por contarnos esto, que yo imagino que cuando lo vivieron fue un caos en la cabeza, el sobrepensar qué iba a pasar, dónde está, qué va a ocurrir. Pero tienes razón, siempre decimos, es que a mí no me puede pasar. Lo he visto tanto que no, o sea, no me puede pasar a mí. Y lamentablemente en ocasiones nos toca ser la víctima. Muy amable, muñeca, gracias por compartirlo. Te quedas con más música, te prometí un cumbión bien loco. ¿Qué digo loco? ¡Re loco! Esto es de Los Ángeles Azules con Belinda. Por ella, en Exa.

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0: mañana con 53 minutos. Oye, ¿te consentimos de una vez o qué rollo? 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Mándame a través del WhatsApp 664-281-5107. ¡Hola! ¡Hora! ¿Y el número? ¡Lo perdí! 664-281-5103. Había perdido el número. Nada más con tu nombre y número telefónico te registramos y con eso queda el registro para que cada semana puedas conocer si es que tú o la persona que tú registras sale ganador o ganadora. Escuchamos tus comentarios para concluir con el tema e irnos al regresa de todo, de los permisos, de avisar, de no avisar, de me mando solo. Tal vez era en tu época, cuando andábamos de rebeldes y adolescentes, pero cuando somos adultos y vivimos en casa de nuestros padres, les tenemos que avisar a dónde vamos o es opcional. Adelante, muñeca, échale.
1: Hola, princesa. Yo estoy escuchando a todos esos que dicen que hoy, yo no sé qué.
2: Ya es profesional.
1: Que todavía le pido dinero a mi mamá y no. Qué feo caso. Pero mientras las personas vivan en casa de sus padres, son reglas de los padres. Como decía mi mamá, mientras vivas bajo mi techo, son mis reglas. Y es que, pilas, mijitos, pónganse a chambear.
0: Ay, salimos regañados y todo. Hola, hola.
3: Yo creo que sí, Gaby, sí se les debe de avisar, porque incluso cuando, con quien vivas, ¿no? Sean tus papás, o vivas con tu pareja, o vivas con tu roomie o lo que sea, deberías de avisar, ¿sabes qué? No voy a estar, voy a salir tantas horas, tantos días, porque pues así ya al menos alguien sabe dónde vas a andar o que no vas a estar, o X. Y si algo llega a pasar, pues ya al menos hay alguna referencia ahí, ¿no? De qué día te fuiste, a dónde te fuiste, a la hora y todo eso. Entonces yo creo que sí, por eso y pues por respeto también.
0: Súper, muy amable, muñeco. Hola, hola.
4: ¿Qué onda, princes? Buenas tardes, hola. ¿Qué onda? ¿Cómo estás? Saluditos. Aquí un poco mejor de la gripa, escuchándote.
0: Muchas gracias, qué
4: lindo. Venga, buena tarde.
0: Que te sigas mejorando.
4: Turno.
0: Gracias.
4: Saludos.
0: Chocamos. Que te sigas mejorando, corazón. Hola, hola.
5: Buenas tardes, princesa. Acaba de haber un accidente aquí en el nodo Morelos. Cayó un objeto a un vehículo pesado y impactó dos camionetas. Truchas, porque se va a poner feo el tráfico y yendo hacia Tijuana, de Rosarito hacia Tijuana.
0: Ah, perfecto.
5: Subiendo el nodo 3, pasando Ladico.
0: Perfecto, te agradezco el reporte.
6: Hola, hola.
0: Buenas.
6: Reporte ciudadano, hay un accidente aquí a la altura del Mundo Divertido, pero por la vía rápida, lenta. Abusados, se va a hacer un montón de tráfico.
0: Nos están diciendo accidente en el nodo Morelos y está escribiendo la persona. Hola, hola, ¿quién? Juan, hola, hola.
7: Buenos días, Ponte Exa. Sí, realmente yo me salí, tengo 54 años, salí a hacer mi vida del 96 de casa de mis papás. Y a la fecha voy de vacaciones, voy a visitarlos, voy a ver a mis amigos, así llega a la 1, 2, 3, 4 de la mañana, voy y les toco su puerta, ya llegué y me contestan, está bien, gracias, es lo que hago. Yo digo que la casa de los papás siempre se debe de respetar. Un abrazo, recuerda, Ponte Exa.
0: Qué lindo, gracias. Pensé que iba a decir, tengo 54 años y me salí a los 53. Ah, iba a decir como de, pues bueno, le falta un poquito más. Aquí nos dicen, hola, yo digo que no avisen nada, porque cuando estás con tus papás te dicen, cuando tengas tu casa, haces lo que quieras. Y cuando estás en tu casa con tu mujer te dice, no estás en casa de tus papás para hacer lo que quieras. Así que chiste. Ey, eso llega a pasar, eso llega a suceder. Hola, hola, ¿quién anda ahí? Georgie.
8: Ah, no ocupan pedir permiso, pero qué vaquetones, ya es un belín de la casa de sus jefes.
0: Ya, es momento, unos dicen. Pues, mira, de frente al accidente del nodo Morelos, una transportadora de concreto se le cayó un objeto pesado, impactando a dos camionetas para que se preparen con el tráfico y en todo caso esperando, pues me imagino que la aseguranza, ambulancias y policías. Muy amable por el reporte. Esto es de Morat, lo poco que yo quiero en Exa.

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2: El jugador más joven en debutar con la selección mexicana mayor es Gilberto Mora, quien fue mediocampista surgido de los Xolos de Tijuana y quien hizo su aparición histórica con solo 16 años de edad, superando marcas anteriores que pertenecían a figuras como Luis Pérez y Rafael Márquez.
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3: ¿Qué onda, princesa? ¿Qué onda, familia naranja? Te saluda Mike desde el ExaMóvil, tu chofer de unidad asignado, y me encuentro visitando hoy playas de Rosarito, justamente el pabellón Rosarito. En este punto voy a estar 20 minutotes justamente en la glorietita para que vengas con tu aplicación de Exa y tu cuenta ya hecha, porque recuerda que de esta manera vas a poder participar en la dinámica y llevarte uno de mis muchísimos premios, porque además de tener los exapesos, también tengo tus boletos para la conferencia de Rafa Jaime de Intentos se construyen sueños. Y no es todo, porque si además tienes la calca pegada en tu unidad o ya tienes la calca y aún no la has pegado, pégasela, porque también tengo tus boletos para que puedas ir al Del Mar Fairgrounds, el San Diego County Fair, y además es para que vayas a ver los tucanes de Tijuana. Así que si tienes la calca exacta, ve pegándosela, ven corriendo con tu aplicación y tu cuenta ya hecha, y así podrás participar por estos boletos. Así que te espero en los próximos 20 minutotes justamente en Plaza Pabellón Rosarito, a espaldas de la plaza, en la glorietita. Te saluda Mike desde el ExaMóvil, y en todas partes ponte Exa.
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3: Oye, no sé si quieras o puedas o tengas chance ahí de ponerme una rolita. Una de Drake Yankee.

2:22 PM, Nicki Minaj, Pound the Alarm, NX. A la siguiente canción nos la piden a través del WhatsApp de Rasmus in the Shadows. Nos dicen, esta canción es para una persona en la Ciudad de México. Chiquis, Shakira ya llegó a la Ciudad de México. El equipo de Sudáfrica ya llegó a la Ciudad de México. ¿Para quién es esta canción? Es más, ¿cómo se dice solo estoy por los niños en alguna lengua de Sudáfrica? ¿Cómo? Lo ocupo, lo necesito. Te quedas con The Rasmus in the Shadows en Regrexa.

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10: Princes, reporte ciudadano para salir de Santa Fe en el puente Nuevo Morelos con rumbo a 5 y 10. Hay un choque, está congestionando el tráfico para que tomen sus precauciones. Y también pasando 5 y 10, bueno, pasando el puente del Benítez. Los que toman la desviación para la vía rápida a la altura de la Plaza Mundo Divertido, también hay un choque con 3 carros, una carambola. También ya hay trafiquito ahí, pesadito. Igual para que tomen sus debidas precauciones. Y así no es mucha molestia, pues si me puedes complacer con Danza Kuduro, por favor, gracias. Saludos y pónganse exa.

0: Miedo de María y su sonido láser en Exa 12 de la tarde con 40 minutos. Te agradezco tus comentarios a través del WhatsApp. Hay unas mañanitas que le debemos a una persona, a Giovanni, que cumple años. Géminis, los Géminis de hoy. ¡Felicidades! Que la pasen bien perruno, que la pasen bien perruchis. Les deseamos un gran cumpleaños y sobre todo queremos que su cumpleaños vea acompañado de un delicioso pastel de crepas de Barbas Cakes. Si no has participado, aún hay oportunidad. ¿Cumples años este mes de junio? Mándame un puntito a través del WhatsApp y yo te comparto los datos que necesitamos para que te registres y comiences a participar para que te ganes el delicioso pastel de crepas de alta repostería de Barbas Cakes. No te preocupes en ir por él. 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Nos vemos en el Barbas. Si tú dices, hoy yo no cumplo años este mes, pero conozco a alguien que sí. De igual manera, puedes registrar a esa persona. Tú atrévete, envíame un puntito a través del WhatsApp y te comparto los requisitos. Y de hecho, a través del WhatsApp nos piden esta canción de Katy Perry, California Girls, en Regrexa.
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12 de la tarde con 53 minutos. Nos pidieron la rolita de Ángel, bueno, de Belinda, Ángel en Regrexa. Alguien nos dice, hey, ponme una de My Chemical Romance. Digo, ay, qué emo. Digo, te quedó mal. Ando, eso es muy emo, muy emo. Dice, bueno, ponme Belinda. Ah, ¿ves cómo hablando se entiende la gente? Podemos llegar a un buen acuerdo. De hecho, la siguiente canción nos la solicitan a través del WhatsApp y está Chicles Bomba. 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Te quedas con este rolo, no, de Royal Gigolos.

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1: 12 de la tarde, 58 minutos. Nos dice nombre de esta canción de Perlas. Nombra a la chaviza para saber el flow de este rolón. Es California Dreaming de Royal Gigolos. Así lo puedes encontrar. Y por acá tenemos sorpresivamente un mensaje de alto impacto. Dice: hola, ¿le puedo mandar por favor un saludo a mi ex? Bueno. Dice, sé que te escucha siempre a esta hora, que sale a trabajar. ¿Puedes decirle, por favor, que le extraño mucho y que le deseo lo mejor ahora que está conociendo a alguien? ¿Ok? No me dijo si puedo decir su nombre. Comienza con A. Esto es para su ex. Sé que te escucha siempre en esta hora, que sale a trabajar. Decirle que le extraño mucho. A de anónimo. Ok. Por acá dice, hola, yo soy la ex. Dile que no, gracias. Ay, no te pidió nada. Nada más decirle que le extraño mucho y que le deseo lo mejor ahora que está conociendo a alguien. Por acá nos dicen, Gaby, dile que no quiero saber nada de ella. Salufos. Por acá nos dicen, ay, qué ardido. No, bueno, quién sabe. Pues le completamos con esta canción de La Oreja de Van Gogh. Puedes contar conmigo en regreso.

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2: Carambola de 5 carros acá en Fundadores, justamente al lado del Calimax. Pónganse extra, hay mucho tráfico ya.
3: 1:04 nos comparten reporte. 20 de noviembre, demasiados carros, ambos sentidos por Avenida Las Américas. Muy amable por el reporte. Después de esta canción, te conectamos con Miguelito en el Examóvil.

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2: Princes, amigos, el Examóvil ya cambió de ubicación y nos encontramos ahora justamente en la Dairy Queen de Rosarito, aquí en el corredor hotelero. En este punto voy a estar 20 minutotes esperándote porque tenemos una novedad para ti. Tenemos el álbum futbolero de Exa, donde vas a poder coleccionar todas las estampitas de tus locutores favoritos y además de muchísimos otros personajes como Blizzardo. Aquí se encuentra en esta estampita también. Entonces, si tú quieres tener tu álbum futbolero Exa, ven corriendo a Dairy Queen Rosarito, justamente en el corredor hotelero. En este punto voy a estar 20 minutotes esperándote para que puedas ser tú parte de esta dinámica con el álbum futbolero Exa FM 91.7. Así que córrele, que se acaban, porque voy a estar nada más 20 minutotes. Te saluda Mike desde el Examóvil y en todas partes, ponte Exa.

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Una de la tarde con 19 minutos, Los Ángeles Azules y Belibélica en Exa. Tenemos para ti en esta hora la verdadera diversión se vive con XFM en la Feria del Condado de San Diego. Y tú puedes disfrutar de los conciertos más impactantes, los increíbles juegos mecánicos que, por cierto, te sirven muy bien de spot para fotos, la exquisita comida deliciosa y la diversión familiar en los terrenos de la feria en Del Mar. Además, aquí viene lo chido. Tenemos tus boletos para el espectacular concierto de Marshmello. Viernes 19 de junio. Para participar por estos boletukis, atento, atenta, atente, que se van antes de las 2 de la tarde. Vamos planeando la dinámica para que tú puedas ganártelas. Te quedas con Grupo Frontera. Esto es Un Solo Corazón en Exa.

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9: 1:31 PM, nos comparten un reporte ciudadano. Toca ya, ontas, muñequita. Dice el mensaje más o menos así. Dice, hola, ¿qué tal? No sé si alguien ya lo reportó, pero los semáforos de la colonia Buenavista no sirven. Esto es al bajar la rampa de UABC. Y ya te imaginarás el tráfico. Ojalá alguien de vialidad... Hoy le pone, ojalá alguien de vialidad haga su chamba por este lado de la ciudad. Muy amable, muñequita, te la agradezco. 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Oye, te cuento, en La Paz, Bolivia, un ciudadano denunció ante las autoridades y medios de comunicación haber sido enterrado vivo después de una fiesta. Resulta que este hombre, identificado como Víctor Hugo, de 30 años, logró romper el féretro de madera en el cual se encontraba cautivo, atrapado, y logró escapar de un terreno baldío donde supuestamente pretendían utilizarlo como una ofrenda humana. Esto pasó una noche de domingo, cuando este hombre, quien se desempeña como bailarín de una fraternidad folclórica, asistió a las celebridades tradicionales del municipio de El Alto. Hay una festividad llamada el Pachamana, que es Madre Tierra, y según su declaración, tras compartir bebidas alcohólicas con personas que acababa de conocer, pues perdió el conocimiento por completo. El hombre despertó horas más tarde, ya en la madrugada de después de un lunes, y en un entorno completamente oscuro, darks y sin movilidad. Al percatarse de que se encontraba dentro de un ataúd tapado con tierra, comenzó a golpear. ¡Ay, qué desesperación! Comenzó a golpear, obviamente, pues el ataúd, la estructura, ponle tú, hasta romper uno de los vidrios del féretro. Tras escarbar entre la tierra y el cemento fresco que caía al interior, logró salir a la superficie en esta localidad. Bueno, en una localidad de 80 kilómetros de lejanía con el punto de origen de la fiesta. Este hombre fue auxiliado en una carretera cercana por un taxista. Obviamente no le creyeron, le dijeron, ¿qué te pasa? O sea, ¿qué mentira es esa? Pero cuando mostró las heridas que tenía en las manos y el rostro cubierto de polvo y de cemento, es ahí cuando decidieron ayudarlo. La víctima aseguró que intentaron utilizarlo como un suyu. ¿Qué es un suyu? Un sacrificio tradicional que los constructores entierran en las obras civiles para pedir prosperidad. Yo creo que tú y yo sabemos de cuál sacrificio es. Se dice, se cuenta como leyenda urbana que en algunas construcciones uno de los trabajadores se pierde, que desaparece. Pero supuestamente esta leyenda es que se sacrifica, ¡ay, qué fuerte está!, ¿no? Que se sacrifica uno de los trabajadores para darle a la tierra tal cual como un motivo para que sea duradera. Esto está re loco, queda tal cual como leyenda, pero imagínate qué tan lejos llega. En Bolivia sucedió, bueno, el intento del sacrificio. Te comparto la nota completa a través del WhatsApp, 664-281-5103. Ah, y fíjate, como ahorita estábamos diciendo sobre los permisos, el no saber dónde estamos, esta persona le habrá enviado un mensaje a sus familiares: hey, voy a estar bailando en tal lugar, recuerde que me contrataron, porque tal cual no iba a la fiesta, iba a chambear. Bueno, sí, terminó ingiriendo bebidas alcohólicas y compartiéndolas, pero imagínate si esto tal vez no se hubiera conocido o él no pudiera salir de ese féretro. Te lo comparto a través del WhatsApp, 664-281-5103. Nos dicen, mi peor miedo, pues los que tienen claustrofobia, imagínate. Kenia Oz, Ruleta Rusa, en Exa.

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0: 1:45. Esa campana no fue coincidencia. Tenemos los boletos para Marshmello, que se va a presentar el viernes 19 de junio en la Feria del Condado de San Diego. Y justamente la canción que escuchaste es una colaboración de Selena Gómez con Marshmello. ¿Quieres los boletos? A través del WhatsApp 664-281-5103. ¿Cuál es el nombre de esa colaboración? ¿Cómo se llamaba esa canción? ¿Cuál es el título de la rola entre Selena Gómez y Marshmello que acabas de escuchar? Mándame la respuesta a través de WhatsApp, audio o escrito, 664-281-5103. ¡Y el primero se lo lleva! ¡Y el primero ya lo mandó! Y nos dice Wolves. Wolves es respuesta correcta. Muchas felicidades a la ganadora. Ella es Tati. Muñequita, felicidades. Te vas al gran concierto en la Feria del Condado de San Diego de Marshmello. ¡Felicidades!
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de la tarde con 56 minutos. Cuídate mucho. Nos escuchamos mañana, si Dios quiere. Y recuerda seguirnos en redes, en Facebook, Instagram, TikTok, XFM Tijuana. Y a mí me encuentras como La Gavichota. A las 10 en punto. No, ¿para qué exagero? Como a las 10 con 4 de la mañana te había comentado de un concierto que está muy chicles bomba. Te garantizo que te la vas a pasar súper bien. Y es el concierto de Yandel Sinfónico. Charlie va a tener esos boletos para ti. Si tienes la oportunidad, ve, diviértete, pásatela muy bien y sobre todo canta mucho con Yandel todas las canciones que hizo con Wisin y Yandel, pero en versión sinfónica, sinfónica en vivo. Si quieres los boletos, ya sabes, ya te di el tip. Charlie los va a tener. Mucha suerte. Te quedas con Where's My Husband en Exa. Bye.

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0: Mira, muchas gracias, amigo.
1: Así es, mi gente. ¿Cómo están? Los saludos, amigo Carlos. Somos el Charlie a través de tu 91.7, la frecuencia naranja. Oigan, espero tengan un excelente... ¿Soy yo? ¿O está más caliente que ayer? Digo, hoy sí se siente de que... ¡Ah, hijo de su matraca, traca, traca, la matraca, traca, traca! Sí se siente más caliente, pero te repito, no sé si sea yo o... En verdad, sí está haciendo más calor, ¿verdad? Pero aún así, excelente ombligo de semana, mitad de semana. ¡Feliz miércoles! ¿Cómo los trata? Oigan, ya se notó que hoy no hubo, o por lo menos en vía rápida, no hubo accidente, ¿no? Ya estuvo más fluido la vía rápida. La gente ya se está como que... Ayer nos cayó de sorpresa tanto que habían cerrado por el área del siglo XXI... Si vienes de Benítez, quieres ir a siglo XXI. Si vienes de la Macro, quieres ir a siglo XXI. Está cerrado. Con tres candadas. Y como que nos cayó de sorpresa, porque hoy como que la gente dijo, no, está cerrado, me voy por otra parte. ¿Ya? Entonces, hoy sí estuvo un poquito más fluido esa área. Igual, vía rápida. Entonces, vientos, papá. Vientos, papá, por eso. Pero en fin. Reporte ciudadano, mi gente, 6642-815103. Díganos en qué parte... De nuestra queridísima, hermosa, preciosísima ciudad de Tijuana hay tráfico, ¿verdad? Para evitarlo, para la vuelta, habrá que mandar un audio.
2: Es la fiebre futbolera. Por eso sientes calor.
1: Ándale. Es la fiebre futbolera. Es la fiebre futbolera. Por eso se siente el calor, ¿verdad? Charlie, el sudómetro me dice que sí está haciendo más calor. No, es que mi sudómetro también. Ayer nomás era la espalda. Hoy traigo el pecho, los hombros, la espalda. Y no te puedo decir qué más. Otra parte que no es de la playera. También bien sudado, loco. Bien sudado. Lo bueno que mira, ya. Ya aprendimos el aire acondicionado aquí en la cabina. Ahorita nos aclimatamos, ¿verdad? Charlie, buenas tardes. El fundador es una carambola de cuatro carritos a la altura de los mariscos. Te repito, en Fundadores, carambola de cuatro carritos a la altura de los mariscos. Miau, miau, miau, miau. Pero los mariscos también. Lo importante, ¿no? Los mariscos también. Bueno, vamos a irnos con música. El tema. Curiosamente, mi carnal ahorita mencionó lo de la fiebre mundialista, ¿no? Entonces, hoy quiero que me digas... cosas por las cuales... Vamos a criticar a la selección mexicana. Seamos honestos. ¿Quién es el mejor crítico de nuestra selección? Nosotros mismos. Cosas que si llegan a pasar durante el partido de mañana, es dicho y hecho que vamos a estar criticando. Te digo una. La alineación, me ha tocado ver infinidad de comentarios en las redes sociales, que si no ponen a este, que si ponen a este, que si empieza a este, que si aquel otro. Una de las muchas es, si Memo Ochoa es titular, desde ahí, y empezó, ¿no? Pero fue lo que, yo me dio risa, dije, vato, todavía no empiece, ya estamos criticando. En fin, ¿no? Digo, no voy a decir que yo no lo voy a hacer, honestamente yo creo que también. Pero una de las cosas que estoy segurísimo que van a criticar, la alineación. ¿Qué otra cosa? Cosas que vamos a criticar mañana de nuestra queridísima selección mexicana. 6642-815103. Vámonos con música. Esto es Date Cuenta. Edwin. 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
2: 2:40 p.m. y si vas a cruzar a los Estados Unidos por la garita de San Isidro, harás 1:10 en carriles normales, 1:05 en Berry Lane, 25 minutos por la Sentry y 1:05 si te vas a pie. Por la garita Otay harás 2:55 en carriles normales, 3:05 en Berry Lane, 20 minutos por la Sentry y 1:40 por el

David Bisbal sonando en Nexa FM 91.7. ¿Dónde tenemos para todos ustedes sus boletos para que disfruten de el gran Circo de Francesco? 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Oigan, vamos a escuchar sus audios. Yo te pregunté, dime tú algo que mañana seguro vamos a criticar de nuestra selección mexicana. Ya te dije la alineación. Acá me comentan este era otro. Este era el reporte ciudadano. Charlie, imagínate con este calor, el Salita, ¿cómo andará? No quiero. No me lo quiero imaginar ni con calor ni sin calor. Charlie, por hacer más comerciales con goles en el mundial. ¿Sí? ¿Sí? Fíjate, si uno de los que ha salido en tanto los comerciales, algún jugador de la selección que ha estado en diferente tipo de publicidad, ¿no? Diferentes clientes, que igual se entiende, ¿no? Pero hay que ser honestos, al momento de que estén jugando, uno dice, no. ¿Cómo fallaste esa? Pero ahí andabas tomándote fotos, ¿verdad, Chino? ¿Sí me entiendes? Así vamos a estar. Pero ¿qué tal para grabar comerciales? Pues si eres buenísimo, ¿verdad? Va a ser algo que seguramente vamos a estar criticando. Ay, espérame. Sí, cierto. Es que ahí te va. Estoy bien.

0: Ahorita se está llevando a cabo en vivo el sorteo de fase de grupos para el Freestyle World Cup. El mundial, si quieres llamarlo así, del freestyle. Entonces van a sacar, está el sorteo, está llevando a cabo, ya sabe quiénes son algunos capitanes de algunas selecciones, por así decirle. Y falta ver, ¿no? Falta ver cómo se van a acomodar, quién contra quién, quién va a estar en los equipos y todo hecho. Entonces, perdón, está en vivo y lo estoy viendo. Ahora sí ya me puedo ir con el audio, ya le puse mute.
1: Hola, Charlie. Pues yo nada más quería presumir que hoy estuve en uno de los entrenamientos de la selección de Nueva Zelanda que está aquí en San Diego.
0: ¡Oh, my God!
1: Y tuvimos la oportunidad de conocerlos, de que nos firmaran nuestro álbum Panini y también al famosísimo ahora Tim Payne, ahí estuvo presente. Entonces tomamos fotos con él y todo. Y pues nada, desearle suerte y que este mundial les vaya bien, pero obvio, dentro de mi corazón, quiero que México también, pues, haga un buen papel. Así es que...
0: obvio.
1: Ya estamos listos. Bonita tarde, Charlie.
0: Bonita tarde, amiga. Mira, qué bonito, Margaret, qué bonito, qué bonita experiencia te tocó vivir, ¿no? Qué chulada. Ojalá si nos dejaran aquí con la selección que está aquí hospedada. Charlie, el peor enemigo de un mexicano es otro mexicano. Nunca estamos conformes. Yo lo sé. Eso yo lo sé. Bonito día, mi Charlie. Oye, podría felicitar a Violeta Satarain por su cumple número 7, que es su sueño que Charlie la felicita. ¡Hermosa! Violeta, muchísimas felicidades. Te mando un fuerte abrazo. Que la pases increíble. Que te consientan como te mereces, que te compren ese regalo tan anhelado y que la pases increíble. De parte de todo el equipo naranja y de un servidor, Violeta, ahí te van tus mañanitas.
2: Estas son las mañanitas que cantó el mi rey Charlie a los fresas.
0: Ya vi, Violeta Satarán.

0: Violeta, se atraen muchísimas, muchísimas felicidades.
1: Charlie, pues mañana si nos meten 7 golecitos, va a ser una criticadera contra mi abuelito, el señor Guillermo Ochoa, que por qué ya no se retira, que por qué no le dan oportunidad a los nuevos, ya sabes.
0: Bro, mira, déjate tú 7. No hay necesidad, tampoco te pases de lanza. Que nos metan ellos el primero. ¡Conejo, papá! ¡Conejo vamos a tener para ir a trácata, trácata, trácata, trácata, trácata! Con que nos metan ellos el primero, vamos a empezar con la criticadera. Con la criticadera. A ver, espérame, acá tengo un reporte, creo. Chale, buenas tardes, espero que te encuentres bien. Mañana vamos a criticar al rival de México, que es Costalito. Ay, a ver si es cierto, No sabes nada de los 4 helicópteros que andan volando acá por la Liber. No, carnal. Apenas tú me lo estás informando. Cuéntenme. Alguien que sepa. ¿Qué está pasando en la Liber? ¿Qué está pasando en la Liber, loco? Vámonos con Ricardo Montaner. Para que seas feliz. 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
2: 3:05 p.m. Y si vas a cruzar a los Estados Unidos por la garita de San Isidro, harás 1:10 en carriles normales, 1:05 en Berry Lane, 25 minutos por la Sentry y 1:05 si te vas a pie. Por la garita Otay harás 2:55 en carriles normales, 3:05 en Berry Lane, 20 minutos por la Sentry y 1:40 por el cruce peatonal. Que tengas un excelente viaje, te quedas con música de Los Ángeles Azules y la Beli Belica. Charlie, algo que vamos a criticar. Si no meten a Gil Mora. Ah, claro que sí.

0: Bélica! Sonando aquí en XFM 91.7. Oye, antes de irnos con el tema, de continuar con el tema, dime tú mañana, sí o sí, ¿qué vamos a criticar de nuestra selección, loco? 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Vamos a continuar con el tema. Dime tú, algo que seguramente mañana vamos a criticar. Porque a mí dice, Charlie, no, mi Charlie, no me toques ese bal, mi Charlie. 1% de posibilidades, 99% de fe. De este barco no nos bajamos, mi Charlie. Ah, no, es un punto de aparte. Pero somos criticones. La neta, chavito, la neta.
1: ¿Qué tal, mi Charlie? ¿Cómo está? Buenas tardes, reportándome aquí como siempre. Mira, lo que vamos a criticar mañana, ajá, si pierde la selección, obviamente no queremos que pierda, si pierde.
0: Obviamente no.
1: Ah, pues ya sabíamos, pues siempre pierde, pues
0: siempre lo mismo.
1: Con esa selección nunca vamos a ganar, siempre son estrellitas. Pero si gana, vamos a decir, nah, pues ya sabíamos que iba a ganar, pues el equipo está bien chafa el que le pusieron, ve con quién jugó primero. El chiste es criticar, siempre negativo. Pero yo te invito, mi hermano, esta tarde, a que si gana la selección, aceptes que estuvo bien preparada. Y si pierde, es porque la otra selección se preparó más. 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
0: Ándale, no, ándale. No, pues es que aquellos se entrenan con leones. ¡Ah! Aquellos los ponen a... ¿A poco crees que este era el once ideal? No, son los 11 que sobrevivieron. Son los 11 que le ganaron a León. O bueno, por lo menos le ganaron al que venía atrás de ellos, ¿no? ¿Cómo eres, eh? ¿Cómo eres, vato? ¿Te pasas de lanza? ¡Uy! No, me toca, no sé. Tendría que checarlo. Espérame. Aja, baraja. Ok, ahorita checo esto de lo que me mandaste, bro. Hermano, nos acaban de decir que mañana sí se trabaja normal, pero que podemos llevar la playera de la selección mexicana. Pero sí se trabaja normal, chalecito. Pues es que no es un día feriado, o sea. Es el mundial, sí. La fiesta más grande, la fiesta futbolera más grande del mundo y todo lo que tú quieras. Pero se tiene que trabajar. A mí, fíjate, me... Digo, obviamente, a mí también me gustaría que nos digan, no trabajen, vean el partido. Pero no es así, se tiene que elaborar. O sea, el jefe va a decir, no, pues qué chido que apoyes a la selección, pero ocupo que seas productivo. Pues sí, carnal, di que te van a dejar llevar la playera de la selección a algunos lugares. Dicen, no, ¿cuál playera? Píntate los tres colores aquí en el cachetito si quieres, pero me traes tu uniforme completo. Charlie, algo que vamos a criticar, que jueguen como nunca y que pase lo de siempre, hijo de su loco.
2: Charlie, reporte ciudadano. Dale. Hay un choque de un transporte de ABC y un carro particular aquí por donde está el Easy Park, rumbo hacia la garita de Chaparral. Hay algo de tráfico, algo de tráfico ahí. Para que tomen precauciones.
0: Va, hermanito, muchísimas gracias por tu reporte ciudadano. Charlie, mañana vamos a estar criticando todas las protestas que van a estar allá en la Ciudad de México. Habrá más protestas que goles y partidos, loco. Miau, miau, miau, miau. Sí te creo. Sí te creo. Charlie, sí soy ese criticón. También te creo. Simio conoce simio.
3: Buenas tardes, mi Charlie. Buenas tardes, mi Charlie Boy.
0: Buenas.
3: Yo pienso que las críticas van a ser como el mundial anterior, que le ganaron a Alemania 1-0. Y después se desinflaron. Cuá, cuá, cuá, cuá.
0: Vato, pero ahora no tenemos un alemán en el grupo, ¿sí te fijas? O sea, en realidad, ¿qué equipo del grupo de México, qué equipo te dará miedo? República Checa, tal vez. Pero párale de contar. Párale de contar. Charlie, reporte ciudadano bajando el Terán Terán hacia el Alamar. Andan tres helicópteros, iban por arriba de la 10 de mayo rumbo al Borrego Cimarrón. ¡Ajá! ¿Qué está pasando? ¿Se nos perdió algo? ¡Vámonos con música! Temper City, Self-Aware, Ponte Exa.

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15: 3:31 p.m. Y si vas a cruzar a los Estados Unidos, estas garitas son traídas a ti por RG Tires en Boulevard MJ Cloutier. 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Por la garita de San Isidro, harás 1:10 en carriles normales, 1:05 en Ready Lane, 25 minutos por la Sentry y 1:05 si te vas a pie. Por la garita Otay harás 2:40 en carriles normales, 3:10 en Ready Lane, 20 minutos por la Sentry y 1:40 por el cruce peatonal. Que tengas un excelente viaje. 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

0: Rabo Alejandro, sonando aquí en XFM 91.7, donde tenemos para ti el álbum futbolero. Acepta el reto de conseguir el tuyo. Prepara estrategias para completar las estampas. Hay que estar muy pendientes del Examóvil, que ahorita ya viene en camino a casa. Ok, ya viene aquí a la estación, si no es que ya llegó. Pero hay que estar muy pendientes. Ok, muy pendientes de la ruta del Examóvil para obtener tu álbum y tus estampas. 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Así que muy pendientes para ganarse este álbum futbolero. Las estampitas están fenomenales. Es lo único que les puedo decir. Están fenomenales. Obtén el tuyo y colecciona las estampas completas. ¿Ok? Y aparte el nuevo sabor del mes, vato, arroz con leche. Ojalá traiga canelita. Oigan, vamos a continuar con el tema. Dime tú. Es que yo no entiendo por qué somos así, raza. Ojo, no estoy diciendo que esté bien, pero soy realista. Mañana vamos a criticar a la selección. ¿De qué manera? Bueno, depende. Depende qué suceda. Entonces, es donde yo te pregunto. Basándonos en datos de mundiales anteriores, dime tú, ¿de qué es lo más seguro que vamos a criticar a nuestra queridísima selección? Te escucho. Charlie, mañana te va a tocar estar en cabina mientras está el juego. Yo creo que para cuando me toque entrar a cabina ya se acabó el partido. ¿Por qué? El partido mañana es al mediodía, a las 12. Entonces, yo creo que sí alcanza a verlo. De hecho, fíjate, aquí en la empresa, más besos a los jefes, nos van a hacer una comidita para ver el partido del mundial. Entonces, a ver, yo mañana yo creo que va a ser de las veces que voy a llegar más temprano a la radio, loco. Desde las 10 de la mañana voy a estar aquí, loco. La neta, chavito. Entonces mañana vamos a estar temprano. Charlie, nos estás presumiendo, nos estás invitando. Mira, si fuera mi fiesta, los invito. Pero yo no lo organicé. Y no quiero que luego yo sea la persona que critican de que, mira, lo invitaron y se trajo a toda su familia. ¿Verdad? Entonces les estoy presumiendo. Oye, Charlie, algo que vamos a criticar, que jugaron como nunca y sucedió lo de siempre. Fíjate, incluso un empate, yo creo que la gente lo va a criticar. ¿Sí o no? Seamos honestos, un empate va a ser muy criticado. A ver, acá me mandaron audios, a ver.
1: ¡Ey! ¿Qué rollo, Charlie?
0: ¿Qué rollo?
1: ¿Cómo andamos?
0: Aquí
1: reportándonos, men. Lloveriando. Hasta ahorita me pude reportar, brother. ¿Pero qué podemos criticar de la selección, mano? ¿Qué es lo peor que le puede pasar a la selección el día de mañana?
0: Perder.
1: ¿Que empaten? Si empatan, brother, uf, va a ser la comilona.
0: ¿Yo?
1: De todo el país y de por sí. Tiene que ganar mínimo
0: por tres.
1: Un 3-0. No le tienen que meter gol. Porque si no, nos los vamos a comer completitos. Saludos. Ahí al ratillo me reporto más.
0: Fíjate, carnal. Mira, curiosamente, pensamos igual. Para que uno diga, estuvo bien, 3-0. Iba a decir, bien, lo que esperábamos. Y aún así, vamos a criticar alguna decisión del director técnico. No, ¿para qué sacas a este y metes a este? No. Ya los vi mañana. Ya los vi, los estoy visualizando, loco. Ya los vi. Ya los vi. Que fallen una. Así, mira, así vayan 3-0. Y que fallen una, como el típico, el trend o meme, no sé qué sea ya, loco. El de, viven en un country. Tienen la mejor dieta. Vos calzar los mejores tachones. ¿Se ha visto ese? Bueno, no sé exactamente qué diga, ¿eh? Yo no me lo estoy inventando. Y me fallar esa enfrente del arco, la reco... ¿Sí me entiendes? Así, así. Así vayamos 3-0, loco. Así vayamos 3-0. Y que fallen una así. No, no, no. La neta, chavito. La neta. La neta. Ay, Dios de mi vida. Charlie, aquí los jefes nos dijeron que iban a hacernos una carne asada.

Y mi hijo, pues estás trabajando, no estás en tu casa. No es fin de semana descansando, no estás en tu casa para ver el mundial, no, estás trabajando.

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2: 4:00 p.m. y si vas a cruzar a los Estados Unidos por la garita de San Isidro, harás 1:10 en carriles normales, 1:05 en Berry Lane, 25 minutos por la Sentry y 1:05 si te vas a pie. Por la garita Otay harás 2:40 en carriles normales, 3:10 en Berry Lane, 20 minutos por la Sentry y 1:40 por el cruce peatonal. Que tengas un excelente viaje y en todas partes ponte Exa.
3: Dentro de la Liga de Fútbol Mexicana han existido grandes jugadores que por su talento y capacidades han sido parte de la selección, pero muchos de ellos no fueron convocados a un mundial. Entre ellos, Daniel Osorno, quien brilló en el Atlas, Adolfo Ríos, quien fue portero del Club Pumas, José Manuel de la Torre, mediocampista, y que llegara a jugar en España con el Oviedo, Miguel Piojo Herrera, defensa, quien por defenderse de una agresión le costó la ida a un mundial. Otros como Manuel Abundis, Joaquín Beltrán, Luis Montes, Jaime Lozano, Antonio de Nigris, Miguel Cepeda, vistieron la playera de la selección, pero nunca fueron convocados a la lista final.
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0: Bienvenidos a la hora de música sin parar. Acabamos de escuchar Die de Shakira y Burn Up Boy. De esta manera iniciamos la hora de música sin parar. Más adelante, miren lo nuevo del cachorro. Jera MX con Capo. Viene música de Aitana, viene Grupo Frontera. Música de las Cash, viene Milky. Viene también música de David Bisbal, Ariana Grande y muchos más para que se queden en sintonía. Déjame ver si tengo reportes ciudadanos. A ver, permítame. Acá dice. Charlie, reporte ciudadano para bajar por la Cacho, calle Ensenada hacia el Boulevard. Solo tránsito local. Está cerrada.
1: Con tres candados.
0: Bueno, está cerrada la calle a la altura del Baristi. Va, muchas gracias, Paola, por tu reporte. Si ciudadano. Aja baraja. A ver, acá hay otro reporte, espérame. ¡Reporte ciudadano!
2: Ya, mi Charlie, reporte ciudadano. Hombre, hay un montón de tráfico por acá, pues. Vamos, ahí está. Reporte ciudadano.
0: No, pues me quedó claro, carnal.
3: Uy, no, me quedó bien claro, carnal. No,
0: sí, el reporte acá, no, pues por la calle hay... Mira, muchísimo tráfico, bro. A mí se me hace que te juntas con la bacha del cerillo, ¿verdad, loco? Te juntas con ellos. Acá me mandaron un videíto a ver de qué se trata, loco. ¿Por dónde es esto, carnal?
4: Pepa, ¿qué pasaría aquí, Charlie, pero...?
0: ¿Dónde? ¿Pero dónde es?
4: Está todo cerrado, no hay mucho tráfico para bajar acá a las 5 y 10.
0: ¿Para bajar a las 5 y 10? Ok. Por...
4: Ah, no.
0: Por el área de los Onkis, ¿ah?
4: Una persecución, al parecer.
0: Parece que por el área de los Onkis para bajar a 5 y 10, ¿sí? Parece... ¡Dile que comparta, mi Charlie! ¡Dile que comparta! ¡Ay, ya vi quién eres! ¡Ey! ¡Aries! ¡Ay, eres tan Aries! ¡Eres tan Aries! ¿Qué quieres que compartan? ¡Cielos, hijo! ¡Hay mucho tráfico! También sonó como a ese, ¿verdad? ¡Cielos! ¡150 y sigo joven! ¡Ándale! Así merengues. Bueno, vamos a continuar con la música. Saludos, Aries. Vámonos con el Harry. El Harry Styles. Y de ahí viene lo nuevo del cachorro, ma. Jera MX. No le cambies. Y ponte Exa.

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0: Adiós.
1: If you... Ahí es lo que nos acaban de cantar. A, B, D, C, D, E, F, U. Así va la rola. 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Nos vamos con más música. Continuamos con Aitana. Y esto es Superestrella.
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2: 4:32 p.m. Y si vas a cruzar a los Estados Unidos por la garita de San Isidro, harás 1:10 en carriles normales, 1:05 en Ready Lane, 25 minutos por la Sentry y 1:05 si te vas a pie. Por la garita Otay harás 2:40 en carriles normales, 3:10 en Berry Lane, 20 minutos por la Sentry y 1:40 por el cruce peatonal. Que tengas un excelente viaje, te quedas con Hash. Si me hubieras llamado ayer. Sí.

0: Lo nuevo de las hash sonando aquí en Exa FM 91.7, papá. 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Mira, mi Charlie, te comparto, me lo enviaron desde Panamá. Bonita tarde, aja baraja. A ver, ahorita la voy a escuchar,
1: Charlie, reporte ciudadano. Dale, acá papá. Acaban de chocar aquí debajo del puente del Pana.
0: Hijo de su matraca.
1: Con dirección al río. Exactamente bajo el puente.
0: Ok.
1: Un raboncito, un camión rabón con un Focus.
0: Pobre Focus, Focus. Va, gracias, hermano. Vámonos con Milky. Just the way you are.

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3: 5:01 p.m. Y si vas a cruzar a los Estados Unidos por la garita de San Isidro, harás 1:10 en carriles normales, 1:05 en Ready Lane, 25 minutos por la Sentry y 1:05 si te vas a pie. Por la garita Otay, harás 2:40 en carriles normales, 3:10 en Ready Lane, 20 minutos por la Sentry y 1:40 por el cruce peatonal. Que tengas un excelente viaje. Nos vamos con música de Los Ángeles Azules y Belinda. Por ella. No le cambies. En todas partes. Por Texas. Ay, no, pero me cambies en Charlie. ¿Alguien sabe qué pasó en el Boulevard 2000? Porque Irving, ¿qué pasó, Irving? ¿Hay mucho tráfico? ¿Qué está pasando allá por el Boulevard 2000?